0: tiene ahora la última palabra y ya ha indicado que está dispuesto a confirmar la nominación. A los 86 años falleció Jan Jarabieta, actor y comediante y una de las figuras emblemáticas del teatro Jara Zimmermann, uno de los grandes emblemas de la cultura checa. Integró el célebre conjunto desde finales de los años 70, primero como iluminador y luego como actor, participando en numerosas obras clásicas del grupo. Además de su labor teatral, acumuló más de 30 papeles secundarios en cine y televisión y fue también un activo disidente y presentador televisivo. Victoria pasó a ser en 2025 el nombre femenino más elegido en Chequia, desplazando a Eliška después de 13 años en el primer puesto. Sofie, por su parte, volvió a ocupar el tercer lugar, igual que el año pasado. Entre los niños, Jakub mantuvo el liderazgo que sostiene desde el 2011, seguido por Matías y Jan, según informó el presidente de la Oficina Checa de Estadística, Marek Rojíček. El país registró el año pasado 77.600 nacimientos, la cifra más baja desde 1806, año en que empezaron a existir estadísticas confiables. El ascenso de Victoria no se debió tanto a un gran aumento de su uso, sino más bien a la notable caída en la elección del nombre Eliška. En el top 10 femenino ingresaron Julie y Rosalie, mientras que en el masculino lo hicieron Oliver y Daniel, reemplazando a Philip y Tomáš. Y para este viernes se esperan cielos despejados con temperaturas máximas entre 23 y 27 grados centígrados con viento del oeste. Hasta aquí las noticias en Radio Praga Internacional.
1: Tiene un podcast mestizo, como lo llama él, mexicano-checo, que en poco más de 4 meses y los mismos episodios es todo un éxito con casi 2 millones de oyentes repartidos por todo el globo. Alejandro Kluse es un mexicano que ha hecho de Praga su centro de operaciones y su podcast Just Checking es una carta de amor al país que lo acoge, a veces con ambivalencia y resquemor. Los detalles con Gonzalo Núñez.

0: Los cristianos dicen que si te atacan hay que poner con humildad la otra mejilla. Alejandro Cruz se decidió por un podcast. Es su carta de amor a Chequia, aunque Chequia a veces no le corresponde el amor, tan caprichosa que es, una damisela intempestiva que ama y odia a la vez. Alejandro Cruz fue atacado violentamente dos veces en Praga. La segunda vez terminó en el hospital con múltiples fracturas muy graves. Estando en el hospital la segunda vez, una top model checa le envió un mensaje por Instagram deseándole una pronta recuperación. Él la admiraba, pero no la conocía en persona. Era la amiga de un amigo. Ese mensaje fue el catalizador, la epifanía. Debo hacer algo. Debo responder a la violencia con amor. Así nació Just Check-in.
1: Te voy a contar algo que no he dicho nunca. Yo estaba en el hospital porque tenía fracturas. Fue muy complicado. Yo admiro mucho a una modelo checa. Las supermodelos checas fueron lo primero que yo recordaba de la República Checa. Porque después de la cortina de hierro salieron Eva, Carolina, Petra. Y fueron mujeres que pusieron a Checoslovaquia en el centro. Y pues yo como adolescente, ¿verdad? Guapísimas, pues obviamente la estás viendo, ¿no? Y me acuerdo mucho de una de ellas, no voy a decir nombres, que tuvo una situación con un tsunami en Tailandia y perdió a una pareja. Y lo que ella decidió fue dedicarse a labor humanitaria. Y ella dijo, yo voy a responder un acto de tristeza y de dolor y de violencia natural con amor. Y me quedé pensando en el hospital, ¿qué haría esa modelo? Y pues fue responder con amor a la violencia. Días después, no puedo decir nombres porque no se trata de eso, ¿sí? Recibo un mensaje de ella en voz y me dice, Alejandro, tu voz es tan fuerte como la mía. Gracias por amar a la República Checa más que a algunos checos. Hazlo. Confío en ti. Uh-huh. Y ahí fue donde dije, tengo que hacer algo. Fue como magia. Que esa persona que yo pensaba y que me inspiró, me mandó un mensaje. Uh-huh. Y dijo, no te des por vencido, eres una buena persona y vas a lograr un cambio.
0: Pero volvamos al principio. Alejandro Cruz es el podcaster mexicano que hizo de Praga su hogar a pesar de todo y que con el podcast Just Checking quiere dar a conocer a la República Checa en todo el mundo.
1: Como tú bien dices, tengo un podcast que se llama Just Checking. Es un podcast mestizo, mexicano-checo, porque yo soy mexicano, pero toda la infraestructura, invitados y donde lo produzco, pues es en Praga, ¿no? Entonces, este podcast nace a raíz de ver que todavía existe un espacio en el que los inmigrantes que venimos a la República Checa podemos cerrar para integrarnos mejor y más, ¿no? Obviamente, lo transmito yo como una carta de mi cariño hacia la República Checa, ya que he pasado por muchos retos, algunos de ellos no han sido fáciles, pero con el tiempo tú dices, he tenido que aprender, tal vez hice algunas cosas mal, tal vez no estudié bien lo que tenía yo que hacer antes de yo venir.
0: El futuro del podcast, ha dicho de Alejandro Cruz el periódico online Prague Morning, porque lo suyo es algo diferente y se nota de inmediato.
1: A ver, este podcast lo he trabajado y lo he diseñado por más de un año y medio. Prague Morning habla que es el futuro de los podcasts, de hecho. A mí me halagó mucho oírlo. Yo construyo un podcast. Yo no le llamo un podcast, de hecho, a mi proyecto. Le llamo una plataforma cultural en la cual yo propongo tesis en cada episodio. Y es una tesis audiovisual. Invierto mucho en la parte visual, en la calidad de las imágenes. Y cada episodio se está volviendo como un documental de arte chiquito. Ahora el lunes que veas la entrevista con Marqueta Irglova, que es una compositora, cantante. El setup es rodeado de pianos. Y todo el diseño visual es como sus videos musicales. es realmente como un episodio chiquito de arte donde hago un homenaje a ella. Uh-huh. Y todas las preguntas son... La primera pregunta que le hice, ¿cuál es el primer sonido que tú recuerdas en tu vida? Porque a veces uno no se da cuenta, pero esos detalles de niño te marcan.
2: Sí. Ella es fantástica.
1: Sobre el celebrity no hablo. Yo hablo sobre el alma, qué aprendieron. Que, por ejemplo, una de las preguntas fue, ¿cómo te sentiste el día que la gente te empezó a observar?
2: Hay que hacer preguntas con mucha semiótica.
0: Y aunque el español es su idioma materno y es un idioma global, él prefirió hacer el podcast en inglés para tener otro tipo de alcance.
1: República Checa, mi audiencia global, que por ejemplo es Inglaterra, México, Perú, Francia, el idioma global va a ser inglés. Si yo hablara en checo solamente en este podcast, mi mercado solamente sería checa, ¿no? Mientras que al hablar en inglés, logro tener un alcance mucho más global en los mensajes, tanto cómo es la cultura latina y cómo es la cultura de un país ex comunista de Europa Central o de Europa del Este, ¿no? Dependiendo de cómo lo queramos ver, ¿no? Es una lengua global, pero el inglés realmente es todavía más importante a nivel reach. Estoy hablando en inglés, ejemplo. A nivel alcance, si te vas para Inglaterra, si te vas para Alemania, si te vas para Estados Unidos, que son mercados importantes, los países más grandes, India, que tengo gente que ve el podcast, Inglaterra, Estados Unidos, Canadá,
2: pero por
1: hay un mensaje en español que está creciendo, pero el inglés sigue siendo, y lo tenemos que reconocer, el idioma más
2: influyente, importante.
1: Influyente, ¿no?
0: Just Checking quiere ser un puente que una a dos culturas, la checa y la latina, según lo ve Alejandro Cruz.
1: Y qué mejor que tener una oportunidad para charlar con individuos que he conocido a través del arte, porque también hago arte, y que son personas de mucha influencia, tanto en Praga como en la República Checa. Ellos, al tener una voz muy conocida, potencializan el mensaje que yo doy, que es, hablemos sobre identidad, sobre cultura, sobre diversidad, sobre inclusión, entender cómo ellos han logrado el éxito a través de lo que yo llamo el growth mindset, que es pensar positivo y siempre crecer. Y por otro lado, ¿qué recomendaciones nos pueden dar ellos desde su ángulo para que los extranjeros nos integremos más? Y por otro lado, yo promover las culturas latinas para que los checas digan, ah, por eso son así. Vamos a tenerles paciencia. No es que sean malos, es otra cultura. Al final, históricamente, esta es una nación que es joven y que no estaba acostumbrada a ver tal vez latinos o asiáticos, ¿no? Y seguimos en un proceso, yo creo que ambos, de aprender y de entendernos. Ese es el podcast.
0: La idea es conversar con sus invitados y conectar con ellos en armonía.
1: Soy yo y busco conectar. Y lo disfruto mucho. Pero al final lo más importante es, a ver, son dos partes. La República Checa es mi casa y hay todavía mucho desconocimiento sobre la República Checa porque es un país chico. Al menos hablo de México y de mi círculo. Mucha gente todavía le dice Checoslovaquia. Entonces hay mucho que se puede hacer para que la gente entienda cómo son los checos. Y por otro lado, hay mucho por hacer para que a los latinos se nos quiten el estigma. Hablo de los de México. No voy a hablar sobre los latinos, hablo de México porque
3: son mujeriegos.
1: Que somos mujeriegos, que somos morenos, que somos fiesteros, que no somos tan dedicados a producir... Cosa que no es así. Los latinos trabajamos mucho.
0: Y no deja de estar orgulloso Alejandro del éxito de su podcast, que por una conjunción de factores coadyuvantes ha sido muy bien recibido por todos.
1: De mis mercados más importantes son los de América Latina. En 4 meses he tenido ya casi 2 millones de vistas.
3: ¿2 millones?
1: Que es... Solamente solo logra el 1% de los podcasts a nivel global. 1% de los podcasts global. Eso quiere decir que estos temas de identidad, de pertenencia, inclusión, diversidad, hablar y afrontar los temas como el racismo, como la xenofobia, como aprender otro idioma, como la soledad, la salud mental, porque esto cubre muchos temas, son cosas que a la gente le importan, que son relevantes y que tal vez no se habían tocado con la transparencia, con la valentía, y hablándolo con gente que es influencer. ellos te cuentan, o mis invitados, por ejemplo, Marqueta Irglova, que fue la última que yo entrevisté y que sale este lunes, muy abiertamente habla sobre la soledad, sobre lo difícil que ha sido. Ella ha viajado por muchos países, vivió en Checa, ella es checa, es una ganadora del Grammy y del Oscar checa, pero luego vivió en Irlanda, donde se sentía muy bien inmersa, y luego se fue para Reykjavik por amor, porque se casó con un hombre
3: islandés,
1: pero su vida dio un giro.
0: Hasta el momento han aparecido 4 episodios de Just Checking, todos de mucho éxito, y vienen más.
1: Y eso es lo que ha gustado, y eso es lo que a la gente la tiene atrapada. Y si encima ves que los visuales son muy bonitos, muy estudiados, tengo Sierra Jolarva, la ganadora de Hell's Kitchen, que es una chef de reality TV, que ella iba a estar conmigo. Ella es cofundadora de Just Checking. Ella va a ser también conductora, pero por su trabajo y como es una celebridad, pues no lo pudo hacer. Luego fue Michal Treter, que fue la primera persona que creyó en este proyecto y que me dijo, sí, lo hago. Por ejemplo, con Michal Treter, fuimos
3: ¿Michal?
1: A su... Treter, el dueño de los bares Treter.
3: Ajá.
1: Él me hizo un drink, un cóctel, llamado Just Checking.
3: Ese se supone que es el mejor bar de Praga,
1: de
3: ¿no?
1: Praga. Y él me hizo un drink para Just Checking. Entonces tengo yo detalles y juego con mucho respeto, pero al final tenemos una interacción de... Luego Martin Barry, que es el propietario de Manifesto Market. Cuarta es Marqueta Irglova.
0: Y claro, todo esto empezó cuando se vio incomprendido y atacado, no solo físicamente, también verbalmente, por el solo hecho de ser diferente, como decíamos al principio.
1: En Praga han sido físicamente 2 veces y verbalmente unas cuantas, pero volvamos a esto. Fue una situación dolorosa, muy complicada, porque me tomó tiempo recuperarme. Afortunadamente estamos bien, nos recuperamos al 100. La pregunta fue, ¿soy víctima o me vuelvo parte de una solución? La solución no es fácil. Hay un tema histórico. Es un país joven, estuvieron encerrados mucho tiempo, no están acostumbrados a ver extranjeros. Y cuando de repente llegamos en masa, eso genera miedo. Muchas veces el miedo es el origen de muchos otros problemas sociales. Y si vemos el mundo, siempre hemos sido de... segmentar y de siempre la mayoría contra las minorías, ¿no? Los extranjeros hacen minoría, pues es fácil decir es contra ellos, ¿no? Ellos llegaron a quitarnos el trabajo, oportunidades, qué sé yo. Aquí lo que es importante es promover la tolerancia, exponer que hay extranjeros que hacen bien las cosas, que producen, que pagan impuestos, que contribuyen, incluso a veces más que los locales. Uh-huh. Y no por presumir, sino de que hay extranjeros que realmente quieren integrarse, que quieren con amor hacer algo bueno por ese país. Uh-huh. Yo me considero uno de ellos y el podcast habla de eso. Cómo hay muchos extranjeros que hacen las cosas mejor que yo y que nos tengan paciencia, ¿no? Uh-huh. Porque al final podemos hacerle daño a alguien que está contribuyendo con el país.
0: Después del último ataque, el mensaje de la top model, cuyo nombre no podemos mencionar, para respetar su privacidad, la epifanía y la idea de hacer el podcast. Y en eso está ahora Alejandro Cruz, dedicado a Just Checking, para que checos y latinos podamos finalmente entendernos mutuamente, aceptando las diferencias, claro está.

0: Praga alcanza el séptimo puesto en un ranking global basado en millones de reservas y opiniones de viajeros, que sitúa a la capital como una de las ciudades más atractivas para el turismo a pie, gracias a su centro histórico compacto y su creciente apuesta por el turismo de experiencias. Praga se ha situado en el séptimo lugar mundial entre las mejores ciudades para recorrer a pie en 2026, según un ranking global elaborado por la plataforma de viajes freetour.com. El estudio se basa en millones de búsquedas, reservas y reseñas de viajeros en más de 1.100 ciudades de todo el mundo, con especial atención a las experiencias de tours gratuitos a pie. El resultado confirma el atractivo constante de la capital checa como destino europeo compacto y fácilmente transitable, donde los principales monumentos, calles históricas y la vida cotidiana urbana se encuentran muy próximos dentro del centro de la ciudad. El informe sitúa a Budapest, Roma y Viena en los tres primeros puestos, seguidas por Barcelona, Madrid y París. El top ten lo completan Nápoles, Florencia y Lisboa, lo que refleja el dominio europeo en el turismo centrado en recorridos a pie. Según la plataforma, la lista no responde a una selección editorial, sino al comportamiento real de los usuarios. No se trata de una selección propia, sino que proviene de votos emitidos por millones de viajeros con sus pies y con sus corazones, afirmó el director ejecutivo de freetour.com, Ignacio Merino, en el sitio oficial de la empresa al respecto de los resultados. El informe destaca que Praga debe su posición a su centro histórico cargado de atracciones y de fácil accesibilidad, donde los principales puntos de interés se encuentran a corta distancia. La plaza de la Ciudad Vieja, el Puente de Carlos y los barrios adyacentes figuran entre las zonas más visitadas, especialmente por turistas de corta estancia. Más allá de los monumentos principales, el estudio subraya el valor de las calles estrechas, galerías, espacios internos accesibles y los cafés de barrio, que refuerzan la idea de una ciudad pensada para ser descubierta paso a paso. Freetour.com describe a Praga como una ciudad de cuento con muchas capas, en la que cada calle ofrece una atmósfera distinta sin atentar contra la fácil orientación. La oficina checa de turismo, Czech Tourism, considera que precisamente esa combinación de historia, diversidad urbana y espacios verdes convierte a Praga en una ciudad ideal para recorrer de distintos modos, incluido caminando. Así lo explicó el director de Czech Tourism, František Reismüller.
1: Praga pertenece a las ciudades que se descubren mejor a pie. En una superficie relativamente pequeña, ofrece una conexión única entre historia, arquitectura, cultura y la atmósfera de sus distintos barrios. Durante un solo paseo se pueden disfrutar misteriosas callejuelas medievales, admirar el ambiente de los bulevares modernistas, probar la gastronomía contemporánea local o dejarse llevar por la cultura. Se observan Praga desde las alturas, por ejemplo, desde la torre de Pechín o desde la torre de televisión de Žižkov. Descubrirán además lo verde y diversa que es. No se trata solo de una ciudad de cuento llena de edificios históricos y monumentos emblemáticos. También es moderna, viva y está llena de lugares inspiradores. Basta con salir del centro y seguir el Moldava hacia Karlín, que hoy pertenece a las zonas con mayor desarrollo dinámico de la ciudad, o continuar caminando hasta Troya. En el camino pueden atravesar Stromovka, conocido como el Central Park de Praga, o visitar el Jardín Botánico de Praga con el histórico viñedo de Santa Clara.
2: Stromovkou, které se přezdívá Pražský Central Park, či navštívit botanickou zahradu Praha s vinicí svaté Kláry.
0: El ranking también refleja una tendencia más amplia en el turismo internacional: el auge de los viajes más lentos y centrados en la experiencia. Las visitas guiadas gratuitas, basadas en un modelo de pago voluntario, ganan popularidad como forma accesible de conocer las ciudades desde una perspectiva local. En este contexto, Praga consolida su posición como una de las capitales europeas más accesibles para quienes prefieren evitar el transporte público o los itinerarios turísticos más rígidos y optan por descubrir la ciudad gastando solo la suela de sus zapatos. Amigos, así llegamos al final de nuestra emisión de hoy. Agradecemos a Dagmar Litkova y Jiří Matějček por su ayuda desde los controles. Como siempre, recuerden que pueden descubrir todos nuestros reportajes en espanol.radio.cz y también seguirnos en redes sociales, especialmente Facebook e Instagram. Gracias por estar del otro lado y nosotros nos volvemos a encontrar en una próxima ocasión.

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1: 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Hola amigos, bienvenidos a una nueva emisión de Radio Praga Internacional en español. Mi nombre es Juan Mutón y los saludo, como siempre, desde nuestros estudios en la capital checa. Hoy les traemos una entrevista con Alejandro Cruz, creador del podcast Just Checking. Este mexicano basado en Praga tiene millones de oyentes alrededor del mundo que siguen sus entrevistas con personajes checos destacados. En este reportaje de Gonzalo Núñez, Cruz nos cuenta cómo logró hacer de su proyecto un éxito tan contundente como su propia experiencia como inmigrante en las tierras checas. Luego, un nuevo ranking deja muy bien parada a Praga. La empresa de Free Walking Tours más grande del mundo publicó recientemente una lista con las mejores ciudades para descubrir a pie. Y por supuesto, la capital checa no iba a dar un paso atrás. František Reismüller, director de Czech Tourism, nos cuenta por qué considera que este nuevo reconocimiento no es, como todos ustedes saben, ninguna sorpresa. También debemos recordarles que a causa de recortes de presupuesto, Radio Praga Internacional en español no emitirá sus programas de manera diaria como hasta ahora, sino solo 3 veces por semana los lunes, miércoles y viernes. Esto será a partir de junio de este año 2026. Ahora sí, antes de comenzar con nuestros temas del día, Juan Pablo Bartaza nos cuenta las noticias destacadas de la jornada.
2: Noticias. La Cámara de Diputados checa aprobó una modificación del sistema de ahorro de pensiones que permitirá a los jubilados que abrieron su cuenta antes de 2023 cancelarla sin sanciones. La medida podría beneficiar a unas 150.000 personas, además alrededor de 16.000 jubilados que ya cerraron su ahorro de forma anticipada y perdieron tanto los aportes estatales como parte de sus propios fondos podrán solicitar la devolución del dinero perdido. El coste para el Estado se estima en más de 2 millones de euros. Durante la sesión, los diputados completaron la composición de la comisión investigadora del caso de corrupción, Dosimetr, y eligieron a Petr Jantowski como nuevo miembro del Consejo de la Radio Checa. En cambio, no lograron escoger al nuevo defensor del pueblo, por lo que la votación continuará la próxima semana. El debate sobre la reforma de la ley de construcción tuvo que ser interrumpido por baja asistencia, lo que impidió avanzar en una discusión que continuará este jueves. El Ministerio de Agricultura checo continúa pagando subvenciones al holding Agrofert a pesar de que la Comisión Europea pidió detener todos los pagos a empresas vinculadas a Andrej Babiš hasta que se resuelva su posible conflicto de interés. Así lo confirmó el ministro de Agricultura, Martin Sebastián, en declaraciones al diario Denik N. Según el ministro, la restricción europea no se aplica a las subvenciones agrícolas que están bajo la competencia del Directorado Agri y por ello el Fondo de Intervención Agrícola sigue transfiriendo dinero al conglomerado. Hasta el 26 de mayo, el fondo había pagado casi unos 8 millones de euros a 48 entidades del grupo Agrofert. El Ministerio para el Desarrollo Regional sostiene, sin embargo, que la Carta de Bruselas sí afecta a todas las subvenciones, incluidas las agrícolas, lo que evidencia discrepancias entre las distintas instituciones checas sobre cómo interpretar la directriz europea. El Comité de Defensa de la Cámara de Diputados apoyó la nominación del general Miroslav Hlavač para convertirse en el próximo jefe del Estado Mayor del Ejército Checo. Su nombramiento oficial podría producirse a finales de junio, con entrada en funciones desde el 1 de julio. Hlavač declaró ante los diputados que sus prioridades serán modernizar las Fuerzas Armadas, reforzar la defensa antiaérea y mejorar el reclutamiento. El ministro de Defensa, Jaromír Zuna, aunque inicialmente expresó reservas, afirmó que espera tener una buena cooperación con el general. El presidente Petr Pavel tiene ahora la última palabra y ya ha indicado que está dispuesto a confirmar la nominación. A los 86 años falleció Jan Jarabieta, actor y comediante y una de las figuras emblemáticas del teatro Jara Zimmermann, uno de los grandes emblemas de la cultura checa. Integró el célebre conjunto desde finales de los años 70, primero como iluminador y luego como actor, participando en numerosas obras clásicas del grupo. Además de su labor teatral, acumuló más de 30 papeles secundarios en cine y televisión y fue también un activo disidente y presentador televisivo. Victoria pasó a ser en 2025 el nombre femenino más elegido en Chequia, desplazando a Eliška después de 13 años en el primer puesto. Sofie, por su parte, volvió a ocupar el tercer lugar, igual que el año pasado. Entre los niños, Jakub mantuvo el liderazgo que sostiene desde el 2011, seguido por Matías y Jan, según informó el presidente de la Oficina Checa de Estadística, Marek Rojíček. El país registró el año pasado 77.600 nacimientos, la cifra más baja desde 1806, año en que empezaron a existir estadísticas confiables. El ascenso de Victoria no se debió tanto a un gran aumento de su uso, sino más bien a la notable caída en la elección del nombre Eliška. En el top 10 femenino ingresaron Julie y Rosalie, mientras que en el masculino lo hicieron Oliver y Daniel, reemplazando a Filip y Tomáš. Y para este viernes se esperan cielos despejados con temperaturas máximas entre 23 y 27 grados centígrados con viento del oeste. Hasta aquí las noticias en Radio Praga Internacional.
1: Tiene un podcast mestizo, como lo llama él, mexicano-checo, que en poco más de 4 meses y los mismos episodios es todo un éxito con casi 2 millones de oyentes repartidos por todo el globo. Alejandro Kluse es un mexicano que ha hecho de Praga su centro de operaciones y su podcast, Just Checking, es una carta de amor al país que lo acoge, a veces con ambivalencia y resquemor. Los detalles con Gonzalo Núñez.

0: Los cristianos dicen que si te atacan hay que poner con humildad la otra mejilla. Alejandro Cruz se decidió por un podcast. Es su carta de amor a Chequia, aunque Chequia a veces no le corresponde el amor, tan caprichosa que es, una damisela intempestiva que ama y odia a la vez. Alejandro Cruz fue atacado violentamente 2 veces en Praga. La segunda vez terminó en el hospital con múltiples fracturas muy graves. Estando en el hospital la segunda vez, una top model checa le envió un mensaje por Instagram deseándole una pronta recuperación. Él la admiraba, pero no la conocía en persona. Era la amiga de un amigo. Ese mensaje fue el catalizador, la epifanía. Debo hacer algo. Debo responder a la violencia con amor. Así nació Just Check-In.
1: Te voy a contar algo que no he dicho nunca. Yo estaba en el hospital porque tenía fracturas. Fue muy complicado. Yo admiro mucho a una modelo checa. Las supermodelos checas fueron lo primero que yo recordaba de la República Checa. Porque después de la Cortina de Hierro salieron Eva, Carolina, Petra. Y fueron mujeres que pusieron a Checoslovaquia en el centro. Y pues yo como adolescente, ¿verdad? Guapísimas, pues obviamente la estás viendo, ¿no? Y me acuerdo mucho de una de ellas, no voy a decir nombres, que tuvo una situación con un tsunami en Tailandia y perdió a una pareja. Y lo que ella decidió fue dedicarse a labor humanitaria. Y ella dijo, yo voy a responder un acto de tristeza y de dolor y de violencia natural con amor. Y me quedé pensando en el hospital, ¿qué haría esa modelo? Y pues fue responder con amor a la violencia. Días después, no puedo decir nombres porque no se trata de eso, ¿sí? Recibo un mensaje de ella en voz y me dice, Alejandro, tu voz es tan fuerte como la mía. Gracias por amar a la República Checa más que a algunos checos. Hazlo. Confío en ti. Y ahí fue donde dije, tengo que hacer algo. Fue como magia. Que esa persona que yo pensaba y que me inspiró, me mandó un mensaje. Y dijo, no te des por vencido, eres una buena persona y vas a lograr un cambio.
0: Pero volvamos al principio. Alejandro Cruz es el podcaster mexicano que hizo de Praga su hogar a pesar de todo y que con el podcast Just Checking quiere dar a conocer a la República Checa en todo el mundo.
1: Como tú bien dices, tengo un podcast que se llama Just Checking. Es un podcast mestizo, mexicano-checo, porque yo soy mexicano, pero toda la infraestructura, invitados y donde lo produzco, pues es en Praga, ¿no? Entonces, este podcast nace a raíz de ver que todavía existe un espacio en el que los inmigrantes que venimos a la República Checa podemos cerrar para integrarnos mejor y más, ¿no? Obviamente, lo transmito yo como una carta de mi cariño hacia la República Checa, ya que he pasado por muchos retos, algunos de ellos no han sido fáciles, pero con el tiempo tú dices, he tenido que aprender, tal vez hice algunas cosas mal, tal vez no estudié bien lo que tenía yo que hacer antes de yo venir.
0: El futuro del podcast, ha dicho de Alejandro Cruz el periódico online Prague Morning, porque lo suyo es algo diferente y se nota de inmediato.
1: A ver, este podcast lo he trabajado y lo he diseñado por más de 1 año y medio. Prague Morning habla que es el futuro de los podcasts, de hecho. A mí me halagó mucho oírlo. Yo construyo un podcast. Yo no le llamo un podcast, de hecho, a mi proyecto. Le llamo una plataforma cultural en la cual yo propongo tesis en cada episodio. Y es una tesis audiovisual. Invierto mucho en la parte visual, en la calidad de las imágenes. Y cada episodio se está volviendo como un documental de arte chiquito. Ahora, el lunes que veas la entrevista con Marqueta Irglova, que es una compositora, cantante. El setup es rodeado de pianos y todo el diseño visual es como sus videos musicales. es realmente como un episodio chiquito de arte donde hago un homenaje a ella. Uh-huh. Y todas las preguntas son... La primera pregunta que le hice, ¿cuál es el primer sonido que tú recuerdas en tu vida? Porque a veces uno no se da cuenta, pero esos detalles de niño te marcan.
2: Ella es fantástica.
1: Sobre el celebrity no hablo. Yo hablo sobre el alma, qué aprendieron. Qué, por ejemplo, una de las preguntas fue, ¿cómo te sentiste el día que la gente te empezó a observar?
2: Hay que hacer preguntas con mucha semiótica.
0: Y aunque el español es su idioma materno y es un idioma global, él prefirió hacer el podcast en inglés para tener otro tipo de alcance.
1: República Checa, mi audiencia global, que por ejemplo es Inglaterra, México, Perú, Francia, el idioma global va a ser inglés. Si yo hablara en checo solamente en este podcast, mi mercado solamente sería checa, ¿no? Mientras que al hablar en inglés logro tener un alcance mucho más global en los mensajes, tanto cómo es la cultura latina y cómo es la cultura de un país ex comunista de Europa Central o de Europa del Este, ¿no? Dependiendo de cómo lo queramos ver, ¿no? Es una lengua global, pero el inglés realmente es todavía más importante a nivel reach. Estoy hablando en inglés, ejemplo. A nivel alcance, si te vas para Inglaterra, si te vas para Alemania, si te vas para Estados Unidos, que son mercados importantes, los países más grandes, India, que tengo gente que ve el podcast, Inglaterra, Estados Unidos, Canadá.
2: Pero por
1: hay un mensaje en español que está creciendo, pero el inglés sigue siendo, y lo tenemos que reconocer, el idioma más
2: influyente, importante.
1: Influyente, ¿no?
0: Just Checking quiere ser un puente que una a dos culturas, la checa y la latina, según lo ve Alejandro Cruz.
1: Y qué mejor que tener una oportunidad para charlar con individuos que he conocido a través del arte, porque también hago arte, y que son personas de mucha influencia, tanto en Praga como en la República Checa. Ellos, al tener una voz muy conocida, potencializan el mensaje que yo doy, que es, hablemos sobre identidad, sobre cultura, sobre diversidad, sobre inclusión. Entender cómo ellos han logrado el éxito a través de lo que yo llamo el growth mindset, que es pensar positivo y siempre crecer. Y por otro lado, ¿qué recomendaciones nos pueden dar ellos desde su ángulo para que los extranjeros nos integremos más? Y por otro lado, yo promover las culturas latinas para que los checas digan, ah, por eso son así. Vamos a tenerles paciencia. No es que sean malos, es otra cultura. Al final, históricamente, esta es una nación que es joven y que no estaba acostumbrada a ver tal vez latinos o asiáticos, ¿no? Y seguimos en un proceso, yo creo que ambos, de aprender y de entendernos. Ese es el podcast.
0: La idea es conversar con sus invitados y conectar con ellos en armonía.
1: Soy yo y busco conectar. Y lo disfruto mucho. Pero al final lo más importante es, a ver, son dos partes. La República Checa es mi casa y hay todavía mucho desconocimiento sobre la República Checa porque es un país chico. Al menos hablo de México y de mi círculo. Mucha gente todavía le dice Checoslovaquia. Entonces hay mucho que se puede hacer para que la gente entienda cómo son los checos. Y por otro lado, hay mucho por hacer para que a los latinos se nos quiten el estigma. Hablo de los de México. No voy a hablar sobre los latinos, hablo de México porque somos
3: mujeriegos.
1: Que somos mujeriegos, que somos morenos, que somos fiesteros, que no somos tan dedicados a producir... Cosa que no es así. Los latinos trabajamos mucho.
0: Y no deja de estar orgulloso Alejandro del éxito de su podcast, que por una conjunción de factores coadyuvantes ha sido muy bien recibido por todos.
1: De mis mercados más importantes son los de América Latina. En 4 meses he tenido ya casi 2 millones de vistas.
3: ¿2 millones?
1: Que es... Solamente solo logra el 1% de los podcasts a nivel global. 1% de los podcasts global. Eso quiere decir que estos temas de identidad, de pertenencia, inclusión, diversidad, hablar y afrontar los temas como el racismo, como la xenofobia, como aprender otro idioma, como la soledad, la salud mental, porque esto cubre muchos temas, son cosas que a la gente le importan, que son relevantes y que tal vez no se habían tocado con la transparencia, con la valentía y hablándolo con gente que es influencer. ellos te cuentan, o mis invitados, por ejemplo, Marqueta Irglova, que fue la última que yo entrevisté y que sale este lunes, muy abiertamente habla sobre la soledad, sobre lo difícil que ha sido. Ella ha viajado por muchos países, vivió en Checa, ella es checa, es una ganadora del Grammy y del Oscar checa, pero luego vivió en Irlanda, donde se sentía muy bien inmersa, y luego se fue para Reykjavik por amor, porque se casó con un hombre
3: islandés,
1: pero su vida dio un giro.
0: Hasta el momento han aparecido 4 episodios de Just Checking, todos de mucho éxito, y vienen más.
1: Y eso es lo que ha gustado, y eso es lo que a la gente la tiene atrapada. Y si encima ves que los visuales son muy bonitos, muy estudiados. Tengo Sierra Jolardo, la ganadora de Hell's Kitchen, que es una chef de reality TV, que ella iba a estar conmigo. Ella es cofundadora de Just Checking. Ella va a ser también conductora, pero por su trabajo y como es una celebridad, pues no lo pudo hacer. Luego fue Michal Treter, que fue la primera persona que creyó en este proyecto y que me dijo, sí, lo hago. Por ejemplo, con Michal Treter, fuimos
3: ¿Michal?
1: A su... Treter, el dueño de los bares Treter.
3: Ajá.
1: Él me hizo un drink, un cóctel, llamado Just Checking.
3: Ese se supone que es el mejor bar de Praga,
1: de
3: ¿no?
1: Praga. Y él me hizo un drink para Just Checking. Entonces tengo yo detalles y juego con mucho respeto, pero al final tenemos una interacción de... Luego Martin Barry, que es el propietario de Manifesto Market. Cuarta es Marqueta Irglova.
0: Y claro, todo esto empezó cuando se vio incomprendido y atacado, no solo físicamente, también verbalmente, por el solo hecho de ser diferente, como decíamos al principio.
1: En Praga han sido físicamente 2 veces y verbalmente unas cuantas, pero volvamos a esto. Fue una situación dolorosa, muy complicada, porque me tomó tiempo recuperarme. Afortunadamente estamos bien, nos recuperamos al 100. La pregunta fue, ¿soy víctima o me vuelvo parte de una solución? La solución no es fácil. Hay un tema histórico. Es un país joven, estuvieron encerrados mucho tiempo, no están acostumbrados a ver extranjeros. Y cuando de repente llegamos en masa, eso genera miedo. Muchas veces el miedo es el origen de muchos otros problemas sociales. Y si vemos el mundo, siempre hemos sido de... segmentar y de siempre la mayoría contra las minorías, ¿no? Los extranjeros hacen minoría, pues es fácil decir es contra ellos, ¿no? Ellos llegaron a quitarnos el trabajo, oportunidades, qué sé yo. Aquí lo que es importante es promover la tolerancia, exponer que hay extranjeros que hacen bien las cosas, que producen, que pagan impuestos, que contribuyen, incluso a veces más que los locales. Uh-huh. Y no por presumir, sino de que hay extranjeros que realmente quieren integrarse, que quieren con amor hacer algo bueno por ese país. Uh-huh. Yo me considero uno de ellos y el podcast habla de eso. Cómo hay muchos extranjeros que hacen las cosas mejor que yo y que nos tengan paciencia, ¿no? Uh-huh. Porque al final podemos hacerle daño a alguien que está contribuyendo con el país.
0: Después del último ataque, el mensaje de la top model, cuyo nombre no podemos mencionar, para respetar su privacidad, la epifanía y la idea de hacer el podcast. Y en eso está ahora Alejandro Cruz, dedicado a Just Checking, para que checos y latinos podamos finalmente entendernos mutuamente, aceptando las diferencias, claro está.

0: Praga alcanza el séptimo puesto en un ranking global basado en millones de reservas y opiniones de viajeros, que sitúa a la capital como una de las ciudades más atractivas para el turismo a pie, gracias a su centro histórico compacto y su creciente apuesta por el turismo de experiencias. Praga se ha situado en el séptimo lugar mundial entre las mejores ciudades para recorrer a pie en 2026, según un ranking global elaborado por la plataforma de viajes freetour.com. El estudio se basa en millones de búsquedas, reservas y reseñas de viajeros en más de 1.100 ciudades de todo el mundo, con especial atención a las experiencias de tours gratuitos a pie. El resultado confirma el atractivo constante de la capital checa como destino europeo compacto y fácilmente transitable, donde los principales monumentos, calles históricas y la vida cotidiana urbana se encuentran muy próximos dentro del centro de la ciudad. El informe sitúa a Budapest, Roma y Viena en los tres primeros puestos, seguidas por Barcelona, Madrid y París. El top ten lo completan Nápoles, Florencia y Lisboa, lo que refleja el dominio europeo en el turismo centrado en recorridos a pie. Según la plataforma, la lista no responde a una selección editorial, sino al comportamiento real de los usuarios. No se trata de una selección propia, sino que proviene de votos emitidos por millones de viajeros con sus pies y con sus corazones, afirmó el director ejecutivo de freetour.com, Ignacio Merino, en el sitio oficial de la empresa al respecto de los resultados. El informe destaca que Praga debe su posición a su centro histórico cargado de atracciones y de fácil accesibilidad, donde los principales puntos de interés se encuentran a corta distancia. La plaza de la Ciudad Vieja, el Puente de Carlos y los barrios adyacentes figuran entre las zonas más visitadas, especialmente por turistas de corta estancia. Más allá de los monumentos principales, el estudio subraya el valor de las calles estrechas, galerías, espacios internos accesibles y los cafés de barrio, que refuerzan la idea de una ciudad pensada para ser descubierta paso a paso. Freetour.com describe a Praga como una ciudad de cuento con muchas capas, en la que cada calle ofrece una atmósfera distinta sin atentar contra la fácil orientación. La oficina checa de turismo, Czech Tourism, considera que precisamente esa combinación de historia, diversidad urbana y espacios verdes convierte a Praga en una ciudad ideal para recorrer de distintos modos, incluido caminando. Así lo explicó el director de Czech Tourism, František Reismüller.
1: Praga pertenece a las ciudades que se descubren mejor a pie. En una superficie relativamente pequeña, ofrece una conexión única entre historia, arquitectura, cultura y la atmósfera de sus distintos barrios. Durante un solo paseo se pueden disfrutar misteriosas callejuelas medievales, admirar el ambiente de los bulevares modernistas, probar la gastronomía contemporánea local o dejarse llevar por la cultura. Se observa en Praga desde las alturas, por ejemplo, desde la torre de Petřín o desde la torre de televisión de Žižkov. Descubrirán además lo verde y diversa que es. No se trata solo de una ciudad de cuento llena de edificios históricos y monumentos emblemáticos. También es moderna, viva y está llena de lugares inspiradores. Basta con salir del centro y seguir el Moldava hacia Karlín, que hoy pertenece a las zonas con mayor desarrollo dinámico de la ciudad, o continuar caminando hasta Troya. En el camino pueden atravesar Stromovka, conocido como el Central Park de Praga, o visitar el Jardín Botánico de Praga con el histórico viñedo de Santa Clara.
2: Stromovkou, které se přezdívá Pražský Central Park, či navštívit botanickou zahradu Praha s vinicí svaté Kláry.
0: El ranking también refleja una tendencia más amplia en el turismo internacional: el auge de los viajes más lentos y centrados en la experiencia. Las visitas guiadas gratuitas, basadas en un modelo de pago voluntario, ganan popularidad como forma accesible de conocer las ciudades desde una perspectiva local. En este contexto, Praga consolida su posición como una de las capitales europeas más accesibles para quienes prefieren evitar el transporte público o los itinerarios turísticos más rígidos y optan por descubrir la ciudad gastando solo la suela de sus zapatos. Amigos, así llegamos al final de nuestra emisión de hoy. Agradecemos a Dagmar Litkova y Jiří Matějíček por su ayuda desde los controles. 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Gracias por estar del otro lado y nosotros nos volvemos a encontrar en una próxima ocasión.

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1: 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Hola amigos, bienvenidos a una nueva emisión de Radio Praga Internacional en español. Mi nombre es Juan Mutón y los saludo como siempre desde nuestros estudios en la capital checa. Hoy les traemos una entrevista con Alejandro Cruz, creador del podcast Just Checking. Este mexicano basado en Praga tiene millones de oyentes alrededor del mundo que siguen sus entrevistas con personajes checos destacados. En este reportaje de Gonzalo Núñez, Cruz nos cuenta cómo logró hacer de su proyecto un éxito tan contundente como su propia experiencia como inmigrante en las tierras checas. Luego, un nuevo ranking deja muy bien parada a Praga. La empresa de Free Walking Tours más grande del mundo publicó recientemente una lista con las mejores ciudades para descubrir a pie. Y por supuesto, la capital checa no iba a dar un paso atrás. František Reismüller, director de Czech Tourism, nos cuenta por qué considera que este nuevo reconocimiento no es, como todos ustedes saben, ninguna sorpresa. También debemos recordarles que a causa de recortes de presupuesto, Radio Praga Internacional en español no emitirá sus programas de manera diaria como hasta ahora, sino solo 3 veces por semana los lunes, miércoles y viernes. Esto será a partir de junio de este año 2026. Ahora sí, antes de comenzar con nuestros temas del día, Juan Pablo Bartaza nos cuenta las noticias destacadas de la jornada.
2: Noticias. La Cámara de Diputados checa aprobó una modificación del sistema de ahorro de pensiones que permitirá a los jubilados que abrieron su cuenta antes de 2023 cancelarla sin sanciones. La medida podría beneficiar a unas 150.000 personas, además alrededor de 16.000 jubilados que ya cerraron su ahorro de forma anticipada y perdieron tanto los aportes estatales como parte de sus propios fondos podrán solicitar la devolución del dinero perdido. El coste para el Estado se estima en más de 2 millones de euros. Durante la sesión, los diputados completaron la composición de la comisión investigadora del caso de corrupción 12Metr y eligieron a Petr Jantowski como nuevo miembro del Consejo de la Radio Checa. En cambio, no lograron escoger al nuevo defensor del pueblo, por lo que la votación continuará la próxima semana. El debate sobre la reforma de la ley de construcción tuvo que ser interrumpido por baja asistencia, lo que impidió avanzar en una discusión que continuará este jueves. El Ministerio de Agricultura checo continúa pagando subvenciones al holding Agrofert a pesar de que la Comisión Europea pidió detener todos los pagos a empresas vinculadas a Andrej Babiš hasta que se resuelva su posible conflicto de interés. Así lo confirmó el ministro de Agricultura, Martin Sebastián, en declaraciones al diario Denik N. Según el ministro, la restricción europea no se aplica a las subvenciones agrícolas que están bajo la competencia del Directorado Agri y por ello el Fondo de Intervención Agrícola sigue transfiriendo dinero al conglomerado. Hasta el 26 de mayo, el fondo había pagado casi unos 8 millones de euros a 48 entidades del grupo Agrofert. El Ministerio para el Desarrollo Regional sostiene, sin embargo, que la Carta de Bruselas sí afecta a todas las subvenciones, incluidas las agrícolas, lo que evidencia discrepancias entre las distintas instituciones checas sobre cómo interpretar la directriz europea. El Comité de Defensa de la Cámara de Diputados apoyó la nominación del general Miroslav Hlavač para convertirse en el próximo jefe del Estado Mayor del Ejército Checo. Su nombramiento oficial podría producirse a finales de junio, con entrada en funciones desde el 1 de julio. Hlavač declaró ante los diputados que sus prioridades serán modernizar las Fuerzas Armadas, reforzar la defensa antiaérea y mejorar el reclutamiento. El ministro de Defensa, Jaromír Zuna, aunque inicialmente expresó Servas afirmó que espera tener una buena cooperación con el general. El presidente Petr Pavel tiene ahora la última palabra y ya ha indicado que está dispuesto a confirmar la nominación. A los 86 años falleció Jan Jarabieta, actor y comediante y una de las figuras emblemáticas del teatro Jara Zimmermann, uno de los grandes emblemas de la cultura checa. Integró el célebre conjunto desde finales de los años 70, primero como iluminador y luego como actor, participando en numerosas obras clásicas del grupo. Además de su labor teatral, acumuló más de 30 papeles secundarios en cine y televisión y fue también un activo disidente y presentador televisivo. Victoria pasó a ser en 2025 el nombre femenino más elegido en Chequia, desplazando a Eliška después de 13 años en el primer puesto. Sofie, por su parte, volvió a ocupar el tercer lugar, igual que el año pasado. Entre los niños, Jakub mantuvo el liderazgo que sostiene desde el 2011, seguido por Matías y Jan, según informó el presidente de la Oficina Checa de Estadística, Marek Rojíček. El país registró el año pasado 77.600 nacimientos, la cifra más baja desde 1806, año en que empezaron a existir estadísticas confiables. El ascenso de Victoria no se debió tanto a un gran aumento de su uso, sino más bien a la notable caída en la elección del nombre Eliška. En el top 10 femenino ingresaron Julie y Rosalie, mientras que en el masculino lo hicieron Oliver y Daniel, reemplazando a Filip y Tomáš. Y para este viernes se esperan cielos despejados con temperaturas máximas entre 23 y 27 grados centígrados con viento del oeste. Hasta aquí las noticias en Radio Praga Internacional.
1: Tiene un podcast mestizo, como lo llama él, mexicano-checo, que en poco más de 4 meses y los mismos episodios es todo un éxito con casi 2 millones de oyentes repartidos por todo el globo. Alejandro Kluse es un mexicano que ha hecho de Praga su centro de operaciones y su podcast Just Checking es una carta de amor al país que lo acoge, a veces con ambivalencia y resquemor. Los detalles con Gonzalo Núñez.

0: Los cristianos dicen que si te atacan hay que poner con humildad la otra mejilla. Alejandro Cruz se decidió por un podcast. Es su carta de amor a Chequia, aunque Chequia a veces no le corresponda el amor, tan caprichosa que es, una damisela intempestiva que ama y odia a la vez. Alejandro Cruz fue atacado violentamente dos veces en Praga. La segunda vez terminó en el hospital con múltiples fracturas muy graves. Estando en el hospital la segunda vez, una top model checa le envió un mensaje por Instagram deseándole una pronta recuperación. Él la admiraba, pero no la conocía en persona. Era la amiga de un amigo. Ese mensaje fue el catalizador, la epifanía. Debo hacer algo. Debo responder a la violencia con amor. Así nació Just Check-in.
1: Te voy a contar algo que no he dicho nunca. Yo estaba en el hospital porque tenía fracturas. Fue muy complicado. Yo admiro mucho a una modelo checa. Las supermodelos checas fueron lo primero que yo recordaba de la República Checa. Porque después de la Cortina de Hierro salieron Eva, Carolina, Petra. Y fueron mujeres que pusieron a Checoslovaquia en el centro. Y pues yo como adolescente, ¿verdad? Guapísimas, pues obviamente la estás viendo, ¿no? Y me acuerdo mucho de una de ellas, no voy a decir nombres, que tuvo una situación con un tsunami en Tailandia y perdió a una pareja. Y lo que ella decidió fue dedicarse a labor humanitaria. Y ella dijo, yo voy a responder un acto de tristeza y de dolor y de violencia natural con amor. Y me quedé pensando en el hospital, ¿qué haría esa modelo? Y pues fue responder con amor a la violencia. Días después, no puedo decir nombres porque no se trata de eso, ¿sí? Recibo un mensaje de ella en voz y me dice, Alejandro, tu voz es tan fuerte como la mía. Gracias por amar a la República Checa más que a algunos checos. Hazlo. Confío en ti. Y ahí fue donde dije, tengo que hacer algo. Fue como magia. Que esa persona que yo pensaba y que me inspiró, me mandó un mensaje. Y dijo, no te des por vencido, eres una buena persona y vas a lograr un cambio.
0: Pero volvamos al principio. Alejandro Cruz es el podcaster mexicano que hizo de Praga su hogar a pesar de todo y que con el podcast Just Checking quiere dar a conocer a la República Checa en todo el mundo.
1: Como tú bien dices, tengo un podcast que se llama Just Checking. Es un podcast mestizo, mexicano-checo, porque yo soy mexicano, pero toda la infraestructura, invitados y donde lo produzco, pues es en Praga, ¿no? Entonces, este podcast nace a raíz de ver que todavía existe un espacio en el que los inmigrantes que venimos a la República Checa podemos cerrar para integrarnos mejor y más, ¿no? Obviamente, lo transmito yo como una carta de mi cariño hacia la República Checa, ya que he pasado por muchos retos, algunos de ellos no han sido fáciles, pero con el tiempo tú dices, he tenido que aprender, tal vez hice algunas cosas mal, tal vez no estudié bien lo que tenía yo que hacer antes de yo venir.
0: El futuro del podcast, ha dicho de Alejandro Cruz el periódico online Prague Morning, porque lo suyo es algo diferente y se nota de inmediato.
1: A ver, este podcast lo he trabajado y lo he diseñado por más de un año y medio. Prague Morning habla que es el futuro de los podcasts, de hecho. A mí me halagó mucho oírlo. Yo construyo un podcast. Yo no le llamo un podcast, de hecho, a mi proyecto. Le llamo una plataforma cultural en la cual yo propongo tesis en cada episodio. Y es una tesis audiovisual. Invierto mucho en la parte visual, en la calidad de las imágenes. Y cada episodio se está volviendo como un documental de arte chiquito. Ahora el lunes que veas la entrevista con Marqueta Irglova, que es una compositora, cantante. El setup es rodeado de pianos y todo el diseño visual es como sus videos musicales. es realmente como un episodio chiquito de arte donde hago un homenaje a ella. Uh-huh. Y todas las preguntas son... La primera pregunta que le hice, ¿cuál es el primer sonido que tú recuerdas en tu vida? Porque a veces uno no se da cuenta, pero esos detalles de niño te marcan.
2: Ella es fantástica.
1: Sobre el celebrity no hablo. Yo hablo sobre el alma, qué aprendieron. Que, por ejemplo, una de las preguntas fue, ¿cómo te sentiste el día que la gente te empezó a observar?
2: Hay que hacer preguntas con mucha semiótica.
0: Y aunque el español es su idioma materno y es un idioma global, él prefirió hacer el podcast en inglés para tener otro tipo de alcance.
1: República Checa, mi audiencia global, que por ejemplo es Inglaterra, México, Perú, Francia, el idioma global va a ser inglés. Si yo hablara en checo solamente en este podcast, mi mercado solamente sería checa, ¿no? Mientras que al hablar en inglés logro tener un alcance mucho más global en los mensajes, tanto cómo es la cultura latina y cómo es la cultura de un país ex comunista de Europa Central o de Europa del Este, ¿no? Dependiendo de cómo lo queramos ver, ¿no? Es una lengua global, pero el inglés realmente es todavía más importante a nivel reach. Estoy hablando en inglés, ejemplo. A nivel alcance, si te vas para Inglaterra, si te vas para Alemania, si te vas para Estados Unidos, que son mercados importantes, los países más grandes, India, que tengo gente que ve el podcast, Inglaterra, Estados Unidos, Canadá.
2: Pero por
1: hay un mensaje en español que está creciendo, pero el inglés sigue siendo, y lo tenemos que reconocer, el idioma más
2: influyente, importante.
1: Influyente, ¿no?
0: Just Checking quiere ser un puente que una a dos culturas, la checa y la latina, según lo ve Alejandro Cruz.
1: Y qué mejor que tener una oportunidad para charlar con individuos que he conocido a través del arte, porque también hago arte, y que son personas de mucha influencia, tanto en Praga como en la República Checa. Ellos, al tener una voz muy conocida, potencializan el mensaje que yo doy, que es, hablemos sobre identidad, sobre cultura, sobre diversidad, sobre inclusión, entender cómo ellos han logrado el éxito a través de lo que yo llamo el growth mindset, que es pensar positivo y siempre crecer. Y por otro lado, ¿qué recomendaciones nos pueden dar ellos desde su ángulo para que los extranjeros nos integremos más? Y por otro lado, yo promover las culturas latinas para que los checas digan, ¡ah! Por eso son así. Vamos a tenerles paciencia. No es que sean malos, es otra cultura. Al final, históricamente, esta es una nación que es joven y que no estaba acostumbrada a ver tal vez latinos o asiáticos, ¿no? Y seguimos en un proceso, yo creo que ambos, de aprender y de entendernos. Ese es el podcast.
0: La idea es conversar con sus invitados y conectar con ellos en armonía.
1: Soy yo y busco conectar. Y lo disfruto mucho. Pero al final lo más importante es, a ver, son dos partes. La República Checa es mi casa y hay todavía mucho desconocimiento sobre la República Checa porque es un país chico. Al menos hablo de México y de mi círculo. Mucha gente todavía le dice Checoslovaquia. Entonces hay mucho que se puede hacer para que la gente entienda cómo son los checos. Y por otro lado, hay mucho por hacer para que a los latinos se nos quiten el estigma. Hablo de los de México. No voy a hablar sobre los latinos, hablo de México porque somos...
3: Mujeriegos.
1: Que somos mujeriegos, que somos morenos, que somos fiesteros, que no somos tan dedicados a producir... Cosa que no es así. Los latinos trabajamos mucho.
0: Y no deja de estar orgulloso Alejandro del éxito de su podcast, que por una conjunción de factores coadyuvantes ha sido muy bien recibido por todos.
1: De mis mercados más importantes son los de América Latina. En 4 meses he tenido ya casi 2 millones de vistas.
3: ¿2 millones?
1: Que es... Solamente solo logra el 1% de los podcasts a nivel global. 1% de los podcasts global. Eso quiere decir que estos temas de identidad, de pertenencia, inclusión, diversidad, hablar y afrontar los temas como el racismo, como la xenofobia, como aprender otro idioma, como la soledad, la salud mental, porque esto cubre muchos temas, son cosas que a la gente le importan, que son relevantes y que tal vez no se habían tocado con la transparencia, con la valentía y hablándolo con gente que es influencer. ellos te cuentan, o mis invitados, por ejemplo, Marqueta Irglova, que fue la última que yo entrevisté y que sale este lunes, muy abiertamente habla sobre la soledad, sobre lo difícil que ha sido. Ella ha viajado por muchos países, vivió en Checa, ella es checa, es una ganadora del Grammy y del Oscar checa, pero luego vivió en Irlanda, donde se sentía muy bien inmersa, y luego se fue para Reykjavik por amor, porque se casó con un hombre
3: islandés,
1: pero su vida dio un giro.
0: Hasta el momento han aparecido 4 episodios de Just Checking, todos de mucho éxito, y vienen más.
1: Y eso es lo que ha gustado, y eso es lo que a la gente la tiene atrapada. Y si encima ves que los visuales son muy bonitos, muy estudiados, tengo Sierra Jolarva, la ganadora de Hell's Kitchen, que es una chef de reality TV, que ella iba a estar conmigo. Ella es cofundadora de Just Checking. Ella va a ser también conductora, pero por su trabajo y como es una celebridad, pues no lo pudo hacer. Luego fue Michal Treter, que fue la primera persona que creyó en este proyecto y que me dijo, sí, lo hago. Por ejemplo, con Michal Treter, fuimos
3: Michal
1: Treter, el dueño de los bares Treter.
3: Ajá.
1: Él me hizo un drink, un cóctel, llamado Just Checking.
3: Ese se supone que es el mejor bar de Praga,
1: de
3: ¿no?
1: Praga. Y él me hizo un drink para Just Checking. Entonces tengo yo detalles y juego con mucho respeto, pero al final tenemos una interacción de... Luego Martin Barry, que es el propietario de Manifesto Market. Cuarta es Marqueta Irglova.
0: Y claro, todo esto empezó cuando se vio incomprendido y atacado, no solo físicamente, también verbalmente, por el solo hecho de ser diferente, como decíamos al principio.
1: En Praga han sido físicamente 2 veces y verbalmente unas cuantas, pero volvamos a esto. Fue una situación dolorosa, muy complicada, porque me tomó tiempo recuperarme. Afortunadamente estamos bien, nos recuperamos al 100%. La pregunta fue, ¿soy víctima o me vuelvo parte de una solución? La solución no es fácil. Hay un tema histórico. Es un país joven, estuvieron encerrados mucho tiempo, no están acostumbrados a ver extranjeros. Y cuando de repente llegamos en masa, eso genera miedo. Muchas veces el miedo es el origen de muchos otros problemas sociales. Y si vemos el mundo, siempre hemos sido de... segmentar y de siempre la mayoría contra las minorías, ¿no? Los extranjeros hacen minoría, pues es fácil decir es contra ellos, ¿no? Ellos llegaron a quitarnos el trabajo, oportunidades, qué sé yo. Aquí lo que es importante es promover la tolerancia, exponer que hay extranjeros que hacen bien las cosas, que producen, que pagan impuestos, que contribuyen, incluso a veces más que los locales. Uh-huh. Y no por presumir, sino de que hay extranjeros que realmente quieren integrarse, que quieren con amor hacer algo bueno por ese país. Uh-huh. Yo me considero uno de ellos y el podcast habla de eso. Cómo hay muchos extranjeros que hacen las cosas mejor que yo y que nos tengan paciencia, ¿no? Uh-huh. Porque al final podemos hacerle daño a alguien que está contribuyendo con el país.
0: Después del último ataque, el mensaje de la top model, cuyo nombre no podemos mencionar, para respetar su privacidad, la epifanía y la idea de hacer el podcast. Y en eso está ahora Alejandro Cruz, dedicado a Just Checking, para que checos y latinos podamos finalmente entendernos mutuamente, aceptando las diferencias, claro está. Aunque...

0: Praga alcanza el séptimo puesto en un ranking global basado en millones de reservas y opiniones de viajeros, que sitúa a la capital como una de las ciudades más atractivas para el turismo a pie, gracias a su centro histórico compacto y su creciente apuesta por el turismo de experiencias. Praga se ha situado en el séptimo lugar mundial entre las mejores ciudades para recorrer a pie en 2026, según un ranking global elaborado por la plataforma de viajes freetour.com. El estudio se basa en millones de búsquedas, reservas y reseñas de viajeros en más de 1.100 ciudades de todo el mundo, con especial atención a las experiencias de tours gratuitos a pie. El resultado confirma el atractivo constante de la capital checa como destino europeo compacto y fácilmente transitable, donde los principales monumentos, calles históricas y la vida cotidiana urbana se encuentran muy próximos dentro del centro de la ciudad. El informe sitúa a Budapest, Roma y Viena en los tres primeros puestos, seguidas por Barcelona, Madrid y París. El top 10 lo completan Nápoles, Florencia y Lisboa, lo que refleja el dominio europeo en el turismo centrado en recorridos a pie. Según la plataforma, la lista no responde a una selección editorial, sino al comportamiento real de los usuarios. No se trata de una selección propia, sino que proviene de votos emitidos por millones de viajeros con sus pies y con sus corazones, afirmó el director ejecutivo de freetour.com, Ignacio Merino, en el sitio oficial de la empresa al respecto de los resultados. El informe destaca que Praga debe su posición a su centro histórico cargado de atracciones y de fácil accesibilidad, donde los principales puntos de interés se encuentran a corta distancia. La plaza de la Ciudad Vieja, el Puente de Carlos y los barrios adyacentes figuran entre las zonas más visitadas, especialmente por turistas de corta estancia. Más allá de los monumentos principales, el estudio subraya el valor de las calles estrechas, galerías, espacios internos accesibles y los cafés de barrio, que refuerzan la idea de una ciudad pensada para ser descubierta paso a paso. Freetour.com describe a Praga como una ciudad de cuento con muchas capas, en la que cada calle ofrece una atmósfera distinta sin atentar contra la fácil orientación. La oficina checa de turismo, Czech Tourism, considera que precisamente esa combinación de historia, diversidad urbana y espacios verdes convierte a Praga en una ciudad ideal para recorrer de distintos modos, incluido caminando. Así lo explicó el director de Czech Tourism, František Reismüller.
1: Praga pertenece a las ciudades que se descubren mejor a pie. En una superficie relativamente pequeña, ofrece una conexión única entre historia, arquitectura, cultura y la atmósfera de sus distintos barrios. Durante un solo paseo se pueden disfrutar misteriosas callejuelas medievales, admirar el ambiente de los bulevares modernistas, probar la gastronomía contemporánea local o dejarse llevar por la cultura. Se observa en Praga desde las alturas, por ejemplo, desde la torre de Petřín o desde la torre de televisión de Žižkov. Descubrirán además lo verde y diversa que es. No se trata solo de una ciudad de cuento llena de edificios históricos y monumentos emblemáticos. También es moderna, viva y está llena de lugares inspiradores. Basta con salir del centro y seguir el Moldava hacia Karlín, que hoy pertenece a las zonas con mayor desarrollo dinámico de la ciudad, o continuar caminando hasta Troya. En el camino pueden atravesar Stromovka, conocido como el Central Park de Praga, o visitar el Jardín Botánico de Praga con el histórico viñedo de Santa Clara.
2: Stromovkou, které se přezdívá Pražský Central Park, či navštívit botanickou zahradu Praha s vinicí svaté Kláry.
0: El ranking también refleja una tendencia más amplia en el turismo internacional: el auge de los viajes más lentos y centrados en la experiencia. Las visitas guiadas gratuitas, basadas en un modelo de pago voluntario, ganan popularidad como forma accesible de conocer las ciudades desde una perspectiva local. En este contexto, Praga consolida su posición como una de las capitales europeas más accesibles para quienes prefieren evitar el transporte público o los itinerarios turísticos más rígidos y optan por descubrir la ciudad gastando solo la suela de sus zapatos. Amigos, así llegamos al final de nuestra emisión de hoy. Agradecemos a Dagmar Litkova y Jiří Matějíček por su ayuda desde los controles. Como siempre, recuerden que pueden descubrir todos nuestros reportajes en espanol.radio.cz y también seguirnos en redes sociales, especialmente Facebook e Instagram. Gracias por estar del otro lado y nosotros nos volvemos a encontrar en una próxima ocasión.

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1: 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Hola amigos, bienvenidos a una nueva emisión de Radio Praga Internacional en español. Mi nombre es Juan Mutón y los saludo como siempre desde nuestros estudios en la capital checa. Hoy les traemos una entrevista con Alejandro Cruz, creador del podcast Just Checking. Este mexicano basado en Praga tiene millones de oyentes alrededor del mundo que siguen sus entrevistas con personajes checos destacados. En este reportaje de Gonzalo Núñez, Cruz nos cuenta cómo logró hacer de su proyecto un éxito tan contundente como su propia experiencia como inmigrante en las tierras checas. Luego, un nuevo ranking deja muy bien parada a Praga. La empresa de free walking tours más grande del mundo publicó recientemente una lista con las mejores ciudades para descubrir a pie. Y por supuesto, la capital checa no iba a dar un paso atrás. František Reismüller, director de Czech Tourism, nos cuenta por qué considera que este nuevo reconocimiento no es, como todos ustedes saben, ninguna sorpresa. También debemos recordarles que a causa de recortes de presupuesto, Radio Praga Internacional en español no emitirá sus programas de manera diaria como hasta ahora, sino solo 3 veces por semana los lunes, miércoles y viernes. Esto será a partir de junio de este año 2026. Ahora sí, antes de comenzar con nuestros temas del día, Juan Pablo Bartaza nos cuenta las noticias destacadas de la jornada.
2: Noticias. La Cámara de Diputados checa aprobó una modificación del sistema de ahorro de pensiones que permitirá a los jubilados que abrieron su cuenta antes de 2023 cancelarla sin sanciones. La medida podría beneficiar a unas 150.000 personas, además alrededor de 16.000 jubilados que ya cerraron su ahorro de forma anticipada y perdieron tanto los aportes estatales como parte de sus propios fondos podrán solicitar la devolución del dinero perdido. El coste para el Estado se estima en más de 2 millones de euros. Durante la sesión, los diputados completaron la composición de la comisión investigadora del caso de corrupción Dosimetr y eligieron a Petr Jantowski como nuevo miembro del Consejo de la Radio Checa. En cambio, no lograron escoger al nuevo defensor del pueblo, por lo que la votación continuará la próxima semana. El debate sobre la reforma de la ley de construcción tuvo que ser interrumpido por baja asistencia, lo que impidió avanzar en una discusión que continuará este jueves. El Ministerio de Agricultura checo continúa pagando subvenciones al holding Agrofert a pesar de que la Comisión Europea pidió detener todos los pagos a empresas vinculadas a Andrej Babiš hasta que se resuelva su posible conflicto de interés. Así lo confirmó el ministro de Agricultura, Martin Sebastián, en declaraciones al diario Denik N. Según el ministro, la restricción europea no se aplica a las subvenciones agrícolas que están bajo la competencia del Directorado Agri y por ello el Fondo de Intervención Agrícola sigue transfiriendo dinero al conglomerado. Hasta el 26 de mayo, el fondo había pagado casi unos 8 millones de euros a 48 entidades del grupo Agrofert. El Ministerio para el Desarrollo Regional sostiene, sin embargo, que la Carta de Bruselas sí afecta a todas las subvenciones, incluidas las agrícolas, lo que evidencia discrepancias entre las distintas instituciones checas sobre cómo interpretar la directriz europea. El Comité de Defensa de la Cámara de Diputados apoyó la nominación del general Miroslav Hlavač para convertirse en el próximo jefe del Estado Mayor del Ejército Checo. Su nombramiento oficial podría producirse a finales de junio, con entrada en funciones desde el 1 de julio. Hlavač declaró ante los diputados que sus prioridades serán modernizar las Fuerzas Armadas, reforzar la defensa antiaérea y mejorar el reclutamiento. El ministro de Defensa, Jaromír Zuna, aunque inicialmente expresó Servas afirmó que espera tener una buena cooperación con el general. El presidente Petr Pavel tiene ahora la última palabra y ya ha indicado que está dispuesto a confirmar la nominación. A los 86 años falleció Jan Jarabieta, actor y comediante y una de las figuras emblemáticas del teatro Jara Zimmermann, uno de los grandes emblemas de la cultura checa. Integró el célebre conjunto desde finales de los años 70, primero como iluminador y luego como actor, participando en numerosas obras clásicas del grupo. Además de su labor teatral, acumuló más de 30 papeles secundarios en cine y televisión y fue también un activo disidente y presentador televisivo. Victoria pasó a ser en 2025 el nombre femenino más elegido en Chequia, desplazando a Eliška después de 13 años en el primer puesto. Sofie, por su parte, volvió a ocupar el tercer lugar, igual que el año pasado. Entre los niños, Jakub mantuvo el liderazgo que sostiene desde el 2011, seguido por Matías y Jan, según informó el presidente de la Oficina Checa de Estadística, Marek Rojíček. El país registró el año pasado 77.600 nacimientos, la cifra más baja desde 1806, año en que empezaron a existir estadísticas confiables. El ascenso de Victoria no se debió tanto a un gran aumento de su uso, sino más bien a la notable caída en la elección del nombre Eliška. En el top 10 femenino ingresaron Julie y Rosalie, mientras que en el masculino lo hicieron Oliver y Daniel, reemplazando a Filip y Tomáš. Y para este viernes se esperan cielos despejados con temperaturas máximas entre 23 y 27 grados centígrados con viento del oeste. Hasta aquí las noticias en Radio Praga Internacional.
1: Tiene un podcast mestizo, como lo llama él, mexicano-checo, que en poco más de 4 meses y los mismos episodios es todo un éxito con casi 2 millones de oyentes repartidos por todo el globo. Alejandro Kluse es un mexicano que ha hecho de Praga su centro de operaciones y su podcast, Just Checking, es una carta de amor al país que lo acoge, a veces con ambivalencia y resquemor. Los detalles con Gonzalo Núñez.

0: Los cristianos dicen que si te atacan hay que poner con humildad la otra mejilla. Alejandro Cruz se decidió por un podcast. Es su carta de amor a Chequia, aunque Chequia a veces no le corresponde el amor, tan caprichosa que es, una damisela intempestiva que ama y odia a la vez. Alejandro Cruz fue atacado violentamente dos veces en Praga. La segunda vez terminó en el hospital con múltiples fracturas muy graves. Estando en el hospital la segunda vez, una top model checa le envió un mensaje por Instagram deseándole una pronta recuperación. Él la admiraba, pero no la conocía en persona. Era la amiga de un amigo. Ese mensaje fue el catalizador, la epifanía. Debo hacer algo. Debo responder a la violencia con amor. Así nació Just Check-In.
1: Te voy a contar algo que no he dicho nunca. Yo estaba en el hospital porque tenía fracturas. Fue muy complicado. Yo admiro mucho a una modelo checa. Las supermodelos checas fueron lo primero que yo recordaba de la República Checa. Porque después de la Cortina de Hierro salieron Eva, Carolina, Petra. Y fueron mujeres que pusieron a Checoslovaquia en el centro. Y pues yo como adolescente, ¿verdad? Guapísimas, pues obviamente la estás viendo, ¿no? Y me acuerdo mucho de una de ellas, no voy a decir nombres, que tuvo una situación con un tsunami en Tailandia y perdió a una pareja. Y lo que ella decidió fue dedicarse a labor humanitaria. Y ella dijo, yo voy a responder un acto de tristeza y de dolor y de violencia natural con amor. Y me quedé pensando en el hospital, ¿qué haría esa modelo? Y pues fue responder con amor a la violencia. Días después, no puedo decir nombres porque no se trata de eso, ¿sí? Recibo un mensaje de ella en voz y me dice, Alejandro, tu voz es tan fuerte como la mía. Gracias por amar a la República Checa más que a algunos checos. Hazlo. Confío en ti. Uh-huh. Y ahí fue donde dije, tengo que hacer algo. Fue como magia. Que esa persona que yo pensaba y que me inspiró, me mandó un mensaje. Uh-huh. Y dijo, no te des por vencido, eres una buena persona y vas a lograr un cambio.
0: Pero volvamos al principio. Alejandro Cruz es el podcaster mexicano que hizo de Praga su hogar a pesar de todo y que con el podcast Just Check-In quiere dar a conocer a la República Checa en todo el mundo.
1: Como tú bien dices, tengo un podcast que se llama Just Check-In. Es un podcast mestizo, mexicano-checo, porque yo soy mexicano, pero toda la infraestructura, invitados y donde lo produzco, pues es en Praga, ¿no? Entonces, este podcast nace a raíz de ver que todavía existe un espacio en el que los inmigrantes que venimos a la República Checa podemos cerrar para integrarnos mejor y más, ¿no? Obviamente, lo transmito yo como una carta de mi cariño hacia la República Checa, ya que he pasado por muchos retos, algunos de ellos no han sido fáciles, pero con el tiempo tú dices, he tenido que aprender, tal vez hice algunas cosas mal, tal vez no estudié bien lo que tenía yo que hacer antes de yo venir.
0: El futuro del podcast, ha dicho de Alejandro Cruz el periódico online Prague Morning, porque lo suyo es algo diferente y se nota de inmediato.
1: A ver, este podcast lo he trabajado y lo he diseñado por más de un año y medio. Prague Morning habla que es el futuro de los podcasts, de hecho. A mí me halagó mucho oírlo. Yo construyo un podcast. Yo no le llamo un podcast, de hecho, a mi proyecto. Le llamo una plataforma cultural en la cual yo propongo tesis en cada episodio. Y es una tesis audiovisual. Invierto mucho en la parte visual, en la calidad de las imágenes. Y cada episodio se está volviendo como un documental de arte chiquito. Ahora, el lunes que veas la entrevista con Marqueta Irglova, que es una compositora, cantante. El setup es rodeado de pianos y todo el diseño visual es como sus videos musicales. es realmente como un episodio chiquito de arte donde hago un homenaje a ella. Uh-huh. Y todas las preguntas son... La primera pregunta que le hice, ¿cuál es el primer sonido que tú recuerdas en tu vida? Porque a veces uno no se da cuenta, pero esos detalles de niño te marcan.
2: Sí. Ella es fantástica.
1: Sobre el celebrity no hablo. Yo hablo sobre el alma, qué aprendieron. Que, por ejemplo, una de las preguntas fue, ¿cómo te sentiste el día que la gente te empezó a observar?
2: Hay que hacer preguntas con mucha semiótica.
0: Y aunque el español es su idioma materno y es un idioma global, él prefirió hacer el podcast en inglés para tener otro tipo de alcance.
1: República Checa, mi audiencia global, que por ejemplo es Inglaterra, México, Perú, Francia, el idioma global va a ser inglés. Si yo hablara en checo solamente en este podcast, mi mercado solamente sería checa, ¿no? Mientras que al hablar en inglés logro tener un alcance mucho más global en los mensajes, tanto cómo es la cultura latina y cómo es la cultura de un país ex comunista de Europa Central o de Europa del Este, ¿no? Dependiendo de cómo lo queramos ver, ¿no? Es una lengua global, pero el inglés realmente es todavía más importante a nivel reach. Estoy hablando en inglés, ejemplo. A nivel alcance, si te vas para Inglaterra, si te vas para Alemania, si te vas para Estados Unidos, que son mercados importantes, los países más grandes, India, que tengo gente que ve el podcast, Inglaterra, Estados Unidos, Canadá.
2: Pero por otro
1: hay
2: lado,
1: un mensaje en español que está creciendo, pero el inglés sigue siendo, y lo tenemos que reconocer, el idioma más
2: influyente, importante.
1: Influyente, ¿no?
0: Just Checking quiere ser un puente que una a dos culturas, la checa y la latina, según lo ve Alejandro Cruz.
1: Y qué mejor que tener una oportunidad para charlar con individuos que he conocido a través del arte, porque también hago arte, y que son personas de mucha influencia, tanto en Praga como en la República Checa. Ellos, al tener una voz muy conocida, potencializan el mensaje que yo doy, que es, hablemos sobre identidad, sobre cultura, sobre diversidad, sobre inclusión. Entender cómo ellos han logrado el éxito a través de lo que yo llamo el growth mindset, que es pensar positivo y siempre crecer. Y por otro lado, ¿qué recomendaciones nos pueden dar ellos desde su ángulo para que los extranjeros nos integremos más? Y por otro lado, yo promover las culturas latinas para que los checas digan, ¡ah! Por eso son así. Vamos a tenerles paciencia. No es que sean malos, es otra cultura. Al final, históricamente, esta es una nación que es joven y que no estaba acostumbrada a ver tal vez latinos o asiáticos, ¿no? Y seguimos en un proceso, yo creo que ambos, de aprender y de entendernos. Ese es el podcast.
0: La idea es conversar con sus invitados y conectar con ellos en armonía.
1: Soy yo y busco conectar. Y lo disfruto mucho. Pero al final lo más importante es, a ver, son dos partes. La República Checa es mi casa y hay todavía mucho desconocimiento sobre la República Checa porque es un país chico. Al menos hablo de México y de mi círculo. Mucha gente todavía le dice Checoslovaquia. Entonces hay mucho que se puede hacer para que la gente entienda cómo son los checos. Y por otro lado, hay mucho por hacer para que a los latinos se nos quiten el estigma. Hablo de los de México. No voy a hablar sobre los latinos, hablo de México porque somos
3: mujeriegos.
1: Que somos mujeriegos, que somos morenos, que somos fiesteros, que no somos tan dedicados a producir... Cosa que no es así. Los latinos trabajamos mucho.
0: Y no deja de estar orgulloso Alejandro del éxito de su podcast, que por una conjunción de factores coadyuvantes ha sido muy bien recibido por todos.
1: De mis mercados más importantes son los de América Latina. En 4 meses he tenido ya casi 2 millones de vistas.
3: ¿2 millones?
1: Que es... Solamente solo logra el 1% de los podcasts a nivel global. 1% de los podcasts global. Eso quiere decir que estos temas de identidad, de pertenencia, inclusión, diversidad, hablar y afrontar los temas como el racismo, como la xenofobia, como aprender otro idioma, como la soledad, la salud mental, porque esto cubre muchos temas, son cosas que a la gente le importan, que son relevantes y que tal vez no se habían tocado con la transparencia, con la valentía y hablándolo con gente que es influencer. ellos te cuentan, o mis invitados, por ejemplo, Marqueta Irglova, que fue la última que yo entrevisté y que sale este lunes, muy abiertamente habla sobre la soledad, sobre lo difícil que ha sido. Ella ha viajado por muchos países, vivió en Checa, ella es checa, es una ganadora del Grammy y del Oscar checa, pero luego vivió en Irlanda, donde se sentía muy bien inmersa, y luego se fue para Reykjavik por amor, porque se casó con un hombre
3: islandés,
1: pero su vida dio un giro.
0: Hasta el momento han aparecido 4 episodios de Just Checking, todos de mucho éxito, y vienen más.
1: Y eso es lo que ha gustado, y eso es lo que a la gente la tiene atrapada. Y si encima ves que los visuales son muy bonitos, muy estudiados, tengo Sierra Jolarva, la ganadora de Hell's Kitchen, que es una chef de reality TV, que ella iba a estar conmigo. Ella es cofundadora de Just Checking. Ella va a ser también conductora, pero por su trabajo y como es una celebridad, pues no lo pudo hacer. Luego fue Michal Treter, que fue la primera persona que creyó en este proyecto y que me dijo, sí, lo hago. Por ejemplo, con Michal Treter, fuimos
3: ¿Michal?
1: A su... Treter, el dueño de los bares Treter.
3: Ajá.
1: Él me hizo un drink, un cóctel, llamado Just Checking.
3: Ese se supone que es el mejor bar de Praga,
1: de
3: ¿no?
1: Praga. Y él me hizo un drink para Just Checking. Entonces tengo yo detalles y juego con mucho respeto, pero al final tenemos una interacción de... Luego Martin Barry, que es el propietario de Manifesto Market. Cuarta es Marqueta Irglova.
0: Y claro, todo esto empezó cuando se vio incomprendido y atacado, no solo físicamente, también verbalmente, por el solo hecho de ser diferente, como decíamos al principio.
1: En Praga han sido físicamente 2 veces y verbalmente unas cuantas, pero volvamos a esto. Fue una situación dolorosa, muy complicada, porque me tomó tiempo recuperarme. Afortunadamente estamos bien, nos recuperamos al 100%. La pregunta fue, ¿soy víctima o me vuelvo parte de una solución? La solución no es fácil. Hay un tema histórico. Es un país joven, estuvieron encerrados mucho tiempo, no están acostumbrados a ver extranjeros, y cuando de repente llegamos en masa, eso genera miedo. Muchas veces el miedo es el origen de muchos otros problemas sociales. Y si vemos el mundo, siempre hemos sido de... segmentar y de siempre la mayoría contra las minorías, ¿no? Los extranjeros hacen minoría, pues es fácil decir es contra ellos, ¿no? Ellos llegaron a quitarnos el trabajo, oportunidades, qué sé yo. Aquí lo que es importante es promover la tolerancia, exponer que hay extranjeros que hacen bien las cosas, que producen, que pagan impuestos, que contribuyen, incluso a veces más que los locales. Uh-huh. Y no por presumir, sino de que hay extranjeros que realmente quieren integrarse, que quieren con amor hacer algo bueno por ese país. Uh-huh. Yo me considero uno de ellos y el podcast habla de eso. Cómo hay muchos extranjeros que hacen las cosas mejor que yo y que nos tengan paciencia, ¿no? Uh-huh. Porque al final podemos hacerle daño a alguien que está contribuyendo con el país.
0: Después del último ataque, el mensaje de la top model, cuyo nombre no podemos mencionar, para respetar su privacidad, la epifanía y la idea de hacer el podcast. Y en eso está ahora Alejandro Cruz, dedicado a Just Checking, para que checos y latinos podamos finalmente entendernos mutuamente, aceptando las diferencias, claro está.

0: Fraga alcanza el séptimo puesto en un ranking global basado en millones de reservas y opiniones de viajeros que sitúa a la capital como una de las ciudades más atractivas para el turismo a pie gracias a su centro histórico compacto y su creciente apuesta por el turismo de experiencias. Praga se ha situado en el séptimo lugar mundial entre las mejores ciudades para recorrer a pie en 2026 según un ranking global elaborado por la plataforma de viajes freetour.com. El estudio se basa en millones de búsquedas, reservas y reseñas de viajeros en más de 1.100 ciudades de todo el mundo, con especial atención a las experiencias de tours gratuitos a pie. El resultado confirma el atractivo constante de la capital checa como destino europeo compacto y fácilmente transitable, donde los principales monumentos, calles históricas y la vida cotidiana urbana se encuentran muy próximos dentro del centro de la ciudad. El informe sitúa a Budapest, Roma y Viena en los tres primeros puestos, seguidas por Barcelona, Madrid y París. El top ten lo completan Nápoles, Florencia y Lisboa, lo que refleja el dominio europeo en el turismo centrado en recorridos a pie. Según la plataforma, la lista no responde a una selección editorial, sino al comportamiento real de los usuarios. No se trata de una selección propia, sino que proviene de votos emitidos por millones de viajeros con sus pies y con sus corazones, afirmó el director ejecutivo de freetour.com, Ignacio Merino, en el sitio oficial de la empresa al respecto de los resultados. El informe destaca que Praga debe su posición a su centro histórico cargado de atracciones y de fácil accesibilidad, donde los principales puntos de interés se encuentran a corta distancia. La plaza de la Ciudad Vieja, el Puente de Carlos y los barrios adyacentes figuran entre las zonas más visitadas, especialmente por turistas de corta estancia. Más allá de los monumentos principales, el estudio subraya el valor de las calles estrechas, galerías, espacios internos accesibles y los cafés de barrio que refuerzan la idea de una ciudad pensada para ser descubierta paso a paso. Freetour.com describe a Praga como una ciudad de cuento con muchas capas, en la que cada calle ofrece una atmósfera distinta sin atentar contra la fácil orientación. La oficina checa de turismo, Czech Tourism, considera que precisamente esa combinación de historia, diversidad urbana y espacios verdes convierte a Praga en una ciudad ideal para recorrer de distintos modos, incluido caminando. Así lo explicó el director de Czech Tourism, František Reismüller.
1: Praga pertenece a las ciudades que se descubren mejor a pie. En una superficie relativamente pequeña, ofrece una conexión única entre historia, arquitectura, cultura y la atmósfera de sus distintos barrios. Durante un solo paseo se pueden disfrutar misteriosas callejuelas medievales, admirar el ambiente de los bulevares modernistas, probar la gastronomía contemporánea local o dejarse llevar por la cultura. Se observa en Praga desde las alturas, por ejemplo, desde la torre de Petřín o desde la torre de televisión de Žižkov. Descubrirán además lo verde y diversa que es. No se trata solo de una ciudad de cuento llena de edificios históricos y monumentos emblemáticos. También es moderna, viva y está llena de lugares inspiradores. Basta con salir del centro y seguir el Moldava hacia Karlín, que hoy pertenece a las zonas con mayor desarrollo dinámico de la ciudad, o continuar caminando hasta Troya. En el camino pueden atravesar Stromovka, conocido como el Central Park de Praga, o visitar el Jardín Botánico de Praga con el histórico viñedo de Santa Clara.
2: Stromovkou, které se přezdívá Pražský Central Park, či navštívit botanickou zahradu Praha s vinicí svaté Kláry.
0: El ranking también refleja una tendencia más amplia en el turismo internacional, el auge de los viajes más lentos y centrados en la experiencia. Las visitas guiadas gratuitas, basadas en un modelo de pago voluntario, ganan popularidad como forma accesible de conocer las ciudades desde una perspectiva local. En este contexto, Praga consolida su posición como una de las capitales europeas más accesibles para quienes prefieren evitar el transporte público o los itinerarios turísticos más rígidos y optan por descubrir la ciudad gastando solo la suela de sus zapatos. Amigos, así llegamos al final de nuestra emisión de hoy. Agradecemos a Dagmar Litkova y Jiří Matějíček por su ayuda desde los controles. Como siempre, recuerden que pueden descubrir todos nuestros reportajes en espanol.radio.cz y también seguirnos en redes sociales, especialmente Facebook e Instagram. Gracias por estar del otro lado y nosotros nos volvemos a encontrar en una próxima ocasión.

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1: 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Hola amigos, bienvenidos a una nueva emisión de Radio Praga Internacional en español. Mi nombre es Juan Mutón y los saludo, como siempre, desde nuestros estudios en la capital checa. Hoy les traemos una entrevista con Alejandro Cruz, creador del podcast Just Checking. Este mexicano basado en Praga tiene millones de oyentes alrededor del mundo que siguen sus entrevistas con personajes checos destacados. En este reportaje de Gonzalo Núñez, Cruz nos cuenta cómo logró hacer de su proyecto un éxito tan contundente como su propia experiencia como inmigrante en las tierras checas. Luego, un nuevo ranking deja muy bien parada a Praga. La empresa de free walking tours más grande del mundo publicó recientemente una lista con las mejores ciudades para descubrir a pie. Y por supuesto, la capital checa no iba a dar un paso atrás. František Reismüller, director de Czech Tourism, nos cuenta por qué considera que este nuevo reconocimiento no es, como todos ustedes saben, ninguna sorpresa. También debemos recordarles que a causa de recortes de presupuesto, Radio Praga Internacional en español no emitirá sus programas de manera diaria como hasta ahora, sino solo 3 veces por semana los lunes, miércoles y viernes. Esto será a partir de junio de este año 2026. Ahora sí, antes de comenzar con nuestros temas del día, Juan Pablo Bartaza nos cuenta las noticias destacadas de la jornada.
2: Noticias. La Cámara de Diputados checa aprobó una modificación del sistema de ahorro de pensiones que permitirá a los jubilados que abrieron su cuenta antes de 2023 cancelarla sin sanciones. La medida podría beneficiar a unas 150.000 personas, además alrededor de 16.000 jubilados que ya cerraron su ahorro de forma anticipada y perdieron tanto los aportes estatales como parte de sus propios fondos podrán solicitar la devolución del dinero perdido. El coste para el Estado se estima en más de 2 millones de euros. Durante la sesión, los diputados completaron la composición de la comisión investigadora del caso de corrupción 12METR y eligieron a Petr Jantowski como nuevo miembro del Consejo de la Radio Checa. En cambio, no lograron escoger al nuevo defensor del pueblo, por lo que la votación continuará la próxima semana. El debate sobre la reforma de la ley de construcción tuvo que ser interrumpido por baja asistencia, lo que impidió avanzar en una discusión que continuará este jueves. El Ministerio de Agricultura checo continúa pagando subvenciones al holding Agrofert a pesar de que la Comisión Europea pidió detener todos los pagos a empresas vinculadas a Andrei Babiš hasta que se resuelva su posible conflicto de interés. Así lo confirmó el ministro de Agricultura Martin Sebastián en declaraciones al diario Denik N. Según el ministro, la restricción europea no se aplica a las subvenciones agrícolas que están bajo la competencia del Directorado Agri y por ello el Fondo de Intervención Agrícola sigue transfiriendo dinero al conglomerado. Hasta el 26 de mayo, el fondo había pagado casi unos 8 millones de euros a 48 entidades del grupo Agrofert. El Ministerio para el Desarrollo Regional sostiene, sin embargo, que la Carta de Bruselas sí afecta a todas las subvenciones, incluidas las agrícolas, lo que evidencia discrepancias entre las distintas instituciones checas sobre cómo interpretar la directriz europea. El Comité de Defensa de la Cámara de Diputados apoyó la nominación del general Miroslav Hlavach para convertirse en el próximo jefe del Estado Mayor del Ejército Checo. Su nombramiento oficial podría producirse a finales de junio, con entrada en funciones desde el 1 de julio. Hlavach declaró ante los diputados que sus prioridades serán modernizar las Fuerzas Armadas, reforzar la defensa antiaérea y mejorar el reclutamiento. El ministro de Defensa, Jaromír Zuna, aunque inicialmente expresó reservas, afirmó que espera tener una buena cooperación con el general. El presidente Petr Pavel tiene ahora la última palabra y ya ha indicado que está dispuesto a confirmar la nominación. A los 86 años falleció Jan Jarabieta, actor y comediante y una de las figuras emblemáticas del teatro Jara Zimmermann, uno de los grandes emblemas de la cultura checa. Integró el célebre conjunto desde finales de los años 70, primero como iluminador y luego como actor, participando en numerosas obras clásicas del grupo. Además de su labor teatral, acumuló más de 30 papeles secundarios en cine y televisión y fue también un activo disidente y presentador televisivo. Victoria pasó a ser en 2025 el nombre femenino más elegido en Chequia, desplazando a Eliška después de 13 años en el primer puesto. Sofie, por su parte, volvió a ocupar el tercer lugar, igual que el año pasado. Entre los niños, Jakub mantuvo el liderazgo que sostiene desde el 2011, seguido por Matías y Jan, según informó el presidente de la Oficina Checa de Estadística, Marek Rojíček. El país registró el año pasado 77.600 nacimientos, la cifra más baja desde 1806, año en que empezaron a existir estadísticas confiables. El ascenso de Victoria no se debió tanto a un gran aumento de su uso, sino más bien a la notable caída en la elección del nombre Eliška. En el top 10 femenino ingresaron Julie y Rosalie, mientras que en el masculino lo hicieron Oliver y Daniel, reemplazando a Filip y Tomáš. Y para este viernes se esperan cielos despejados con temperaturas máximas entre 23 y 27 grados centígrados con viento del oeste. Hasta aquí las noticias en Radio Praga Internacional.
1: Tiene un podcast mestizo, como lo llama él, mexicano checo, que en poco más de 4 meses y los mismos episodios es todo un éxito con casi 2 millones de oyentes repartidos por todo el globo. Alejandro Cruz es un mexicano que ha hecho de Praga su centro de operaciones y su podcast, Just Checking, es una carta de amor al país que lo acoge, a veces con ambivalencia y resquemor. Los detalles con Gonzalo Núñez.

0: Los cristianos dicen que si te atacan hay que poner con humildad la otra mejilla. Alejandro Cruz se decidió por un podcast. Es su carta de amor a Chequia, aunque Chequia a veces no le corresponde el amor, tan caprichosa que es, una damisela intempestiva que ama y odia a la vez. Alejandro Cruz fue atacado violentamente dos veces en Praga. La segunda vez terminó en el hospital con múltiples fracturas muy graves. Estando en el hospital la segunda vez, una top model checa le envió un mensaje por Instagram deseándole una pronta recuperación. Él la admiraba, pero no la conocía en persona. Era la amiga de un amigo. Ese mensaje fue el catalizador, la epifanía. Debo hacer algo. Debo responder a la violencia con amor. Así nació Just Check-In.
1: Te voy a contar algo que no he dicho nunca. Yo estaba en el hospital porque tenía fracturas. Fue muy complicado. Yo admiro mucho a una modelo checa. Las supermodelos checas fueron lo primero que yo recordaba de la República Checa. Porque después de la Cortina de Hierro salieron Eva, Carolina, Petra. Y fueron mujeres que pusieron a Checoslovaquia en el centro. Y pues yo como adolescente, ¿verdad? Guapísimas, pues obviamente la estás viendo, ¿no? Y me acuerdo mucho de una de ellas, no voy a decir nombres, que tuvo una situación con un tsunami en Tailandia y perdió a una pareja. Y lo que ella decidió fue dedicarse a labor humanitaria. Y ella dijo, yo voy a responder un acto de tristeza y de dolor y de violencia natural con amor. Y me quedé pensando en el hospital, ¿qué haría esa modelo? Y pues fue responder con amor a la violencia. Días después, no puedo decir nombres porque no se trata de eso, ¿sí? Recibo un mensaje de ella en voz y me dice, Alejandro, tu voz es tan fuerte como la mía. Gracias por amar a la República Checa más que a algunos checos. Hazlo. Confío en ti. Y ahí fue donde dije, tengo que hacer algo. Fue como magia. Que esa persona que yo pensaba y que me inspiró, me mandó un mensaje. Y dijo, no te des por vencido, eres una buena persona y vas a lograr un cambio.
0: Pero volvamos al principio. Alejandro Cruz es el podcaster mexicano que hizo de Praga su hogar a pesar de todo y que con el podcast Just Checking quiere dar a conocer a la República Checa en todo el mundo.
1: Como tú bien dices, tengo un podcast que se llama Just Checking. Es un podcast mestizo, mexicano-checo, porque yo soy mexicano, pero toda la infraestructura, invitados y donde lo produzco, pues es en Praga, ¿no? Entonces, este podcast nace a raíz de ver que todavía existe un espacio en el que los inmigrantes que venimos a la República Checa podemos cerrar para integrarnos mejor y más, ¿no? Obviamente, lo transmito yo como una carta de mi cariño hacia la República Checa, ya que he pasado por muchos retos, algunos de ellos no han sido fáciles, pero con el tiempo tú dices, he tenido que aprender, tal vez hice algunas cosas mal, tal vez no estudié bien lo que tenía yo que hacer antes de yo venir.
0: El futuro del podcast, ha dicho de Alejandro Cruz el periódico online Prague Morning, porque lo suyo es algo diferente y se nota de inmediato.
1: A ver, este podcast lo he trabajado y lo he diseñado por más de un año y medio. Prague Morning habla que es el futuro de los podcasts, de hecho. A mí me halagó mucho oírlo. Yo construyo un podcast. Yo no le llamo un podcast, de hecho, a mi proyecto. Le llamo una plataforma cultural en la cual yo propongo tesis en cada episodio. Y es una tesis audiovisual. Invierto mucho en la parte visual, en la calidad de las imágenes. Y cada episodio se está volviendo como un documental de arte chiquito. Ahora, el lunes que veas la entrevista con Marqueta Irglova, que es una compositora, cantante. El setup es rodeado de pianos y todo el diseño visual es como sus videos musicales. es realmente como un episodio chiquito de arte donde hago un homenaje a ella. Uh-huh. Y todas las preguntas son... La primera pregunta que le hice, ¿cuál es el primer sonido que tú recuerdas en tu vida? Porque a veces uno no se da cuenta, pero esos detalles de niño te marcan.
2: Ella es fantástica.
1: Sobre el celebrity no hablo. Yo hablo sobre el alma, qué aprendieron. Qué, por ejemplo, una de las preguntas fue, ¿cómo te sentiste el día que la gente te empezó a observar?
2: Hay que hacer preguntas con mucha semiótica.
0: Y aunque el español es su idioma materno y es un idioma global, él prefirió hacer el podcast en inglés para tener otro tipo de alcance.
1: República Checa, mi audiencia global, que por ejemplo es Inglaterra, México, Perú, Francia, el idioma global va a ser inglés. Si yo hablara en checo solamente en este podcast, mi mercado solamente sería checa, ¿no? Mientras que al hablar en inglés logro tener un alcance mucho más global en los mensajes, tanto cómo es la cultura latina y cómo es la cultura de un país ex comunista de Europa Central o de Europa del Este, ¿no? Dependiendo de cómo lo queramos ver, ¿no? Es una lengua global, pero el inglés realmente es todavía más importante a nivel reach. Estoy hablando en inglés, ejemplo. A nivel alcance, si te vas para Inglaterra, si te vas para Alemania, si te vas para Estados Unidos, que son mercados importantes, los países más grandes, India, que tengo gente que ve el podcast, Inglaterra, Estados Unidos, Canadá.
2: Pero por
1: hay un mensaje en español que está creciendo, pero el inglés sigue siendo, y lo tenemos que reconocer, el idioma más
2: influyente, importante.
1: Influyente, ¿no?
0: Just Checking quiere ser un puente que una a dos culturas, la checa y la latina, según lo ve Alejandro Cruz.
1: Y qué mejor que tener una oportunidad para charlar con individuos que he conocido a través del arte, porque también hago arte, y que son personas de mucha influencia, tanto en Praga como en la República Checa. Ellos, al tener una voz muy conocida, potencializan el mensaje que yo doy, que es, hablemos sobre identidad, sobre cultura, sobre diversidad, sobre inclusión, entender cómo ellos han logrado el éxito a través de lo que yo llamo el growth mindset, que es pensar positivo y siempre crecer. Y por otro lado, ¿qué recomendaciones nos pueden dar ellos desde su ángulo para que los extranjeros nos integremos más? Y por otro lado, yo promover las culturas latinas para que los checas digan, ¡ah! Por eso son así. Vamos a tenerles paciencia. No es que sean malos, es otra cultura. Al final, históricamente, esta es una nación que es joven y que no estaba acostumbrada a ver tal vez latinos o asiáticos, ¿no? Y seguimos en un proceso, yo creo que ambos, de aprender y de entendernos. Ese es el podcast.
0: La idea es conversar con sus invitados y conectar con ellos en armonía.
1: Soy yo y busco conectar. Y lo disfruto mucho. Pero al final lo más importante es, a ver, son dos partes. La República Checa es mi casa y hay todavía mucho desconocimiento sobre la República Checa porque es un país chico. Al menos hablo de México y de mi círculo. Mucha gente todavía le dice Checoslovaquia. Entonces hay mucho que se puede hacer para que la gente entienda cómo son los checos. Y por otro lado, hay mucho por hacer para que a los latinos se nos quiten el estigma. Hablo de los de México. No voy a hablar sobre los latinos, hablo de México porque somos
3: mujeriegos.
1: Que somos mujeriegos, que somos morenos, que somos fiesteros, que no somos tan dedicados a producir... Cosa que no es así. Los latinos trabajamos mucho.
0: Y no deja de estar orgulloso Alejandro del éxito de su podcast, que por una conjunción de factores coadyuvantes ha sido muy bien recibido por todos.
1: De mis mercados más importantes son los de América Latina. En 4 meses he tenido ya casi 2 millones de vistas.
3: ¿2 millones?
1: Que es... Solamente solo logra el 1% de los podcasts a nivel global. 1% de los podcasts global. Eso quiere decir que estos temas de identidad, de pertenencia, inclusión, diversidad, hablar y afrontar los temas como el racismo, como la xenofobia, como aprender otro idioma, como la soledad, la salud mental, porque esto cubre muchos temas, son cosas que a la gente le importan, que son relevantes y que tal vez no se habían tocado con la transparencia, con la valentía y hablándolo con gente que es influencer. ellos te cuentan, o mis invitados, por ejemplo, Marqueta Irglova, que fue la última que yo entrevisté y que sale este lunes, muy abiertamente habla sobre la soledad, sobre lo difícil que ha sido. Ella ha viajado por muchos países, vivió en Checa, ella es checa, es una ganadora del Grammy y del Oscar checa, pero luego vivió en Irlanda, donde se sentía muy bien inmersa, y luego se fue para Reykjavik por amor, porque se casó con un hombre
3: islandés,
1: pero su vida dio un giro.
0: Hasta el momento han aparecido 4 episodios de Just Checking, todos de mucho éxito, y vienen más.
1: Y eso es lo que ha gustado, y eso es lo que a la gente la tiene atrapada. Y si encima ves que los visuales son muy bonitos, muy estudiados, tengo Sierra Jolardo, la ganadora de Hell's Kitchen, que es una chef de reality TV, que ella iba a estar conmigo. Ella es cofundadora de Just Checking. Ella va a ser también conductora, pero por su trabajo y como es una celebridad, pues no lo pudo hacer. Luego fue Michal Treter, que fue la primera persona que creyó en este proyecto y que me dijo, sí, lo hago. Por ejemplo, con Michal Treter, fuimos
3: ¿Michal?
1: A Treter, el dueño de los bares Treter.
3: Ajá.
1: Él me hizo un drink, un cóctel, llamado Just Checking.
3: Ese se supone que es el mejor bar de Praga, ¿no?
1: De Praga. Y él me hizo un drink para Just Checking. Entonces tengo yo detalles y juego con mucho respeto, pero al final tenemos una interacción de... Luego Martin Barry, que es el propietario de Manifesto Market. Cuarta es Marqueta Irglova.
0: Y claro, todo esto empezó cuando se vio incomprendido y atacado, no solo físicamente, también verbalmente, por el solo hecho de ser diferente, como decíamos al principio.
1: En Praga han sido físicamente 2 veces y verbalmente unas cuantas, pero volvamos a esto. Fue una situación dolorosa, muy complicada, porque me tomó tiempo recuperarme. Afortunadamente estamos bien, nos recuperamos al 100%. La pregunta fue, ¿soy víctima o me vuelvo parte de una solución? La solución no es fácil. Hay un tema histórico. Es un país joven, estuvieron encerrados mucho tiempo, no están acostumbrados a ver extranjeros. Y cuando de repente llegamos en masa, eso genera miedo. Muchas veces el miedo es el origen de muchos otros problemas sociales. Y si vemos el mundo, siempre hemos sido de... segmentar y de siempre la mayoría contra las minorías, ¿no? Los extranjeros hacen minoría, pues es fácil decir es contra ellos, ¿no? Ellos llegaron a quitarnos el trabajo, oportunidades, qué sé yo. Aquí lo que es importante es promover la tolerancia, exponer que hay extranjeros que hacen bien las cosas, que producen, que pagan impuestos, que contribuyen, incluso a veces más que los locales. Uh-huh. Y no por presumir, sino de que hay extranjeros que realmente quieren integrarse, que quieren con amor hacer algo bueno por ese país. Uh-huh. Yo me considero uno de ellos y el podcast habla de eso. Cómo hay muchos extranjeros que hacen las cosas mejor que yo y que nos tengan paciencia, ¿no? Uh-huh. Porque al final podemos hacerle daño a alguien que está contribuyendo con el país.
0: Después del último ataque, el mensaje de la Top Model, cuyo nombre no podemos mencionar, para respetar su privacidad, la epifanía y la idea de hacer el podcast. Y en eso está ahora Alejandro Cruz, dedicado a Just Checking, para que checos y latinos podamos finalmente entendernos mutuamente, aceptando las diferencias, claro está.

0: Praga alcanza el séptimo puesto en un ranking global basado en millones de reservas y opiniones de viajeros, que sitúa a la capital como una de las ciudades más atractivas para el turismo a pie, gracias a su centro histórico compacto y su creciente apuesta por el turismo de experiencias. Praga se ha situado en el séptimo lugar mundial entre las mejores ciudades para recorrer a pie en 2026, según un ranking global elaborado por la plataforma de viajes freetour.com. El estudio se basa en millones de búsquedas, reservas y reseñas de viajeros en más de 1.100 ciudades de todo el mundo, con especial atención a las experiencias de tours gratuitos a pie. El resultado confirma el atractivo constante de la capital checa como destino europeo compacto y fácilmente transitable, donde los principales monumentos, calles históricas y la vida cotidiana urbana se encuentran muy próximos dentro del centro de la ciudad. El informe sitúa a Budapest, Roma y Viena en los tres primeros puestos, seguidas por Barcelona, Madrid y París. El top ten lo completan Nápoles, Florencia y Lisboa, lo que refleja el dominio europeo en el turismo centrado en recorridos a pie. Según la plataforma, la lista no responde a una selección editorial, sino al comportamiento real de los usuarios. No se trata de una selección propia, sino que proviene de votos emitidos por millones de viajeros con sus pies y con sus corazones, afirmó el director ejecutivo de freetour.com, Ignacio Merino, en el sitio oficial de la empresa al respecto de los resultados. El informe destaca que Praga debe su posición a su centro histórico cargado de atracciones y de fácil accesibilidad, donde los principales puntos de interés se encuentran a corta distancia. La plaza de la Ciudad Vieja, el Puente de Carlos y los barrios adyacentes figuran entre las zonas más visitadas, especialmente por turistas de corta estancia. Más allá de los monumentos principales, el estudio subraya el valor de las calles estrechas, galerías, espacios internos accesibles y los cafés de barrio, que refuerzan la idea de una ciudad pensada para ser descubierta paso a paso. Freetour.com describe a Praga como una ciudad de cuento con muchas capas, en la que cada calle ofrece una atmósfera distinta sin atentar contra la fácil orientación. La oficina checa de turismo, Czech Tourism, considera que precisamente esa combinación de historia, diversidad urbana y espacios verdes convierte a Praga en una ciudad ideal para recorrer de distintos modos, incluido caminando. Así lo explicó el director de Czech Tourism, František Reismüller.
1: Praga pertenece a las ciudades que se descubren mejor a pie. En una superficie relativamente pequeña, ofrece una conexión única entre historia, arquitectura, cultura y la atmósfera de sus distintos barrios. Durante un solo paseo se pueden disfrutar misteriosas callejuelas medievales, admirar el ambiente de los bulevares modernistas, probar la gastronomía contemporánea local o dejarse llevar por la cultura. Se observa en Praga desde las alturas, por ejemplo, desde la torre de Petřín o desde la torre de televisión de Žižkov. Descubrirán además lo verde y diversa que es. No se trata solo de una ciudad de cuento llena de edificios históricos y monumentos emblemáticos. También es moderna, viva y está llena de lugares inspiradores. Basta con salir del centro y seguir el Moldava hacia Karlín, que hoy pertenece a las zonas con mayor desarrollo dinámico de la ciudad, o continuar caminando hasta Troya. En el camino pueden atravesar Stromovka, conocido como el Central Park de Praga, o visitar el Jardín Botánico de Praga con el histórico viñedo de Santa Clara.
2: Stromovkou, které se přezdívá Pražský Central Park, či navštívit botanickou zahradu Praha s vinicí svaté Kláry.
0: El ranking también refleja una tendencia más amplia en el turismo internacional: el auge de los viajes más lentos y centrados en la experiencia. Las visitas guiadas gratuitas, basadas en un modelo de pago voluntario, ganan popularidad como forma accesible de conocer las ciudades desde una perspectiva local. En este contexto, Praga consolida su posición como una de las capitales europeas más accesibles para quienes prefieren evitar el transporte público o los itinerarios turísticos más rígidos y optan por descubrir la ciudad gastando solo la suela de sus zapatos. Amigos, así llegamos al final de nuestra emisión de hoy. Agradecemos a Dagmar Litkova y Jiří Matějíček por su ayuda desde los controles. 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Gracias por estar del otro lado y nosotros nos volvemos a encontrar en una próxima ocasión.

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2: Hola amigos, bienvenidos a una nueva emisión de Radio Praga Internacional en español. Mi nombre es Juan Mutón y los saludo, como siempre, desde nuestros estudios en la capital checa. Hoy les traemos una entrevista con Alejandro Cruz, creador del podcast Just Checking. Este mexicano basado en Praga tiene millones de oyentes alrededor del mundo que siguen sus entrevistas con personajes checos destacados. En este reportaje de Gonzalo Núñez, Cruz nos cuenta cómo logró hacer de su proyecto un éxito tan contundente como su propia experiencia como inmigrante en las tierras checas. Luego, un nuevo ranking deja muy bien parada a Praga. La empresa de Free Walking Tours más grande del mundo publicó recientemente una lista con las mejores ciudades para descubrir a pie. Y por supuesto, la capital checa no iba a dar un paso atrás. František Reismüller, director de Czech Tourism, nos cuenta por qué considera que este nuevo reconocimiento no es, como todos ustedes saben, ninguna sorpresa. También debemos recordarles que a causa de recortes de presupuesto, Radio Praga Internacional en español no emitirá sus programas de manera diaria como hasta ahora, sino solo 3 veces por semana, los lunes, miércoles y viernes. Esto será a partir de junio de este año 2026. Ahora sí, antes de comenzar con nuestros temas del día, Juan Pablo Bartaza nos cuenta las noticias destacadas de la jornada.
3: Noticias. La Cámara de Diputados checa aprobó una modificación del sistema de ahorro de pensiones que permitirá a los jubilados que abrieron su cuenta antes de 2023 cancelarla sin sanciones. La medida podría beneficiar a unas 150.000 personas, además alrededor de 16.000 jubilados que ya cerraron su ahorro de forma anticipada y perdieron tanto los aportes estatales como parte de sus propios fondos podrán solicitar la devolución del dinero perdido. El coste para el Estado se estima en más de 2 millones de euros. Durante la sesión, los diputados completaron la composición de la comisión investigadora del caso de corrupción 12Metr y eligieron a Petr Jantowski como nuevo miembro del Consejo de la Radio Checa. En cambio, no lograron escoger al nuevo defensor del pueblo, por lo que la votación continuará la próxima semana. El debate sobre la reforma de la ley de construcción tuvo que ser interrumpido por baja asistencia, lo que impidió avanzar en una discusión que continuará este jueves. El Ministerio de Agricultura checo continúa pagando subvenciones al holding Agrofert a pesar de que la Comisión Europea pidió detener todos los pagos a empresas vinculadas a Andrej Babiš hasta que se resuelva su posible conflicto de interés. Así lo confirmó el ministro de Agricultura Martin Sebastián en declaraciones al diario Deník N. Según el ministro, la restricción europea no se aplica a las subvenciones agrícolas que están bajo la competencia del Directorado Agri y por ello el Fondo de Intervención Agrícola sigue transfiriendo dinero al conglomerado. Hasta el 26 de mayo, el fondo había pagado casi unos 8 millones de euros a 48 entidades del grupo Agrofert. El Ministerio para el Desarrollo Regional sostiene, sin embargo, que la Carta de Bruselas sí afecta a todas las subvenciones, incluidas las agrícolas, lo que evidencia discrepancias entre las distintas instituciones checas sobre cómo interpretar la directriz europea. El Comité de Defensa de la Cámara de Diputados apoyó la nominación del general Miroslav Hlavač para convertirse en el próximo jefe del Estado Mayor del Ejército Checo. Su nombramiento oficial podría producirse a finales de junio, con entrada en funciones desde el 1 de julio. Hlavač declaró ante los diputados que sus prioridades serán modernizar las Fuerzas Armadas, reforzar la defensa antiaérea y mejorar el reclutamiento. El ministro de Defensa, Jaromír Zuna, aunque inicialmente expresó reservas, afirmó que espera tener una buena cooperación con el general. El presidente Petr Pavel tiene ahora la última palabra y ya ha indicado que está dispuesto a confirmar la nominación. A los 86 años falleció Jan Jarabieta, actor y comediante y una de las figuras emblemáticas del teatro Jara Zimmermann, uno de los grandes emblemas de la cultura checa. Integró el célebre conjunto desde finales de los años 70, primero como iluminador y luego como actor, participando en numerosas obras clásicas del grupo. Además de su labor teatral, acumuló más de 30 papeles secundarios en cine y televisión y fue también un activo disidente y presentador televisivo. Victoria pasó a ser en 2025 el nombre femenino más elegido en Chequia, desplazando a Eliška después de 13 años en el primer puesto. Sofie, por su parte, volvió a ocupar el tercer lugar, igual que el año pasado. Entre los niños, Jakub mantuvo el liderazgo que sostiene desde el 2011, seguido por Matías y Jan, según informó el presidente de la Oficina Checa de Estadística, Marek Rojíček. El país registró el año pasado 77.600 nacimientos, la cifra más baja desde 1806, año en que empezaron a existir estadísticas confiables. El ascenso de Victoria no se debió tanto a un gran aumento de su uso, sino más bien a la notable caída en la elección del nombre Eliška. En el top 10 femenino ingresaron Julie y Rosalie, mientras que en el masculino lo hicieron Oliver y Daniel, reemplazando a Filip y Tomáš. Y para este viernes se esperan cielos despejados con temperaturas máximas entre 23 y 27 grados centígrados con viento del oeste. Hasta aquí las noticias en Radio Praga Internacional.
2: Tiene un podcast mestizo, como lo llama él, mexicano-checo, que en poco más de 4 meses y los mismos episodios es todo un éxito con casi 2 millones de oyentes repartidos por todo el globo. Alejandro Cruz es un mexicano que ha hecho de Praga su centro de operaciones y su podcast Just Checking es una carta de amor al país que lo acoge, a veces con ambivalencia y resquemor. Los detalles con Gonzalo Núñez.

0: Los cristianos dicen que si te atacan hay que poner con humildad la otra mejilla. Alejandro Cruz se decidió por un podcast. Es su carta de amor a Chequia, aunque Chequia a veces no le corresponde el amor, tan caprichosa que es una damisela intempestiva que ama y odia a la vez. Alejandro Cruz fue atacado violentamente dos veces en Praga. La segunda vez terminó en el hospital con múltiples fracturas muy graves. Estando en el hospital la segunda vez, una top model checa le envió un mensaje por Instagram, deseándole una pronta recuperación. Él la admiraba, pero no la conocía en persona. Era la amiga de un amigo. Ese mensaje fue el catalizador, la epifanía. Debo hacer algo. Debo responder a la violencia con amor. Así nació Just Check-in.
1: Te voy a contar algo que no he dicho nunca. Yo estaba en el hospital porque tenía fracturas. Fue muy complicado. Yo admiro mucho a una modelo checa. Las supermodelos checas fueron lo primero que yo recordaba de la República Checa. Porque después de la cortina de hierro salieron Eva, Carolina, Petra. Y fueron mujeres que pusieron a Checoslovaquia en el centro. Y pues yo como adolescente, ¿verdad? Guapísimas, pues obviamente la estás viendo, ¿no? Y me acuerdo mucho de una de ellas, no voy a decir nombres, que tuvo una situación con un tsunami en Tailandia y perdió a una pareja. Y lo que ella decidió fue dedicarse a labor humanitaria. Y ella dijo, yo voy a responder un acto de tristeza y de dolor y de violencia natural con amor. Y me quedé pensando en el hospital, ¿qué haría esa modelo? Y pues fue responder con amor a la violencia. Días después, no puedo decir nombres porque no se trata de eso, ¿sí? Recibo un mensaje de ella en voz y me dice, Alejandro, tu voz es tan fuerte como la mía. Gracias por amar a la República Checa más que a algunos checos. Hazlo. Confío en ti. Uh-huh. Y ahí fue donde dije, tengo que hacer algo. Fue como magia. Que esa persona que yo pensaba y que me inspiró, me mandó un mensaje. Uh-huh. Y dijo, no te des vencido, eres una buena persona y vas a lograr un cambio.
0: Pero volvamos al principio. Alejandro Cruz es el podcaster mexicano que hizo de Praga su hogar a pesar de todo y que con el podcast Just Checking quiere dar a conocer a la República Checa en todo el mundo.
1: Como tú bien dices, tengo un podcast que se llama Just Checking. Es un podcast mestizo, mexicano-checo, porque yo soy mexicano, pero toda la infraestructura, invitados y donde lo produzco, pues es en Praga, ¿no? Entonces, este podcast nace a raíz de ver que todavía existe un espacio en el que los inmigrantes que venimos a la República Checa podemos cerrar para integrarnos mejor y más, ¿no? Obviamente, lo transmito yo como una carta de mi cariño hacia la República Checa, ya que he pasado por muchos retos. Algunos de ellos no han sido fáciles, pero con el tiempo tú dices, he tenido que aprender. Tal vez hice algunas cosas mal, tal vez no estudié bien lo que tenía yo que hacer antes de yo venir.
0: El futuro del podcast, ha dicho de Alejandro Cruz el periódico online Prague Morning, porque lo suyo es algo diferente y se nota de inmediato.
1: A ver, este podcast lo he trabajado, lo he diseñado por más de un año y medio. Prague Morning habla que es el futuro de los podcasts, de hecho. A mí me halagó mucho oírlo. Yo construyo un podcast. Yo no le llamo un podcast, de hecho, a mi proyecto. Le llamo una plataforma cultural en la cual yo propongo tesis en cada episodio. Y es una tesis audiovisual. Invierto mucho en la parte visual, en la calidad de las imágenes. Y cada episodio se está volviendo como un documental de arte chiquito. Ahora el lunes que veas la entrevista con Marqueta Irglova, que es una compositora, cantante. El setup es rodeado de pianos y todo el diseño visual es como sus videos musicales. es realmente como un episodio chiquito de arte donde hago un homenaje a ella. Uh-huh. Y todas las preguntas son... La primera pregunta que le hice, ¿cuál es el primer sonido que tú recuerdas en tu vida? Porque a veces uno no se da cuenta, pero esos detalles de niño te marcan.
2: Sí. Ella es fantástica.
1: Sobre el celebrity no hablo. Yo hablo sobre el alma, qué aprendieron. Que, por ejemplo, una de las preguntas fue, ¿cómo te sentiste el día que la gente te empezó a observar?
2: Hay que hacer preguntas con mucha semiótica.
0: Y aunque el español es su idioma materno y es un idioma global, él prefirió hacer el podcast en inglés para tener otro tipo de alcance.
1: República Checa, mi audiencia global, que por ejemplo es Inglaterra, México, Perú, Francia, el idioma global va a ser inglés. Si yo hablara en checo solamente en este podcast, mi mercado solamente sería checa, ¿no? Mientras que al hablar en inglés logro tener un alcance mucho más global en los mensajes, tanto cómo es la cultura latina y cómo es la cultura de un país ex comunista de Europa Central o de Europa del Este, ¿no? Dependiendo de cómo lo queramos ver, ¿no? Es una lengua global, pero el inglés realmente es todavía más importante a nivel reach. Estoy hablando en inglés, ejemplo. A nivel alcance, si te vas para Inglaterra, si te vas para Alemania, si te vas para Estados Unidos, que son mercados importantes, los países más grandes, India, que tengo gente que ve el podcast, Inglaterra, Estados Unidos, Canadá.
2: Pero por un
1: hay lado, un mensaje en español que está creciendo, pero el inglés sigue siendo, y lo tenemos que reconocer, el idioma más
2: influyente, importante.
1: Influyente, ¿no?
0: Just Checking quiere ser un puente que una a dos culturas, la checa y la latina, según lo ve Alejandro Cruz.
1: Y qué mejor que tener una oportunidad para charlar con individuos que he conocido a través del arte, porque también hago arte, y que son personas de mucha influencia, tanto en Praga como en la República Checa. Ellos, al tener una voz muy conocida, potencializan el mensaje que yo doy, que es, hablemos sobre identidad, sobre cultura, sobre diversidad, sobre inclusión, entender cómo ellos han logrado el éxito a través de lo que yo llamo el growth mindset, que es pensar positivo y siempre crecer. Y por otro lado, ¿qué recomendaciones nos pueden dar ellos desde su ángulo para que los extranjeros nos integremos más? Y por otro lado, yo promover las culturas latinas para que los checas digan, ¡ah! Por eso son así. Vamos a tenerles paciencia. No es que sean malos, es otra cultura. Al final, históricamente, esta es una nación que es joven y que no estaba acostumbrada a ver tal vez latinos o asiáticos, ¿no? Y seguimos en un proceso, yo creo que ambos, de aprender y de entendernos. Ese es el podcast.
0: La idea es conversar con sus invitados y conectar con ellos en armonía.
1: Soy yo y busco conectar. Y lo disfruto mucho. Pero al final lo más importante es, a ver, son dos partes. La República Checa es mi casa y hay todavía mucho desconocimiento sobre la República Checa porque es un país chico. Al menos hablo de México y de mi círculo. Mucha gente todavía le dice Checoslovaquia. Entonces hay mucho que se puede hacer para que la gente entienda cómo son los checos. Y por otro lado, hay mucho por hacer para que a los latinos se nos quiten el estigma. Hablo de los de México. No voy a hablar sobre los latinos, hablo de México porque
2: somos mujeriegos.
1: Que somos mujeriegos, que somos morenos, que somos fiesteros, que no somos tan dedicados a producir... Cosa que no es así. Los latinos trabajamos mucho.
0: Y no deja de estar orgulloso Alejandro del éxito de su podcast, que por una conjunción de factores coadyuvantes ha sido muy bien recibido por todos.
1: De mis mercados más importantes son los de América Latina. En 4 meses he tenido ya casi 2 millones de vistas.
2: ¿Dos millones?
1: Que es... Solamente eso lo logra el 1% de los podcasts a nivel global. 1% de los podcasts global. Eso quiere decir que estos temas de identidad, de pertenencia, inclusión, diversidad, hablar y afrontar los temas como el racismo, como la xenofobia, como aprender otro idioma, como la soledad, la salud mental, porque esto cubre muchos temas, son cosas que a la gente le importan, que son relevantes y que tal vez no se habían tocado con la transparencia, con la valentía, y hablándolo con gente que es influencer. ellos te cuentan, o mis invitados, por ejemplo, Marqueta Irglova, que fue la última que yo entrevisté y que sale este lunes, muy abiertamente habla sobre la soledad, sobre lo difícil que ha sido. Ella ha viajado por muchos países, vivió en Checa, ella es checa, es una ganadora del Grammy y del Oscar checa, pero luego vivió en Irlanda, donde se sentía muy bien inmersa, y luego se fue para Reykjavik por amor, porque se casó con un hombre
2: islandés,
1: pero su vida dio un giro.
0: Hasta el momento han aparecido 4 episodios de Just Checking, todos de mucho éxito, y vienen más.
1: Y eso es lo que ha gustado, y eso es lo que a la gente la tiene atrapada. Y si encima ves que los visuales son muy bonitos, muy estudiados, tengo Sierra Jolarva, la ganadora de Hell's Kitchen, que es una chef de reality TV, que ella iba a estar conmigo. Ella es cofundadora de Just Checking. Ella va a ser también conductora, pero por su trabajo y como es una celebridad, pues no lo pudo hacer. Luego fue Michal Treter, que fue la primera persona que creyó en este proyecto y que me dijo, sí, lo hago. Por ejemplo, con Michal Treter, fuimos
2: ¿Michal?
1: A su Treter, el dueño de los bares Treter.
2: Ajá.
1: Él me hizo un drink, un cóctel, llamado Just Checking.
2: Ese se supone que es el mejor bar de Praga,
1: de
2: ¿no?
1: Praga. Y él me hizo un drink para Just Checking. Entonces tengo yo detalles y juego con mucho respeto, pero al final tenemos una interacción de... Luego Martin Barry, que es el propietario de Manifesto Market. Cuarta es Marqueta Irglova.
0: Y claro, todo esto empezó cuando se vio incomprendido y atacado, no solo físicamente, también verbalmente, por el solo hecho de ser diferente, como decíamos al principio.
1: En Praga han sido físicamente 2 veces y verbalmente unas cuantas, pero volvamos a esto. Fue una situación dolorosa, muy complicada, porque me tomó tiempo recuperarme. Afortunadamente estamos bien, nos recuperamos al 100. La pregunta fue, ¿soy víctima o me vuelvo parte de una solución? La solución no es fácil. Hay un tema histórico. Es un país joven, estuvieron encerrados mucho tiempo, no están acostumbrados a ver extranjeros. Y cuando de repente llegamos en masa, eso genera miedo. Muchas veces el miedo es el origen de muchos otros problemas sociales. Y si vemos el mundo, siempre hemos sido de... segmentar y de siempre la mayoría contra las minorías, ¿no? Los extranjeros hacen minoría, pues es fácil decir es contra ellos, ¿no? Ellos llegaron a quitarnos el trabajo, oportunidades, qué sé yo. Aquí lo que es importante es promover la tolerancia, exponer que hay extranjeros que hacen bien las cosas, que producen, que pagan impuestos, que contribuyen, incluso a veces más que los locales. Y no por presumir, sino de que hay extranjeros que realmente quieren integrarse, que quieren con amor hacer algo bueno por ese país. Yo me considero uno de ellos, y el podcast habla de eso, cómo hay muchos extranjeros que hacen las cosas mejor que yo y que nos tengan paciencia, ¿no? Porque al final podemos hacerle daño a alguien que está contribuyendo con el país.
0: Después del último ataque, el mensaje de la top model, cuyo nombre no podemos mencionar, para respetar su privacidad, la epifanía y la idea de hacer el podcast. Y en eso está ahora Alejandro Cruz, dedicado a Just Checking, para que checos y latinos podamos finalmente entendernos mutuamente, aceptando las diferencias, claro está.

0: Praga alcanza el séptimo puesto en un ranking global basado en millones de reservas y opiniones de viajeros, que sitúa a la capital como una de las ciudades más atractivas para el turismo a pie, gracias a su centro histórico compacto y su creciente apuesta por el turismo de experiencias. Praga se ha situado en el séptimo lugar mundial entre las mejores ciudades para recorrer a pie en 2026, según un ranking global elaborado por la plataforma de viajes freetour.com. El estudio se basa en millones de búsquedas, reservas y reseñas de viajeros en más de 1.100 ciudades de todo el mundo, con especial atención a las experiencias de tours gratuitos a pie. El resultado confirma el atractivo constante de la capital checa como destino europeo compacto y fácilmente transitable, donde los principales monumentos, calles históricas y la vida cotidiana urbana se encuentran muy próximos dentro del centro de la ciudad. El informe sitúa a Budapest, Roma y Viena en los tres primeros puestos, seguidas por Barcelona, Madrid y París. El top ten lo completan Nápoles, Florencia y Lisboa, lo que refleja el dominio europeo en el turismo centrado en recorridos a pie. Según la plataforma, la lista no responde a una selección editorial, sino al comportamiento real de los usuarios. No se trata de una selección propia, sino que proviene de votos emitidos por millones de viajeros con sus pies y con sus corazones, afirmó el director ejecutivo de freetour.com, Ignacio Merino, en el sitio oficial de la empresa al respecto de los resultados. El informe destaca que Praga debe su posición a su centro histórico cargado de atracciones y de fácil accesibilidad, donde los principales puntos de interés se encuentran a corta distancia. La plaza de la Ciudad Vieja, el Puente de Carlos y los barrios adyacentes figuran entre las zonas más visitadas, especialmente por turistas de corta estancia. Más allá de los monumentos principales, el estudio subraya el valor de las calles estrechas, galerías, espacios internos accesibles y los cafés de barrio, que refuerzan la idea de una ciudad pensada para ser descubierta paso a paso. Freetour.com describe a Praga como una ciudad de cuento con muchas capas, en la que cada calle ofrece una atmósfera distinta sin atentar contra la fácil orientación. La oficina checa de turismo, Czech Tourism, considera que precisamente esa combinación de historia, diversidad urbana y espacios verdes convierte a Praga en una ciudad ideal para recorrer de distintos modos, incluido caminando. Así lo explicó el director de Czech Tourism, František Reismüller.
1: Praga pertenece a las ciudades que se descubren mejor a pie. En una superficie relativamente pequeña, ofrece una conexión única entre historia, arquitectura, cultura y la atmósfera de sus distintos barrios. Durante un solo paseo se pueden disfrutar misteriosas callejuelas medievales, admirar el ambiente de los bulevares modernistas, probar la gastronomía contemporánea local o dejarse llevar por la cultura. Se observa en Praga desde las alturas, por ejemplo, desde la torre de Petřín o desde la torre de televisión de Žižkov. Descubrirán además lo verde y diversa que es. No se trata solo de una ciudad de cuento llena de edificios históricos y monumentos emblemáticos. También es moderna, viva y está llena de lugares inspiradores. Basta con salir del centro y seguir el Moldava hacia Karlín, que hoy pertenece a las zonas con mayor desarrollo dinámico de la ciudad, o continuar caminando hasta Troya. En el camino pueden atravesar Stromovka, conocido como el Central Park de Praga, o visitar el Jardín Botánico de Praga con el histórico viñedo de Santa Clara.
2: Stromovkou, které se přezdívá Pražský Central Park, či navštívit botanickou zahradu Praha s vinicí svaté Kláry.
0: El ranking también refleja una tendencia más amplia en el turismo internacional: el auge de los viajes más lentos y centrados en la experiencia. Las visitas guiadas gratuitas, basadas en un modelo de pago voluntario, ganan popularidad como forma accesible de conocer las ciudades desde una perspectiva local. En este contexto, Praga consolida su posición como una de las capitales europeas más accesibles para quienes prefieren evitar el transporte público o los itinerarios turísticos más rígidos y optan por descubrir la ciudad gastando solo la suela de sus zapatos. Amigos, así llegamos al final de nuestra emisión de hoy. Agradecemos a Dagmar Litkova y Jiří Matějíček por su ayuda desde los controles. Como siempre, recuerden que pueden descubrir todos nuestros reportajes en espanol.radio.cz y también seguirnos en redes sociales, especialmente Facebook e Instagram. Gracias por estar del otro lado y nosotros nos volvemos a encontrar en una próxima ocasión.

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2: Hola amigos, bienvenidos a una nueva emisión de Radio Praga Internacional en español. Mi nombre es Juan Mutón y los saludo, como siempre, desde nuestros estudios en la capital checa. Hoy les traemos una entrevista con Alejandro Cruz, creador del podcast Just Checking. Este mexicano basado en Praga tiene millones de oyentes alrededor del mundo que siguen sus entrevistas con personajes checos destacados. En este reportaje de Gonzalo Núñez, Cruz nos cuenta cómo logró hacer de su proyecto un éxito tan contundente como su propia experiencia como inmigrante en las tierras checas. Luego, un nuevo ranking deja muy bien parada a Praga. La empresa de free walking tours más grande del mundo publicó recientemente una lista con las mejores ciudades para descubrir a pie. Y por supuesto, la capital checa no iba a dar un paso atrás. František Reismüller, director de Czech Tourism, nos cuenta por qué considera que este nuevo reconocimiento no es, como todos ustedes saben, ninguna sorpresa. También debemos recordarles que a causa de recortes de presupuesto, Radio Praga Internacional en español no emitirá sus programas de manera diaria como hasta ahora, sino solo 3 veces por semana, los lunes, miércoles y viernes. Esto será a partir de junio de este año 2026. Ahora sí, antes de comenzar con nuestros temas del día, Juan Pablo Bartaza nos cuenta las noticias destacadas de la jornada.
3: Noticias. La Cámara de Diputados checa aprobó una modificación del sistema de ahorro de pensiones que permitirá a los jubilados que abrieron su cuenta antes de 2023 cancelarla sin sanciones. La medida podría beneficiar a unas 150.000 personas, además alrededor de 16.000 jubilados que ya cerraron su ahorro de forma anticipada y perdieron tanto los aportes estatales como parte de sus propios fondos podrán solicitar la devolución del dinero perdido. El coste para el Estado se estima en más de 2 millones de euros. Durante la sesión, los diputados completaron la composición de la comisión investigadora del caso de corrupción Dosimetr y eligieron a Petr Jantowski como nuevo miembro del Consejo de la Radio Checa. En cambio, no lograron escoger al nuevo defensor del pueblo, por lo que la votación continuará la próxima semana. El debate sobre la reforma de la ley de construcción tuvo que ser interrumpido por baja asistencia, lo que impidió avanzar en una discusión que continuará este jueves. El Ministerio de Agricultura checo continúa pagando subvenciones al holding Agrofert a pesar de que la Comisión Europea pidió detener todos los pagos a empresas vinculadas a Andrej Babiš hasta que se resuelva su posible conflicto de interés. Así lo confirmó el ministro de Agricultura Martin Sebastián en declaraciones al diario Denik N. Según el ministro, la restricción europea no se aplica a las subvenciones agrícolas que están bajo la competencia del Directorado Agri y por ello el Fondo de Intervención Agrícola sigue transfiriendo dinero al conglomerado. Hasta el 26 de mayo, el fondo había pagado casi unos 8 millones de euros a 48 entidades del grupo Agrofert. El Ministerio para el Desarrollo Regional sostiene, sin embargo, que la Carta de Bruselas sí afecta a todas las subvenciones, incluidas las agrícolas, lo que evidencia discrepancias entre las distintas instituciones checas sobre cómo interpretar la directriz europea. El Comité de Defensa de la Cámara de Diputados apoyó la nominación del general Miroslav Hlavač para convertirse en el próximo jefe del Estado Mayor del Ejército Checo. Su nombramiento oficial podría producirse a finales de junio, con entrada en funciones desde el 1 de julio. Hlavač declaró ante los diputados que sus prioridades serán modernizar las Fuerzas Armadas, reforzar la defensa antiaérea y mejorar el reclutamiento. El ministro de Defensa, Jaromír Zuna, aunque inicialmente expresó Servas afirmó que espera tener una buena cooperación con el general. El presidente Petr Pavel tiene ahora la última palabra y ya ha indicado que está dispuesto a confirmar la nominación. A los 86 años falleció Jan Jarabieta, actor y comediante y una de las figuras emblemáticas del teatro Jara Zimmermann, uno de los grandes emblemas de la cultura checa. Integró el célebre conjunto desde finales de los años 70, primero como iluminador y luego como actor, participando en numerosas obras clásicas del grupo. Además de su labor teatral, acumuló más de 30 papeles secundarios en cine y televisión y fue también un activo disidente y presentador televisivo. Victoria pasó a ser en 2025 el nombre femenino más elegido en Chequia, desplazando a Eliška después de 13 años en el primer puesto. Sofie, por su parte, volvió a ocupar el tercer lugar, igual que el año pasado. Entre los niños, Jakub mantuvo el liderazgo que sostiene desde el 2011, seguido por Matías y Jan, según informó el presidente de la Oficina Checa de Estadística, Marek Rojíček. El país registró el año pasado 77.600 nacimientos, la cifra más baja desde 1806, año en que empezaron a existir estadísticas confiables. El ascenso de Victoria no se debió tanto a un gran aumento de su uso, sino más bien a la notable caída en la elección del nombre Eliška. En el top 10 femenino ingresaron Julie y Rosalie, mientras que en el masculino lo hicieron Oliver y Daniel, reemplazando a Filip y Tomáš. Y para este viernes se esperan cielos despejados con temperaturas máximas entre 23 y 27 grados centígrados con viento del oeste. Hasta aquí las noticias en Radio Praga Internacional.
2: Tiene un podcast mestizo, como lo llama él, mexicano-checo, que en poco más de 4 meses y los mismos episodios es todo un éxito con casi 2 millones de oyentes repartidos por todo el globo. Alejandro Kluse es un mexicano que ha hecho de Praga su centro de operaciones y su podcast, Just Checking, es una carta de amor al país que lo acoge, a veces con ambivalencia y resquemor. Los detalles con Gonzalo Núñez.

0: Los cristianos dicen que si te atacan hay que poner con humildad la otra mejilla. Alejandro Cruz se decidió por un podcast. Es su carta de amor a Chequia, aunque Chequia a veces no le corresponde el amor, tan caprichosa que es una damisela intempestiva que ama y odia a la vez. Alejandro Cruz fue atacado violentamente dos veces en Praga. La segunda vez terminó en el hospital con múltiples fracturas muy graves. Estando en el hospital la segunda vez, una top model checa le envió un mensaje por Instagram, deseándole una pronta recuperación. Él la admiraba, pero no la conocía en persona. Era la amiga de un amigo. Ese mensaje fue el catalizador, la epifanía. Debo hacer algo. Debo responder a la violencia con amor. Así nació Just Check-in.
1: Te voy a contar algo que no he dicho nunca. Yo estaba en el hospital porque tenía fracturas. Fue muy complicado. Yo admiro mucho a una modelo checa. Las supermodelos checas fueron lo primero que yo recordaba de la República Checa. Porque después de la Cortina de Hierro salieron Eva, Carolina, Petra. Y fueron mujeres que pusieron a Checoslovaquia en el centro. Y pues yo como adolescente, ¿verdad? Guapísimas, pues obviamente la estás viendo, ¿no? Y me acuerdo mucho de una de ellas, no voy a decir nombres, que tuvo una situación con un tsunami en Tailandia y perdió a una pareja. Y lo que ella decidió fue dedicarse a labor humanitaria. Y ella dijo, yo voy a responder un acto de tristeza y de dolor y de violencia natural con amor. Y me quedé pensando en el hospital, ¿qué haría esa modelo? Y pues fue responder con amor a la violencia. Días después, no puedo decir nombres porque no se trata de eso, ¿sí? Recibo un mensaje de ella en voz y me dice, Alejandro, tu voz es tan fuerte como la mía. Gracias por amar a la República Checa más que a algunos checos. Hazlo. Confío en ti. Uh-huh. Y ahí fue donde dije, tengo que hacer algo. Fue como magia. Que esa persona que yo pensaba y que me inspiró, me mandó un mensaje. Uh-huh. Y dijo, no te des vencido, eres una buena persona y vas a lograr un cambio.
0: Pero volvamos al principio. Alejandro Cruz es el podcaster mexicano que hizo de Praga su hogar a pesar de todo y que con el podcast Just Checking quiere dar a conocer a la República Checa en todo el mundo.
1: Como tú bien dices, tengo un podcast que se llama Just Checking. Es un podcast mestizo, mexicano-checo, porque yo soy mexicano, pero toda la infraestructura, invitados y donde lo produzco, pues es en Praga, ¿no? Entonces, este podcast nace a raíz de ver que todavía existe un espacio en el que los inmigrantes que venimos a la República Checa podemos cerrar para integrarnos mejor y más, ¿no? Obviamente, lo transmito yo como una carta de mi cariño hacia la República Checa, ya que he pasado por muchos retos. Algunos de ellos no han sido fáciles, pero con el tiempo tú dices, he tenido que aprender. Tal vez hice algunas cosas mal, tal vez no estudié bien lo que tenía yo que hacer antes de yo venir.
0: El futuro del podcast, ha dicho de Alejandro Cruz, el periódico online Prague Morning, porque lo suyo es algo diferente y se nota de inmediato.
1: A ver, este podcast lo he trabajado, lo he diseñado por más de un año y medio. Prague Morning habla que es el futuro de los podcasts, de hecho. A mí me halagó mucho oírlo. Yo construyo un podcast. Yo no le llamo un podcast, de hecho, a mi proyecto. Le llamo una plataforma cultural en la cual yo propongo tesis en cada episodio. Y es una tesis audiovisual. Invierto mucho en la parte visual, en la calidad de las imágenes. Y cada episodio se está volviendo como un documental de arte chiquito. Ahora el lunes que veas la entrevista con Marqueta Irglova, que es una compositora, cantante. El setup es rodeado de pianos y todo el diseño visual es como sus videos musicales. es realmente como un episodio chiquito de arte donde hago un homenaje a ella. Uh-huh. Y todas las preguntas son... La primera pregunta que le hice, ¿cuál es el primer sonido que tú recuerdas en tu vida? Porque a veces uno no se da cuenta, pero esos detalles de niño te marcan.
2: Sí. Ella es fantástica.
1: Sobre el celebrity no hablo. Yo hablo sobre el alma, qué aprendieron. Que, por ejemplo, una de las preguntas fue, ¿cómo te sentiste el día que la gente te empezó a observar?
2: Hay que hacer preguntas con mucha semiótica.
0: Y aunque el español es su idioma materno y es un idioma global, él prefirió hacer el podcast en inglés para tener otro tipo de alcance.
1: República Checa, mi audiencia global, que por ejemplo es Inglaterra, México, Perú, Francia, el idioma global va a ser inglés. Si yo hablara en checo solamente en este podcast, mi mercado solamente sería checa, ¿no? Mientras que al hablar en inglés logro tener un alcance mucho más global en los mensajes, tanto cómo es la cultura latina y cómo es la cultura de un país ex comunista de Europa Central o de Europa del Este, ¿no? Dependiendo de cómo lo queramos ver, ¿no? Es una lengua global, pero el inglés realmente es todavía más importante a nivel reach. Estoy hablando en inglés, ejemplo. A nivel alcance, si te vas para Inglaterra, si te vas para Alemania, si te vas para Estados Unidos, que son mercados importantes, los países más grandes, India, que tengo gente que ve el podcast, Inglaterra, Estados Unidos, Canadá.
2: Pero por otro
1: lado, un mensaje en español que está creciendo, pero el inglés sigue siendo, y lo tenemos que reconocer, el idioma más
2: influyente, importante.
1: Influyente, ¿no?
0: Just Checking quiere ser un puente que una a dos culturas, la checa y la latina, según lo ve Alejandro Cruz.
1: Y qué mejor que tener una oportunidad para charlar con individuos que he conocido a través del arte, porque también hago arte, y que son personas de mucha influencia, tanto en Praga como en la República Checa. Ellos, al tener una voz muy conocida, potencializan el mensaje que yo doy, que es, hablemos sobre identidad, sobre cultura, sobre diversidad, sobre inclusión, entender cómo ellos han logrado el éxito a través de lo que yo llamo el growth mindset, que es pensar positivo y siempre crecer. Y por otro lado, ¿qué recomendaciones nos pueden dar ellos desde su ángulo para que los extranjeros nos integremos más? Y por otro lado, yo promover las culturas latinas para que los checas digan, ah, por eso son así. Vamos a tenerles paciencia. No es que sean malos, es otra cultura. Al final, históricamente, esta es una nación que es joven y que no estaba acostumbrada a ver tal vez latinos o asiáticos, ¿no? Y seguimos en un proceso, yo creo que ambos, de aprender y de entendernos. Ese es el podcast.
0: La idea es conversar con sus invitados y conectar con ellos en armonía.
1: Soy yo y busco conectar. Y lo disfruto mucho. Pero al final lo más importante es, a ver, son dos partes. La República Checa es mi casa y hay todavía mucho desconocimiento sobre la República Checa porque es un país chico. Al menos hablo de México y de mi círculo. Mucha gente todavía le dice Checoslovaquia. Entonces hay mucho que se puede hacer para que la gente entienda cómo son los checos. Y por otro lado, hay mucho por hacer para que a los latinos se nos quiten el estigma. Hablo de los de México. No voy a hablar sobre los latinos, hablo de México porque
3: somos mujeriegos.
1: Que somos mujeriegos, que somos morenos, que somos fiesteros, que no somos tan dedicados a producir. Cosa que no es así. Los latinos trabajamos mucho.
0: Y no deja de estar orgulloso Alejandro del éxito de su podcast, que por una conjunción de factores coadyuvantes ha sido muy bien recibido por todos.
1: De mis mercados más importantes son los de América Latina. En 4 meses he tenido ya casi 2 millones de vistas.
2: ¿Dos millones?
1: Que es... Solamente eso lo logra el 1% de los podcasts a nivel global. 1% de los podcasts global. Eso quiere decir que estos temas de identidad, de pertenencia, inclusión, diversidad, hablar y afrontar los temas como el racismo, como la xenofobia, como aprender otro idioma, como la soledad, la salud mental, porque esto cubre muchos temas, son cosas que a la gente le importan, que son relevantes y que tal vez no se habían tocado con la transparencia, con la valentía, y hablándolo con gente que es influencer. ellos te cuentan, o mis invitados, por ejemplo, Marqueta Irglova, que fue la última que yo entrevisté y que sale este lunes, muy abiertamente habla sobre la soledad, sobre lo difícil que ha sido. Ella ha viajado por muchos países, vivió en Checa, ella es checa, es una ganadora del Grammy y del Oscar checa, pero luego vivió en Irlanda, donde se sentía muy bien inmersa, y luego se fue para Reykjavik por amor, porque se casó con un hombre
2: islandés,
1: pero su vida dio un giro.
0: Hasta el momento han aparecido 4 episodios de Just Checking, todos de mucho éxito, y vienen más.
1: Y eso es lo que ha gustado, y eso es lo que a la gente la tiene atrapada. Y si encima ves que los visuales son muy bonitos, muy estudiados, tengo Sierra Jolarva, la ganadora de Hell's Kitchen, que es una chef de reality TV, que ella iba a estar conmigo. Ella es cofundadora de Just Checking. Ella va a ser también conductora, pero por su trabajo y como es una celebridad, pues no lo pudo hacer. Luego fue Michal Treter, que fue la primera persona que creyó en este proyecto y que me dijo, sí, lo hago. Por ejemplo, con Michal Treter, fuimos
2: ¿Michal?
1: A su Treter, el dueño de los bares Treter.
2: Ajá.
1: Él me hizo un drink, un cóctel, llamado Just Checking.
2: Ese se supone que es el mejor bar de Praga, ¿no?
1: De Praga. Y él me hizo un drink para Just Checking. Entonces tengo yo detalles y juego con mucho respeto, pero al final tenemos una interacción de... Luego Martin Barry, que es el propietario de Manifesto Market. Cuarta es Marqueta Irglova.
0: Y claro, todo esto empezó cuando se vio incomprendido y atacado, no solo físicamente, también verbalmente, por el solo hecho de ser diferente, como decíamos al principio.
1: En Praga han sido físicamente 2 veces y verbalmente unas cuantas, pero volvamos a esto. Fue una situación dolorosa, muy complicada, porque me tomó tiempo recuperarme. Afortunadamente estamos bien, nos recuperamos al 100. La pregunta fue, ¿soy víctima o me vuelvo parte de una solución? La solución no es fácil. Hay un tema histórico. Es un país joven, estuvieron encerrados mucho tiempo, no están acostumbrados a ver extranjeros, y cuando de repente llegamos en masa, eso genera miedo. Muchas veces el miedo es el origen de muchos otros problemas sociales. Y si vemos el mundo, siempre hemos sido de segmentar y de siempre la mayoría contra las minorías, ¿no? Los extranjeros hacen minoría, pues es fácil decir es contra ellos, ¿no? Ellos llegaron a quitarnos el trabajo, oportunidades, qué sé yo. Aquí lo que es importante es promover la tolerancia, exponer que hay extranjeros que hacen bien las cosas, que producen, que pagan impuestos, que contribuyen, incluso a veces más que los locales. Y no por presumir, sino de que hay extranjeros que realmente quieren integrarse, que quieren con amor hacer algo bueno por ese país. Yo me considero uno de ellos, y el podcast habla de eso, cómo hay muchos extranjeros que hacen las cosas mejor que yo, y que nos tengan paciencia, ¿no? Porque al final podemos hacerle daño a alguien que está contribuyendo con el país.
0: Después del último ataque, el mensaje de la top model, cuyo nombre no podemos mencionar, para respetar su privacidad, la epifanía y la idea de hacer el podcast. Y en eso está ahora Alejandro Cruz, dedicado a Just Checking, para que checos y latinos podamos finalmente entendernos mutuamente, aceptando las diferencias, claro está.

0: Praga alcanza el séptimo puesto en un ranking global basado en millones de reservas y opiniones de viajeros, que sitúa a la capital como una de las ciudades más atractivas para el turismo a pie, gracias a su centro histórico compacto y su creciente apuesta por el turismo de experiencias. Praga se ha situado en el séptimo lugar mundial entre las mejores ciudades para recorrer a pie en 2026, según un ranking global elaborado por la plataforma de viajes freetour.com. El estudio se basa en millones de búsquedas, reservas y reseñas de viajeros en más de 1.100 ciudades de todo el mundo, con especial atención a las experiencias de tours gratuitos a pie. El resultado confirma el atractivo constante de la capital checa como destino europeo compacto y fácilmente transitable, donde los principales monumentos, calles históricas y la vida cotidiana urbana se encuentran muy próximos dentro del centro de la ciudad. El informe sitúa a Budapest, Roma y Viena en los tres primeros puestos, seguidas por Barcelona, Madrid y París. El top ten lo completan Nápoles, Florencia y Lisboa, lo que refleja el dominio europeo en el turismo centrado en recorridos a pie. Según la plataforma, la lista no responde a una selección editorial, sino al comportamiento real de los usuarios. No se trata de una selección propia, sino que proviene de votos emitidos por millones de viajeros con sus pies y con sus corazones, afirmó el director ejecutivo de freetour.com, Ignacio Merino, en el sitio oficial de la empresa al respecto de los resultados. El informe destaca que Praga debe su posición a su centro histórico cargado de atracciones y de fácil accesibilidad, donde los principales puntos de interés se encuentran a corta distancia. La plaza de la Ciudad Vieja, el Puente de Carlos y los barrios adyacentes figuran entre las zonas más visitadas, especialmente por turistas de corta estancia. Más allá de los monumentos principales, el estudio subraya el valor de las calles estrechas, galerías, espacios internos accesibles y los cafés de barrio, que refuerzan la idea de una ciudad pensada para ser descubierta paso a paso. Freetour.com describe a Praga como una ciudad de cuento con muchas capas, en la que cada calle ofrece una atmósfera distinta sin atentar contra la fácil orientación. La oficina checa de turismo, Czech Tourism, considera que precisamente esa combinación de historia, diversidad urbana y espacios verdes convierte a Praga en una ciudad ideal para recorrer de distintos modos, incluido caminando. Así lo explicó el director de Czech Tourism, František Reismüller.
1: Praga pertenece a las ciudades que se descubren mejor a pie. En una superficie relativamente pequeña, ofrece una conexión única entre historia, arquitectura, cultura y la atmósfera de sus distintos barrios. Durante un solo paseo se pueden disfrutar misteriosas callejuelas medievales, admirar el ambiente de los bulevares modernistas, probar la gastronomía contemporánea local o dejarse llevar por la cultura. Se observa en Praga desde las alturas, por ejemplo, desde la torre de Pechín o desde la torre de televisión de Žižkov. Descubrirán además lo verde y diversa que es. No se trata solo de una ciudad de cuento llena de edificios históricos y monumentos emblemáticos. También es moderna, viva y está llena de lugares inspiradores. Basta con salir del centro y seguir el Moldava hacia Karlín, que hoy pertenece a las zonas con mayor desarrollo dinámico de la ciudad, o continuar caminando hasta Troya. En el camino pueden atravesar Stromovka, conocido como el Central Park de Praga, o visitar el Jardín Botánico de Praga con el histórico viñedo de Santa Clara.
2: Stromovkou, které se přezdívá Pražský Central Park, či navštívit botanickou zahradu Praha s vinicí svaté Kláry.
0: El ranking también refleja una tendencia más amplia en el turismo internacional: el auge de los viajes más lentos y centrados en la experiencia. Las visitas guiadas gratuitas, basadas en un modelo de pago voluntario, ganan popularidad como forma accesible de conocer las ciudades desde una perspectiva local. En este contexto, Praga consolida su posición como una de las capitales europeas más accesibles para quienes prefieren evitar el transporte público o los itinerarios turísticos más rígidos y optan por descubrir la ciudad gastando solo la suela de sus zapatos. Amigos, así llegamos al final de nuestra emisión de hoy. Agradecemos a Dagmar Litkova y Jiří Matějíček por su ayuda desde los controles. Como siempre, recuerden que pueden descubrir todos nuestros reportajes en espanol.radio.cz y también seguirnos en redes sociales, especialmente Facebook e Instagram. Gracias por estar del otro lado y nosotros nos volvemos a encontrar en una próxima ocasión.

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2: Hola amigos, bienvenidos a un nuevo programa de Radio Praga Internacional en español. Mi nombre es Juan Mutón y como siempre los saludo desde nuestros estudios en la capital checa. Hoy vamos a comenzar con la historia de František Suchý, un verdadero héroe de la Segunda Guerra Mundial. Gracias a este hombre, muchos familiares de víctimas del nazismo pudieron recuperar los restos justamente de estas víctimas y cerrar esa historia que tenían inconclusa. En Madrid se acaba de inaugurar un monumento dedicado a esta figura y los invitamos a escuchar este reportaje de Daniel Ordóñez. Luego vamos a pasar a un tema un poco más ligero, pero igualmente checo, ya que hablaremos de las Jumperáky, unas casas típicas de los años 50 que generan mucho debate en la sociedad checa porque algunos las odian, algunos las aman y les vamos a contar su historia que tiene que ver un poco con la inspiración en Río de Janeiro. También les recordamos, como estuvimos haciendo esta semana, que esta semana terminan las emisiones diarias de Radio Praga Internacional en español. A partir de la semana que viene, en junio 2026, las emisiones serán lunes, miércoles y viernes debido a recortes presupuestarios. Ahora pasamos a las noticias del día con Cristina Kelnero. Noticias.
3: El presidente checo Petr Pavel calificó de totalmente inaceptable el impacto de un dron ruso contra un edificio residencial en Rumanía. En la red X, el mandatario expresó además su apoyo al llamamiento del presidente rumano, Nicu Sordan, para que la comunidad internacional responda con firmeza. Según Pavel, los aliados no deberían limitarse únicamente a condenar el ataque. El presidente rumano pidió este viernes una reacción internacional coordinada y aseguró que Rumanía no permitirá que la guerra rusa en Ucrania afecte a sus ciudadanos. Bucarest convocó al embajador ruso tras el incidente y solicitó a su Ministerio de Exteriores propuestas de medidas diplomáticas acordes con la gravedad de la situación. El primer ministro checo Andrej Babiš condenó los nuevos ataques rusos contra Ucrania después de que uno de los drones lanzados durante la noche impactara en un edificio residencial en el sureste de Rumanía y dejara dos heridos. En la red X, Babiš afirmó que la República Checa rechaza la continua agresión rusa y respalda a sus aliados de la OTAN. El Tribunal de Distrito de Pardubice ordenó este jueves la prisión preventiva de un ciudadano extranjero acusado del ataque incendiario perpetrado en marzo contra la fábrica de armas LPP Holding. La policía checa informó en la red X que el sospechoso fue detenido el miércoles y acusado de terrorismo y participación en un grupo terrorista. La fiscalía presentó la solicitud de prisión preventiva este mismo día. El incendio se produjo el 20 de marzo en una nave de producción de LPP Holding en Pardubice. Según los investigadores, el caso está relacionado con 11 personas detenidas, 3 de ellas en Polonia. Los daños ocasionados por el fuego ascendieron a varios millones de euros. El actual embajador de la República Checa ante la ONU y exministro de Exteriores Jakub Kulhánek será el nuevo embajador checo en Estados Unidos. Según informó la televisión checa, el gobierno recibió ya la aprobación de las autoridades estadounidenses para el nombramiento. El anuncio fue confirmado por el ministro de Exteriores checo Petr Maczinka durante su visita a Estados Unidos. Kulhánek sustituirá en el cargo a Miloslav Stašek. El relevo forma parte de una reorganización diplomática que afecta a 16 embajadas y misiones permanentes checas en el extranjero. Madrid inauguró este viernes una estatua dedicada a František Suchý, antiguo director del crematorio de Strašnice en Praga, que durante la Segunda Guerra Mundial ocultó las cenizas de víctimas del nazismo para que pudieran recibir un entierro digno tras la guerra. Entre las víctimas había también varios españoles fallecidos en el campo de concentración de Hradiště, cerca de Praga. Junto con su hijo, František Suchý logró preservar los restos de unas 2.200 personas asesinadas por los nazis. El monumento, obra del escultor Jakub Vlček, fue instalado en Madrid como homenaje a su valentía y humanidad. Tras la guerra, las cenizas de las víctimas españolas fueron enterradas en una fosa común en el cementerio de Strašnice en Praga. La economía checa creció un 2,2% interanual en el primer trimestre de 2026, según la estimación revisada publicada este viernes por la Oficina Checa de Estadística. El dato mejora en una décima la previsión preliminar difundida a finales de abril. En comparación con el trimestre anterior, el Producto Interior Bruto aumentó un 0,2%. Para este sábado se esperan cielos parcialmente nublados en la República Checa con posibles precipitaciones a lo largo de todo el territorio. Las temperaturas rondarán los 24 grados con máximos de 28 y por la noche las temperaturas podrán bajar hasta los 11 grados centígrados. Y estas han sido las noticias con Radio Praga Internacional.
2: Un monumento al coraje y la humanidad de František Suchý fue descubierto este viernes en Madrid. Burlando a la Gestapo, el director del crematorio de Strašnice en Praga logró salvar del olvido las cenizas de más de 2.000 combatientes contra el fascismo y miembros de la resistencia, entre ellos 7 españoles. Quedan para esta historia con Daniel Ordóñez.
4: Al mediodía de este 29 de mayo, más de 80 años después del final de la Segunda Guerra Mundial, a orillas del río Manzanares y junto al puente de Praga de Madrid, se ha inaugurado un monumento que recordará para siempre la valentía y entrega de un héroe olvidado hasta hace poco. František Suchý, contraviniendo las órdenes recibidas de los ocupantes nazis durante la Segunda Guerra Mundial, salvó las cenizas de los miembros de la resistencia ejecutados en la guillotina de la prisión de Pankrac en Praga, pero también las de los fusilados del campo de concentración de Hradišťko, cercano a la entonces capital del protectorado de Bohemia y Moravia. Entre estos últimos había básicamente soldados presos extranjeros que luchaban contra la Alemania de Hitler, y entre estos, 7 combatientes republicanos españoles. Fue gracias a la investigación de varias personas en Chequia y España que se conoció el destino de esos 7 españoles desaparecidos, pero ya en el año 2022 y muy en especial al tesón y entusiasmo del profesor de enseñanza secundaria Unai Eguía. No es que en España no fuera conocida la figura de František Suchý, es que tampoco apenas lo era en Chequia. Por eso, este monumento es de suma importancia, cuenta Unai Eguía a Radio Praga Internacional.
5: Conocer tanto en España como en Chequia que una persona salvó con su obra, su resistencia pacífica, cerca de 2.200 memorias, y pues es importante para no solo para las familias, sino también esa obra se hace colectiva. Yo creo que ese es el punto al que tenemos que llegar entre todos, que la obra de František Suchý y de la familia sea ya no solamente nacional en el caso de Chequia, sino que sea algo nuestro, algo que tenemos que homenajear, recordar y estudiar.
4: Anton Gandarias y la checa Lucie Haskova son otros de los investigadores a los que agradecer que este viernes se reconozca la figura de František Suchý, al que también se dedicó recientemente un premiado documental. Popel, cenizas del director vasco Oyer Plaza, cuenta de forma brillante cómo Suchý, entonces director del crematorio civil de Strašnice en Praga, tenía órdenes de la Gestapo de incinerar todos los cuerpos de los ejecutados que llegaban prácticamente cada noche y hacer desaparecer sus cenizas. En lugar de eso, logró esconderlas en un lugar del cementerio hasta que terminase la guerra, y en el caso de los fusilados de Hradišťko, que llegaban con su documentación, separar incluso las cenizas de cada uno en tarros identificados. En el futuro, pensó Suchý, será un consuelo para los familiares de estos luchadores saber qué pasó con ellos y dónde se encuentran. Por eso se jugó la vida František Suchý y la de toda su familia, que también colaboraba en la operación, especialmente su hijo, también llamado František Suchý. El embajador de la República Checa en España, Libor Sečka, también quedó fascinado con la historia en cuanto la conoció, y suyo es el mérito del monumento por el que ha luchado durante años.
6: Es un proyecto que llevo desde mi llegada aquí, desde prácticamente, bueno, primeros días, porque me he enterado de la investigación que mantenían los vascos, ¿no? Sobre uh-huh. todo. Y eso me dio la idea de trabajar con este símbolo y aprovechar el momento para acercar los dos países, ¿no? Por medio de esta historia, por medio de estos héroes, decir, mira, los checos y los españoles tenemos, bueno, ejemplos del pasado que muestran que, que nos sentimos mentalmente muy, muy de cerca, ¿no? Y de eso también proviene la campaña que llevamos, que la inauguración de la estatua es la parte de eso, que se llama Los Vecinos Sin Frontera Común, para dar a conocer que los checos somos más cercanos que uno puede pensar.
4: Dice Sečka que a pesar de la modestia natural de los checos, no le queda más que reconocer que es algo histórico haber conseguido instalar este monumento en Madrid, para el que también ha sido indispensable la colaboración del mecenas checo Jan Telensky. Sečka y Telensky tenían claro que la estatua la tenía que hacer el escultor Jakub Velček, que tampoco conocía de antemano a František Suchý, según contó a Radio Praga Internacional.
7: Ya que te tematice, mam takový...
8: Tengo una relación muy especial con este tema porque cuando nació mi primer hijo, básicamente dejé de ver o tuve que dejar de ver todas las películas sobre guerras, violencia, y aunque me interesa la temática cristiana, por ejemplo, los santos inocentes o la pintura gótica, eran cosas que ya no podía soportar, era demasiado para mí. Pero la ayuda, la humanidad, me son muy cercanas y no conocía la historia de František Suchý. Mi profesión como escultor es muy interesante porque te dan un tema y tienes que profundizar en él, explorarlo e investigarlo, ya que tienes que expresar todo el mensaje en una estatua, que no se mueve, es estática. Tienes que plasmar ahí todo el acontecimiento. Así que tienes que conocer la historia a la perfección y, básicamente, contarla en una sola frase.
4: El escultor fue el siguiente en quedar cautivado por la dramática historia y sus protagonistas antes de plasmarla en metal y piedra.
8: La historia en sí me parece increíble. Cuando trabajas en algo durante mucho tiempo y reflexionas sobre ello, inevitablemente surge una confrontación. Y puedo decir con la conciencia tranquila que jamás haría lo que hizo František Suchý. Jamás lo habría logrado. Y no es por una sola razón, sino por varias. También está relacionado con el nacimiento de mi hijo y la toma de conciencia de la gran responsabilidad que tengo con las personas que me rodean. No es solo la historia de František Suchý, sino también la historia de esas personas que lo rodeaban. Es una historia de increíble confianza en la gente y en una buena causa, pero es casi incomprensible por lo mucho que arriesgaron. Porque si se descubriera una sola parte de lo que estaba pasando, inmediatamente tendrían una bala en la cabeza. Todos. No estaba arriesgando solo su vida, su mujer, su hijo, pero también sus compañeros en el crematorio. Por eso siempre insisto en que esta no es solo la historia de František Suchý.
4: Y como no es solo la historia de František Suchý, en su escultura no solo aparece él, sino también cientos de las víctimas de los nazis a los que él rescató del olvido.
8: František Suchý no solo salva unos restos humanos, sino la memoria de esas personas, y eso es lo que he intentado componer. Él aparece vestido como un funcionario, que es lo que era, y tiene los brazos abiertos, extendidos. Es básicamente una demostración de apertura de uno mismo, revelarse a sí mismo, ser realmente puro. Los retratos de esas personas descansan sobre sus brazos. Algunos retratos son ficticios porque sus retratos no se han conservado, pero también hay personas que son realmente las víctimas. Él salvó su memoria. Así que para mí esa memoria es una especie de huella, una huella en los demás. La persona vive porque tiene su alma, esa huella en los demás.
4: Las cenizas de una persona incinerada pesan entre 3 y 4 kilos, como investigó Velček. ¿Cómo fue posible esconder tantas cenizas a la Gestapo? Se pregunta ahora el escultor. El número de estas personas ejecutadas que aparecen en la escultura son en realidad una décima parte del total. Aparecen con los ojos cerrados, porque cuando cierras los ojos puedes recordar mejor a la persona en la que estás pensando, dice. Están retratadas de forma positiva, subraya. Y aunque no todos, sí muchos retratos son de las propias víctimas, de las que hubiese fotografías, claro está. František Suchý aparece destacado con los brazos abiertos en cruz. František
7: Suchý es podoben tak, že stojí
8: Los retratos están hechos en relieve y quedan encima de los brazos extendidos de Suu Kyi, pero no más allá. Esto simboliza que una persona puede cargar o hacerse cargo de tanto como es capaz. A veces más y a veces menos, pero no más. Por eso la carga recae sobre sus hombros y sus brazos, desde la punta de los dedos de una mano a los de la otra. Una persona alcanza a donde alcanza y hasta ahí puede llegar su ayuda. Ese es su límite.
4: Pero también hay víctimas bajo esos brazos en cruz.
8: Después de la guerra, la situación que se dio es que empezaron a traer víctimas de nuevo, pero esta vez del régimen comunista, no del fascista. Así que no hay una división entre víctimas de abajo y encima, sino en una especie de simbolismo de que esas manos también tienen un poder protector. No solo aguantan cierto peso, sino que protegió a las víctimas de la destrucción y el olvido. Protege a esas víctimas, entre comillas, con el alcance de su personalidad.
4: El propio hijo de Suu Kyi fue también condenado por el régimen comunista y pasó largos años en la cárcel por formar parte de la conocida como Tercera Resistencia. ¿Los brazos en cruz de Suu Kyi son un símbolo religioso?
8: Se puede interpretar de forma religiosa o simbólica. Si fuéramos solo racionales y no tuviéramos un código moral, nos comportaríamos de forma completamente distinta a como lo hacemos. Y para mí, František Suu Kyi representa algo que va mucho más allá de cualquier aspecto racional, un pilar moral inquebrantable, sin concesiones. Es lo del dicho popular: carga con tu cruz y sígueme. Cada uno tiene su propia tarea, sus propios sufrimientos, y en eso nadie te puede ayudar. Por eso está presente el simbolismo de la cruz, pero tiene muchas interpretaciones y simbolismos, y cada persona puede encontrar lo que siente, aunque expresa algo concreto. No es confuso. Si alguien dice, esto es cristiano, bien, de acuerdo. Y si alguien dice, era un funcionario que hizo lo que hizo y tiene los brazos extendidos, también está bien.
7: A má rozpažené ruce, protože tohle je to tak v pořádku.
4: La estatua es de bronce, pero la base es de granito no pulido, rugoso, granulado, en el color de las propias cenizas. Una referencia casi obligada. A la inauguración asistieron el teniente alcalde de Madrid, Borja Fanjul, así como la gobernadora de la región de Bohemia Central, Petra Petkova, donde se encontraba el campo de concentración de Jarádisko, en el que encontraron la muerte los 7 republicanos españoles. También viajó a Madrid para el evento la viceministra de Relaciones Exteriores checa, María Jatárdová. Y por supuesto, el filántropo Jan Terlensky y el embajador Libor Sečka, de quien una guía destacó su entrega para que este monumento se hiciera realidad.
9: Desde luego tengo una sensación de gratitud hacia una persona que es el embajador Libor Sečka, que ha trabajado desde que supo esta historia, ha trabajado muchísimo, nos ha ayudado y ha pensado en erigir esa escultura, así que una gratitud enorme y luego una emoción porque ese ejemplo de resistencia pacífica lo vamos a tener en Madrid y será reconocido y conocido, que es lo más importante para mí.
4: Si Suu Kyi salvó del olvido a miles de víctimas del nazismo, Unai tiene mucho que ver con que el propio Suu Kyi sea debidamente recordado.
9: Es un ejemplo que a partir de ahora se tendría que ser un símbolo. Y eso es lo que me parece que a través de este trabajo y este compromiso de la embajada checa en España lo va a conseguir, hacerlo símbolo. Símbolo de una persona que con su trabajo puede contribuir a la lucha contra el totalitarismo o la dictadura.
4: Y así, Rafael Moyá, Enric Moner, Ángel Lecuona, Antonio Medina, Pedro Raga, Vicente Vila Cuenca y Antonio Clemente están al fin de vuelta en España, dice el embajador Libor Sečka.
10: De cierto modo, y eso me gusta muchísimo, es la vuelta de los españoles a Madrid, uh-huh, a la capital de uh-huh la tierra de ellos, ¿no? Porque es el simbolismo también, la vuelta, porque ellos están enterrados en Praga, no se pueden ya tomar de la tierra porque estaban en las urnas de hierro y ahora ya todo está destruido. pero con la estatua, la memoria de ellos vuelve de nuevo. Entonces, Jacob lo ha hecho de forma fantástica, artística, que simboliza la valentía del checo, pero también la vuelta después de tanto tiempo de los españoles a su patria.
4: Los planes del embajador no se quedan solo ahí. El monumento está junto al puente de Praga de Madrid. Este, hace mucho, era un bonito puente, así llamado porque llevaba a un templo dedicado a Juan Nepomuceno. Con el tiempo no quedó ni el templo ni el puente original, sino uno más moderno, mucho más grande y mucho menos estético, que atraviesan miles de coches. Pero sigue llamándose Puente de Praga. La idea de Libor Sečka es crear allí un espacio más agradable dedicado a la República Checa.
10: Todavía es como un plano, ¿no? A nosotros gustaría crear algo como espacio, espacio checo, una plazuela, algo, porque está cerca del puente de Praga. Ahora, estamos en muy buena relación con el alcalde de Madrid. Es una persona excelente que ha entendido desde el principio el proyecto y me ha ayudado muchísimo. Sin su ayuda no hubiéramos podido llegar hasta aquí. Y también con la presidenta concejala de Arganzuela, Lola Navarro, que es una persona con gran corazón y entendimiento. Lo que quiero decir con esto es que tenemos ahora una relación muy bien establecida, desarrollada con los actores principales aquí en Madrid, y quizás podemos hacer algo en el futuro hasta con el puente, ¿no? El puente ahora me parece un poquito gris, un poquito abandonado, un poquito muy común, ¿no? Y como se llama el puente de Praga, quizás podría tener algunas huellas de Praga, ¿no? En octubre se va a elegir el nuevo ayuntamiento de Praga y quizás con el nuevo ayuntamiento y el nuevo alcalde podemos pensar juntos de cómo convertir toda esa parte, incluyendo la estatua y digamos el espacio adyacente, en algo más profundo que va a simbolizar la relación entre Praga y Madrid, entre la República Checa y la capital española.
4: František Suchý estará casi medio siglo después de su muerte en 1982, llevando un mensaje de humanidad, de entendimiento y cercanía entre naciones y personas justas, y de paso, ayudando a estrechar más los lazos entre Chequia y España.
10: Lo que hemos notado aquí hace, bueno, ya hace 3 años, que falta un poquito marco desarrollado, tanto simbólico como institucional, de la relación checo-española. Y si no existe esto, es difícil confirmar la confianza, ¿no? Si se sabe bien que existe esta cercanía, que existen los símbolos, que existen los contactos de los políticos, entonces también el negocio tiene mucha más confianza para hacer los pasos correspondientes para la colaboración, lo mismo para escuelas, lo mismo para las regiones, lo mismo para los centros científicos. Esa es la idea, ¿no? Con esta estatua, dar el impulso a la relación checo-española, despertar un poquito más de lo que podemos hacer, mostrar nuevos horizontes, mostrar nuevas posibilidades, oportunidades. Esta estatua no está dirigida al pasado, está muy bien dirigida para el futuro.
2: Šumperák es el apodo de un tipo de casa construida en Checoslovaquia principalmente durante las décadas del 60 y 70. Aparentemente modernistas, incluso vanguardistas, con su característico tejado inclinado en el primer piso y balcón frontal, la historia de las Šumperák es en realidad mucho más compleja y ambigua de lo que sugieren sus fachadas. A continuación, un extracto de este reportaje que pueden encontrar completo en espanol.radio.cz. Difícilmente se encuentren casas Šumperák en el centro de Praga o en el centro de la mayoría de las grandes ciudades checas. Apenas aparecen algunas en el distrito suburbano de Čakovice, en el norte de la capital. Allí se pueden ver no una, sino dos de estas inusuales construcciones, símbolos del modernismo de mediados del siglo XX, gracias a sus característicos tejados inclinados. Su autoría, sin embargo, está cimentada sobre una rígida base de misterio. Una de las viviendas acaba de ser vendida, según cuentan los vecinos, y se encuentra prácticamente en estado original tal como habría lucido en los años 60 o 70 cuando fue construida. A la vuelta de la esquina hay otra diferente, renovada. La Jumperach es realmente la esencia de la miseria del régimen socialista, porque existe la idea de una casa moderna y hermosa que básicamente tiene formas occidentales. Esta casa es prácticamente una copia de viviendas francesas, estadounidenses o brasileñas de los años 50. Así es como la esencia del modernismo occidental empaquetada en forma de «hazlo tú mismo». Así lo explica Adam Stieg, historiador de arquitectura, periodista y comisario que documenta ejemplos de arquitectura moderna en todo el mundo. Su comentario refleja la compleja mezcla de fascinación y rechazo asociada a las llamadas casas Jumperach. Se estima que alrededor de 20.000 fueron construidas en toda Checoslovaquia desde mediados de los años 60 hasta finales de los 80. Todas se basaban en un plano de construcción «hazlo tú mismo», creado por un hombre llamado Josef Vaněk. Vaněk no era arquitecto, sino un diseñador con educación básica, formado previamente como albañil en la ciudad de Zlín. Ambicioso y emprendedor, terminó trabajando en la ciudad morava de Jumperach. Josef Vomáčka, que ha dedicado décadas a investigar la historia de la arquitectura checa, remonta a los orígenes de la Jumperachi en declaraciones a la radio checa.
11: A comienzos de los años 50 prácticamente no había construcción en Checoslovaquia. Existía una histeria de posguerra y no había dinero. Las primeras casas no empezaron a construirse hasta finales de los años 50. La mayoría de la gente levantaba viviendas sin permisos en jardines, patios y lugares similares.
2: Tomáš Pospiech es un fotógrafo que documenta cada Jumperach que encuentra. De esa labor han surgido ya dos libros y un tercero está en camino y explica en diálogo con Radio Praga Internacional parte de esta historia.
11: Josef Vaněk descubrió que existía un enorme vacío en el mercado. No había manera de que la gente construyera viviendas individuales si quería hacerlo, así que decidió elaborar 10 planos y publicarlos en un libro.
2: Vaněk diseñó entonces el primer plano de una casa familiar tipo B y comenzó a ofrecerlo a las personas que acudían a las oficinas de urbanismo. Poco después se construyeron 3 casas siguiendo sus planos. La primera fue encargada por una mujer en el municipio de Radotín, en Bohemia Oriental, en las afueras de Jumperach, en la calle Osvo. Pospiech se contactó con la propietaria original, la señora Kocourkova, como parte de su investigación.
11: La señora Kocourkova sigue viva y es una mujer muy activa. Afirma que muchas de las características de estas casas fueron resultado de sus propias sugerencias.
2: Pero todo esto sonaba profundamente individualista y emprendedor en una época en que las restricciones contra ese tipo de actividad se relajaban durante la liberación de la Checoslovaquia de mediados de los 60. Eso permitió pequeños intentos de recuperar el prestigio arquitectónico que el país había tenido durante la Primera República. Así lo explica el historiador Adam Stieg.
11: La primera mitad del siglo XX fue una de las mejores épocas de la arquitectura checa. Los historiadores suelen hablar de 3 grandes eras arquitectónicas checas: el gótico, el barroco y el modernismo de los años 20 y los años 30. Durante la Primera República, Checoslovaquia llegó a ser líder en la arquitectura moderna.
12: And then modernism of the 1920s and 1930s.
2: Luego llegó el golpe comunista en 1948 que puso fin al modernismo y lo sustituyó por el llamado realismo socialista de inspiración soviética. Mientras tanto, en Occidente el modernismo siguió desarrollándose. En 1947 el arquitecto brasileño Oscar Niemeyer, una de las figuras clave del movimiento, construyó la Small Hillside House en Río de Janeiro. Su diseño futurista incluía un segundo piso inclinado, parecido a una boca abierta, que sin duda inspiró a las Jumperachi checas. Adam Stieg explica más detalles al respecto.
12: And post-war modernism is much more fun.
11: El modernismo de posguerra era mucho más divertido y expresivo en cuanto a formas, en parte gracias a las nuevas técnicas de construcción y tecnologías que ampliaron las posibilidades del hormigón. Por eso las formas del modernismo de posguerra son más orgánicas y escultóricas.
12: Modernism are more, I would say, organic, sculptural, and so on.
2: Amigos, este es el fin de nuestra emisión de hoy. Que tengan un muy buen fin de semana.

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2: Hola amigos, bienvenidos a un nuevo programa de Radio Praga Internacional en español. Mi nombre es Juan Mutoni, como siempre los saludo desde nuestros estudios en la capital checa. Hoy vamos a comenzar con la historia de František Suchý, un verdadero héroe de la Segunda Guerra Mundial. Gracias a este hombre, muchos familiares de víctimas del nazismo pudieron recuperar los restos justamente de estas víctimas y cerrar esa historia que tenían inconclusa. En Madrid se acaba de inaugurar un monumento dedicado a esta figura y los invitamos a escuchar este reportaje de Daniel Ordóñez. Luego vamos a pasar a un tema un poco más ligero, pero igualmente checo, ya que hablaremos de las Jumperáky, unas casas típicas de los años 50 que generan mucho debate en la sociedad checa porque algunos las odian, algunos las aman, y les vamos a contar su historia que tiene que ver un poco con la inspiración en Río de Janeiro. También les recordamos, como estuvimos haciendo esta semana, que esta semana terminan las emisiones diarias de Radio Praga Internacional en español. A partir de la semana que viene, en junio 2026, las emisiones serán lunes, miércoles y viernes debido a recortes presupuestarios. Ahora pasamos a las noticias del día con Cristina Kelnero. Noticias.
3: El presidente checo Petr Pavel calificó de totalmente inaceptable el impacto de un dron ruso contra un edificio residencial en Rumanía. En la red X, el mandatario expresó además su apoyo al llamamiento del presidente rumano, Nicu Sordan, para que la comunidad internacional responda con firmeza. Según Pavel, los aliados no deberían limitarse únicamente a condenar el ataque. El presidente rumano pidió este viernes una reacción internacional coordinada y aseguró que Rumanía no permitirá que la guerra rusa en Ucrania afecte a sus ciudadanos. Bucarest convocó al embajador ruso tras el incidente y solicitó a su Ministerio de Exteriores propuestas de medidas diplomáticas acordes con la gravedad de la situación. El primer ministro checo Andrej Babiš condenó los nuevos ataques rusos contra Ucrania después de que uno de los drones lanzados durante la noche impactara en un edificio residencial en el sureste de Rumanía y dejara dos heridos. En la red X, Babiš afirmó que la República Checa rechaza la continua agresión rusa y respalda a sus aliados de la OTAN. El Tribunal de Distrito de Pardubice ordenó este jueves la prisión preventiva de un ciudadano extranjero acusado del ataque incendiario perpetrado en marzo contra la fábrica de armas LPP Holding. La policía checa informó en la red X que el sospechoso fue detenido el miércoles y acusado de terrorismo y participación en un grupo terrorista. La fiscalía presentó la solicitud de prisión preventiva este mismo día. El incendio se produjo el 20 de marzo en una nave de producción de LPP Holding en Pardubice. Según los investigadores, el caso está relacionado con 11 personas detenidas, 3 de ellas en Polonia. Los daños ocasionados por el fuego ascendieron a varios millones de euros. El actual embajador de la República Checa ante la ONU y exministro de Exteriores Jakub Kulhánek será el nuevo embajador checo en Estados Unidos. Según informó la televisión checa, el gobierno recibió ya la aprobación de las autoridades estadounidenses para el nombramiento. El anuncio fue confirmado por el ministro de Exteriores checo Petr Matzinka durante su visita a Estados Unidos. Kulhánek sustituirá en el cargo a Miloslav Stašek. El relevo forma parte de una reorganización diplomática que afecta a 16 embajadas y misiones permanentes checas en el extranjero. Madrid inauguró este viernes una estatua dedicada a František Suchý, antiguo director del crematorio de Strašnice en Praga, que durante la Segunda Guerra Mundial ocultó las cenizas de víctimas del nazismo para que pudieran recibir un entierro digno tras la guerra. Entre las víctimas había también varios españoles fallecidos en el campo de concentración de Hradiště, cerca de Praga. Junto con su hijo, František Suchý logró preservar los restos de unas 2.200 personas asesinadas por los nazis. El monumento, obra del escultor Jakub Vlček, fue instalado en Madrid como homenaje a su valentía y humanidad. Tras la guerra, las cenizas de las víctimas españolas fueron enterradas en una fosa común en el cementerio de Strašnice en Praga. La economía checa creció un 2,2% interanual en el primer trimestre de 2026, según la estimación revisada publicada este viernes por la Oficina Checa de Estadística. El dato mejora en una décima la previsión preliminar difundida a finales de abril. En comparación con el trimestre anterior, el Producto Interior Bruto aumentó un 0,2%. Para este sábado se esperan cielos parcialmente nublados en la República Checa con posibles precipitaciones a lo largo de todo el territorio. Las temperaturas rondarán los 24 grados con máximos de 28 y por la noche las temperaturas podrán bajar hasta los 11 grados centígrados. Y estas han sido las noticias con Radio Praga Internacional.
2: Un monumento al coraje y la humanidad de František Suchý fue descubierto este viernes en Madrid. Burlando a la Gestapo, el director del crematorio de Strašnice en Praga logró salvar del olvido las cenizas de más de 2.000 combatientes contra el fascismo y miembros de la resistencia, entre ellos 7 españoles. Quedan para esta historia con Daniel Ordóñez.
4: Al mediodía de este 29 de mayo, más de 80 años después del final de la Segunda Guerra Mundial, a orillas del río Manzanares y junto al puente de Praga de Madrid, se ha inaugurado un monumento que recordará para siempre la valentía y entrega de un héroe olvidado hasta hace poco. František Suchý, contraviniendo las órdenes recibidas de los ocupantes nazis durante la Segunda Guerra Mundial, salvó las cenizas de los miembros de la resistencia ejecutados en la guillotina de la prisión de Pankrac en Praga, pero también las de los fusilados del campo de concentración de Hradišťko, cercano a la entonces capital del protectorado de Bohemia y Moravia. Entre estos últimos había básicamente soldados presos extranjeros que luchaban contra la Alemania de Hitler, y entre estos, 7 combatientes republicanos españoles. Fue gracias a la investigación de varias personas en Chequia y España que se conoció el destino de esos 7 españoles desaparecidos, pero ya en el año 2022 y muy en especial al tesón y entusiasmo del profesor de enseñanza secundaria Unai Eguía. No es que en España no fuera conocida la figura de František Suchý, es que tampoco apenas lo era en Chequia. Por eso, este monumento es de suma importancia, cuenta Unai Eguía a Radio Praga Internacional.
5: Conocer tanto en España como en Chequia que una persona salvó con su obra, su resistencia pacífica, cerca de 2.200 memorias. Y pues es importante para no solo para las familias, sino también esa obra se hace colectiva. Yo creo que ese es el punto al que tenemos que llegar entre todos, que la obra de František Suchý y de la familia sea ya no solamente nacional en el caso de Chequia, sino que sea algo nuestro, algo que tenemos que homenajear, recordar y estudiar.
4: Anton Gandarias y la checa Lucie Haskova son otros de los investigadores a los que agradecer que este viernes se reconozca la figura de František Suchý, al que también se dedicó recientemente un premiado documental. Popel, cenizas del director vasco Oyer Plaza, cuenta de forma brillante cómo Suchý, entonces director del crematorio civil de Strašnice en Praga, tenía órdenes de la Gestapo de incinerar todos los cuerpos de los ejecutados que llegaban prácticamente cada noche y hacer desaparecer sus cenizas. En lugar de eso, logró esconderlas en un lugar del cementerio hasta que terminase la guerra, y en el caso de los fusilados de Hradišťko, que llegaban con su documentación, separar incluso las cenizas de cada uno en tarros identificados. En el futuro, pensó Suchý, será un consuelo para los familiares de estos luchadores saber qué pasó con ellos y dónde se encuentran. Por eso se jugó la vida a František Suchý y la de toda su familia, que también colaboraba en la operación, especialmente su hijo, también llamado František Suchý. El embajador de la República Checa en España, Libor Sečka, también quedó fascinado con la historia en cuanto la conoció, y suyo es el mérito del monumento por el que ha luchado durante años.
6: Es un proyecto que llevo desde mi llegada aquí, desde prácticamente, bueno, primeros días, porque me he enterado de la investigación que mantenían los vascos, ¿no? Sobre uh-huh. todo. Y eso me dio la idea de trabajar con este símbolo y aprovechar el momento para acercar los dos países, ¿no? Por medio de esta historia, por medio de estos héroes, decir, mira, los checos y los españoles tenemos, bueno, ejemplos del pasado que muestran que nos sentimos mentalmente muy, muy de cerca, ¿no? Y de eso también proviene la campaña que llevamos, que la inauguración de la estatua es la parte de eso, que se llama Los Vecinos Sin Frontera Común, para dar a conocer que los checos somos más cercanos que uno puede pensar.
4: Dice Sečka que a pesar de la modestia natural de los checos, no le queda más que reconocer que es algo histórico haber conseguido instalar este monumento en Madrid, para el que también ha sido indispensable la colaboración del mecenas checo Jan Telensky. Sečka y Telensky tenían claro que la estatua la tenía que hacer el escultor Jakub Velček, que tampoco conocía de antemano a František Suchý, según contó a Radio Praga Internacional.
7: Tengo una relación muy especial con este tema porque cuando nació mi primer hijo, básicamente dejé de ver o tuve que dejar de ver todas las películas sobre guerras, violencia, y aunque me interesa la temática cristiana, por ejemplo, los santos inocentes o la pintura gótica, eran cosas que ya no podía soportar, era demasiado para mí. Pero la ayuda, la humanidad, me son muy cercanas y no conocía la historia de František Suchý. Mi profesión como escultor es muy interesante porque te dan un tema y tienes que profundizar en él, explorarlo e investigarlo, ya que tienes que expresar todo el mensaje en una estatua, que no se mueve, es estática. Tienes que plasmar ahí todo el acontecimiento. Así que tienes que conocer la historia a la perfección y, básicamente, contarla en una sola frase.
4: El escultor fue el siguiente en quedar cautivado por la dramática historia y sus protagonistas antes de plasmarla en metal y piedra.
7: La historia en sí me parece increíble. Cuando trabajas en algo durante mucho tiempo y reflexionas sobre ello, inevitablemente surge una confrontación. Y puedo decir con la conciencia tranquila que jamás haría lo que hizo František Suchý. Jamás lo habría logrado. Y no es por una sola razón, sino por varias. También está relacionado con el nacimiento de mi hijo y la toma de conciencia de la gran responsabilidad que tengo con las personas que me rodean. No es solo la historia de František Suchý, sino también la historia de esas personas que lo rodeaban. Es una historia de increíble confianza en la gente y en una buena causa, pero es casi incomprensible por lo mucho que arriesgaron. Porque si se descubriera una sola parte de lo que estaba pasando, inmediatamente tendrían una bala en la cabeza. Todos. No estaba arriesgando solo su vida, su mujer, su hijo, pero también sus compañeros en el crematorio. Por eso siempre insisto en que esta no es solo la historia de František Suchý.
4: Y como no es solo la historia de František Suchý, en su escultura no solo aparece él, sino también cientos de las víctimas de los nazis a los que él rescató del olvido.
7: František Suchý no solo salva unos restos humanos, sino la memoria de esas personas, y eso es lo que he intentado componer. Él aparece vestido como un funcionario, que es lo que era, y tiene los brazos abiertos, extendidos. Es básicamente una demostración de apertura de uno mismo, revelarse a sí mismo, ser realmente puro. Los retratos de esas personas descansan sobre sus brazos. Algunos retratos son ficticios porque sus retratos no se han conservado, pero también hay personas que son realmente las víctimas. Él salvó su memoria. Así que para mí esa memoria es una especie de huella, una huella en los demás. La persona vive porque tiene su alma, esa huella en los demás.
4: Las cenizas de una persona incinerada pesan entre 3 y 4 kilos, como investigó Velček. ¿Cómo fue posible esconder tantas cenizas a la Gestapo?, se pregunta ahora el escultor. El número de estas personas ejecutadas que aparecen en la escultura son en realidad una décima parte del total. Aparecen con los ojos cerrados, porque cuando cierras los ojos puedes recordar mejor a la persona en la que estás pensando, dice. Están retratadas de forma positiva, subraya. Y aunque no todos, sí muchos retratos son de las propias víctimas, de las que hubiese fotografías, claro está. František Suchý aparece destacado con los brazos abiertos en cruz.
7: Los retratos están hechos en relieve y quedan encima de los brazos extendidos de Suchý. pero no más allá. Esto simboliza que una persona puede cargar o hacerse cargo de tanto como es capaz. A veces más y a veces menos, pero no más. Por eso la carga recae sobre sus hombros y sus brazos, desde la punta de los dedos de una mano a los de la otra. Una persona alcanza a donde alcanza y hasta ahí puede llegar su ayuda. Ese es su límite.
4: Pero también hay víctimas bajo esos brazos en cruz.
7: Después de la guerra, la situación que se dio es que empezaron a traer víctimas de nuevo, pero esta vez del régimen comunista, no del fascista. Así que no hay una división entre víctimas de abajo y encima, sino en una especie de simbolismo de que esas manos también tienen un poder protector. No solo aguantan cierto peso, sino que protegió a las víctimas de la destrucción y el olvido. Protege a esas víctimas, entre comillas, con el alcance de su personalidad.
4: El propio hijo de Suu Kyi fue también condenado por el régimen comunista y pasó largos años en la cárcel por formar parte de la conocida como Tercera Resistencia. ¿Los brazos en cruz de Suu Kyi son un símbolo religioso?
7: Se puede interpretar de forma religiosa o simbólica. Si fuéramos solo racionales y no tuviéramos un código moral, nos comportaríamos de forma completamente distinta a como lo hacemos. Y para mí, František Suu Kyi representa algo que va mucho más allá de cualquier aspecto racional, un pilar moral inquebrantable, sin concesiones. Es lo del dicho popular: carga con tu cruz y sígueme. Cada uno tiene su propia tarea, sus propios sufrimientos, y en eso nadie te puede ayudar. Por eso está presente el simbolismo de la cruz, pero tiene muchas interpretaciones y simbolismos, y cada persona puede encontrar lo que siente, aunque expresa algo concreto. No es confuso. Si alguien dice, esto es cristiano, bien, de acuerdo. Y si alguien dice, era un funcionario que hizo lo que hizo y tiene los brazos extendidos, también está bien.
4: La estatua es de bronce, pero la base es de granito no pulido, rugoso, granulado, en el color de las propias cenizas. Una referencia casi obligada. A la inauguración asistieron el teniente alcalde de Madrid, Borja Fanjul, así como la gobernadora de la región de Bohemia Central, Petra Petkova, donde se encontraba el campo de concentración de Jarádisko, en el que encontraron la muerte los 7 republicanos españoles. También viajó a Madrid para el evento la viceministra de Relaciones Exteriores checa, María Jatárdová. Y por supuesto, el filántropo Jan Terensky y el embajador Libor Sečka, de quien una guía destacó su entrega para que este monumento se hiciera realidad.
8: Desde luego tengo una sensación de gratitud hacia una persona que es el embajador Libor Sečka, que ha trabajado desde que supo esta historia, ha trabajado muchísimo, nos ha ayudado y ha pensado en erigir esa escultura, así que una gratitud enorme y luego una emoción porque ese ejemplo de resistencia pacífica lo vamos a tener en Madrid y será reconocido y conocido, que es lo más importante para mí.
4: Si Suu Kyi salvó del olvido a miles de víctimas del nazismo, Unai tiene mucho que ver con que el propio Suu Kyi sea debidamente recordado.
8: Es un ejemplo que a partir de ahora se tendría que ser un símbolo. Y eso es lo que me parece que a través de este trabajo y este compromiso de la embajada checa en España lo va a conseguir, hacerlo símbolo. Símbolo de una persona que con su trabajo puede contribuir a la lucha contra el totalitarismo o la dictadura.
4: Y así, Rafael Moyá, Enric Moner, Ángel Lecuona, Antonio Medina, Pedro Raga, Vicente Vila Cuenca y Antonio Clemente están al fin de vuelta en España, dice el embajador Libor Sečka.
9: De cierto modo, y eso me gusta muchísimo, es la vuelta de los españoles a Madrid, uh-huh, a la capital de la tierra de ellos, ¿no? Porque es el simbolismo también, la vuelta, porque ellos están enterrados en Praga, no se pueden ya tomar de la tierra porque estaban en las urnas de hierro y ahora ya todo está destruido. Pero con la estatua, la memoria de ellos vuelve de nuevo. Entonces, Jacob lo ha hecho de forma fantástica, artística, que simboliza la valentía del checo, pero también la vuelta después de tanto tiempo de los españoles a su patria.
4: Los planes del embajador no se quedan solo ahí. El monumento está junto al puente de Praga de Madrid. Este, hace mucho, era un bonito puente, así llamado porque llevaba a un templo dedicado a Juan Nepomuceno. Con el tiempo no quedó ni el templo ni el puente original, sino uno más moderno, mucho más grande y mucho menos estético, que atraviesan miles de coches. Pero sigue llamándose Puente de Praga. La idea de Libor Sečka es crear allí un espacio más agradable dedicado a la República Checa.
9: Todavía es como un plano, ¿no? A nosotros gustaría crear algo como espacio, espacio checo, una plazuela, algo, porque está cerca del puente de Praga. Ahora, estamos en muy buena relación con el alcalde de Madrid. Es una persona excelente que ha entendido desde el principio el proyecto y me ha ayudado muchísimo. Sin su ayuda no hubiéramos podido llegar hasta aquí. Y también con la presidenta concejala de Arganzuela, Lola Navarro, que es una persona con gran corazón y entendimiento. Lo que quiero decir con esto es que tenemos ahora una relación muy bien establecida, desarrollada con los actores principales aquí en Madrid, y quizás podemos hacer algo en el futuro hasta con el puente, ¿no? El puente ahora me parece un poquito gris, un poquito abandonado, un poquito muy común, ¿no? Y como se llama el puente de Praga, quizás podría tener algunas huellas de Praga, ¿no? En octubre se va a elegir el nuevo ayuntamiento de Praga y quizás con el nuevo ayuntamiento y el nuevo alcalde podemos pensar juntos de cómo convertir toda esa parte, incluyendo la estatua y digamos el espacio adyacente, en algo más profundo que va a simbolizar la relación entre Praga y Madrid, entre la República Checa y la capital española.
4: František Suchý estará casi medio siglo después de su muerte en 1982 llevando un mensaje de humanidad, de entendimiento y cercanía entre naciones y personas justas, y de paso ayudando a estrechar más los lazos entre Chequia y España.
9: Lo que hemos notado aquí hace 3 años, que falta un poquito marco desarrollado, tanto simbólico como institucional, de la relación checo-española. Y si no existe esto, es difícil confirmar la confianza, ¿no? Si se sabe bien que existe esta cercanía, que existen los símbolos, que existen los contactos de los políticos, entonces también el negocio tiene mucha más confianza para hacer los pasos correspondientes para la colaboración, lo mismo para escuelas, lo mismo para las regiones, lo mismo para los centros científicos. Esa es la idea, ¿no? Con esta estatua, dar el impulso a la relación checo-española, despertar un poquito más de lo que podemos hacer, mostrar nuevos horizontes, mostrar nuevas posibilidades, oportunidades. Esta estatua no está dirigida al pasado, está muy bien dirigida para el futuro.
2: Šumperák es el apodo de un tipo de casa construida en Checoslovaquia principalmente durante las décadas del 60 y 70. Aparentemente modernistas, incluso vanguardistas, con su característico tejado inclinado en el primer piso y balcón frontal, la historia de las Šumperák es en realidad mucho más compleja y ambigua de lo que sugieren sus fachadas. A continuación, un extracto de este reportaje que pueden encontrar completo en espanol.radio.cz. Difícilmente se encuentren casas Šumperák en el centro de Praga o en el centro de la mayoría de las grandes ciudades checas. Apenas aparecen algunas en el distrito suburbano de Čakovice, en el norte de la capital. Allí se pueden ver no una, sino dos de estas inusuales construcciones, símbolos del modernismo de mediados del siglo XX, gracias a sus característicos tejados inclinados. Su autoría, sin embargo, está cimentada sobre una rígida base de misterio. Una de las viviendas acaba de ser vendida, según cuentan los vecinos, y se encuentra prácticamente en estado original, tal como habría lucido en los años 60 o 70, cuando fue construida. a la vuelta de la esquina hay otra diferente, renovada. La Jumperach es realmente la esencia de la miseria del régimen socialista, porque existe la idea de una casa moderna y hermosa que básicamente tiene formas occidentales. Esta casa es prácticamente una copia de viviendas francesas, estadounidenses o brasileñas de los años 50. Así es como la esencia del modernismo occidental empaquetada en forma de «hazlo tú mismo». Así lo explica Adam Stieg, historiador de arquitectura, periodista y comisario que documenta ejemplos de arquitectura moderna en todo el mundo. Su comentario refleja la compleja mezcla de fascinación y rechazo asociada a las llamadas casas Jumperach. Se estima que alrededor de 20.000 fueron construidas en toda Checoslovaquia desde mediados de los años 60 hasta finales de los 80. Todas se basaban en un plano de construcción «hazlo tú mismo», creado por un hombre llamado Josef Vaněk. Vaněk no era arquitecto, sino un diseñador con educación básica, formado previamente como albañil en la ciudad de Zlín. Ambicioso y emprendedor, terminó trabajando en la ciudad morava de Jumperach. Josef Vomáčka, que ha dedicado décadas a investigar la historia de la arquitectura checa, remonta a los orígenes de la Jumperachi en declaraciones a la radio checa.
10: A comienzos de los años 50 prácticamente no había construcción en Checoslovaquia. Existía una histeria de posguerra y no había dinero. Las primeras casas no empezaron a construirse hasta finales de los años 50. La mayoría de la gente levantaba viviendas sin permisos en jardines, patios y lugares similares.
2: Tomáš Pospiech es un fotógrafo que documenta cada Jumperach que encuentra. De esa labor han surgido ya dos libros y un tercero está en camino y explica en diálogo con Radio Praga Internacional parte de esta historia.
10: Josef Vaněk descubrió que existía un enorme vacío en el mercado. No había manera de que la gente construyera viviendas individuales si quería hacerlo, así que decidió elaborar 10 planos y publicarlos en un libro.
2: Vaněk diseñó entonces el primer plano de una casa familiar tipo B y comenzó a ofrecerlo a las personas que acudían a las oficinas de urbanismo. Poco después se construyeron 3 casas siguiendo sus planos. La primera fue encargada por una mujer en el municipio de Radotín, en Bohemia Oriental, en las afueras de Jumperach, en la calle Osvo. Pospiech se contactó con la propietaria original, la señora Kocourková, como parte de su investigación.
10: La señora Kocourková sigue viva y es una mujer muy activa. Afirma que muchas de las características de estas casas fueron resultado de sus propias sugerencias.
2: Pero todo esto sonaba profundamente individualista y emprendedor en una época en que las restricciones contra ese tipo de actividad se relajaban durante la liberación de la Checoslovaquia de mediados de los 60. Eso permitió pequeños intentos de recuperar el prestigio arquitectónico que el país había tenido durante la Primera República. Así lo explica el historiador Adam Stieg.
10: La primera mitad del siglo XX fue una de las mejores épocas de la arquitectura checa. Los historiadores suelen hablar de 3 grandes eras arquitectónicas checas: el gótico, el barroco y el modernismo de los años 20 y los años 30. Durante la Primera República, Checoslovaquia llegó a ser líder en la arquitectura moderna.
11: And then modernism of the 1920s and 1930s.
2: Luego llegó el golpe comunista en 1948 que puso fin al modernismo y lo sustituyó por el llamado realismo socialista de inspiración soviética. Mientras tanto, en Occidente el modernismo siguió desarrollándose. En 1947 el arquitecto brasileño Oscar Niemeyer, una de las figuras clave del movimiento, construyó la Small Hillside House en Río de Janeiro. Su diseño futurista incluía un segundo piso inclinado, parecido a una boca abierta, que sin duda inspiró a las Jumperachi checas. Adam Stieg explica más detalles al respecto.
10: El modernismo de posguerra era mucho más divertido y expresivo en cuanto a formas, en parte gracias a las nuevas técnicas de construcción y tecnologías que ampliaron las posibilidades del hormigón. Por eso las formas del modernismo de posguerra son más orgánicas y escultóricas.
2: Amigos, este es el fin de nuestra emisión de hoy. Que tengan un muy buen fin de semana.

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2: Hola amigos, bienvenidos a un nuevo programa de Radio Praga Internacional en español. Mi nombre es Juan Mutón y como siempre los saludo desde nuestros estudios en la capital checa. Hoy vamos a comenzar con la historia de František Suchý, un verdadero héroe de la Segunda Guerra Mundial. Gracias a este hombre, muchos familiares de víctimas del nazismo pudieron recuperar los restos justamente de estas víctimas y cerrar esa historia que tenían inconclusa. En Madrid se acaba de inaugurar un monumento dedicado a esta figura y los invitamos a escuchar este reportaje de Daniel Ordóñez. Luego vamos a pasar a un tema un poco más ligero, pero igualmente checo, ya que hablaremos de las Jumperáky, unas casas típicas de los años 50 que generan mucho debate en la sociedad checa porque algunos las odian, algunos las aman y les vamos a contar su historia que tiene que ver un poco con la inspiración en Río de Janeiro. También les recordamos, como estuvimos haciendo esta semana, que esta semana terminan las emisiones diarias de Radio Praga Internacional en español. A partir de la semana que viene, en junio 2026, las emisiones serán lunes, miércoles y viernes debido a recortes presupuestarios. Perdón. Ahora pasamos a las noticias del día con Cristina Kelnero. Noticias.
3: El presidente checo Petr Pavel calificó de totalmente inaceptable el impacto de un dron ruso contra un edificio residencial en Rumanía. En la red X, el mandatario expresó además su apoyo al llamamiento del presidente rumano, Nicu Sordan, para que la comunidad internacional responda con firmeza. Según Pavel, los aliados no deberían limitarse únicamente a condenar el ataque. El presidente rumano pidió este viernes una reacción internacional coordinada y aseguró que Rumanía no permitirá que la guerra rusa en Ucrania afecte a sus ciudadanos. Bucarest convocó al embajador ruso tras el incidente y solicitó a su Ministerio de Exteriores propuestas de medidas diplomáticas acordes con la gravedad de la situación. El primer ministro checo Andrej Babiš condenó los nuevos ataques rusos contra Ucrania después de que uno de los drones lanzados durante la noche impactara en un edificio residencial en el sureste de Rumanía y dejara dos heridos. En la red X, Babiš afirmó que la República Checa rechaza la continua agresión rusa y respalda a sus aliados de la OTAN. El Tribunal de Distrito de Pardubice ordenó este jueves la prisión preventiva de un ciudadano extranjero acusado del ataque incendiario perpetrado en marzo contra la fábrica de armas LPP Holding. La policía checa informó en la red X que el sospechoso fue detenido el miércoles y acusado de terrorismo y participación en un grupo terrorista. La fiscalía presentó la solicitud de prisión preventiva este mismo día. El incendio se produjo el 20 de marzo en una nave de producción de LPP Holding en Pardubice. Según los investigadores, el caso está relacionado con 11 personas detenidas, 3 de ellas en Polonia. Los daños ocasionados por el fuego ascendieron a varios millones de euros. El actual embajador de la República Checa ante la ONU y exministro de Exteriores Jakub Kulhánek será el nuevo embajador checo en Estados Unidos. Según informó la televisión checa, el gobierno recibió ya la aprobación de las autoridades estadounidenses para el nombramiento. El anuncio fue confirmado por el ministro de Exteriores checo Petr Maschinka durante su visita a Estados Unidos. Kulhánek sustituirá en el cargo a Miloslav Stašek. El relevo forma parte de una reorganización diplomática que afecta a 16 embajadas y misiones permanentes checas en el extranjero. Madrid inauguró este viernes una estatua dedicada a František Suchý, antiguo director del crematorio de Strašnice en Praga, que durante la Segunda Guerra Mundial ocultó las cenizas de víctimas del nazismo para que pudieran recibir un entierro digno tras la guerra. Entre las víctimas había también varios españoles fallecidos en el campo de concentración de Hrajišťko, cerca de Praga. Junto con su hijo, František Suchý logró preservar los restos de unas 2.200 personas asesinadas por los nazis. El monumento, obra del escultor Jakub Vlček, fue instalado en Madrid como homenaje a su valentía y humanidad. Tras la guerra, las cenizas de las víctimas españolas fueron enterradas en una fosa común en el cementerio de Strašnice en Praga. La economía checa creció un 2,2% interanual en el primer trimestre de 2026, según la estimación revisada publicada este viernes por la Oficina Checa de Estadística. El dato mejora en una décima la previsión preliminar difundida a finales de abril. En comparación con el trimestre anterior, el Producto Interior Bruto aumentó un 0,2%. Para este sábado se esperan cielos parcialmente nublados en la República Checa con posibles precipitaciones a lo largo de todo el territorio. Las temperaturas rondarán los 24 grados con máximos de 28 y por la noche las temperaturas podrán bajar hasta los 11 grados centígrados. Y estas han sido las noticias con Radio Praga Internacional.
2: Un monumento al coraje y la humanidad de František Suchý fue descubierto este viernes en Madrid. Burlando a la Gestapo, el director del crematorio de Strašnice en Praga logró salvar del olvido las cenizas de más de 2.000 combatientes contra el fascismo y miembros de la resistencia, entre ellos 7 españoles. Quedan para esta historia con Daniel Ordóñez.
4: Al mediodía de este 29 de mayo, más de 80 años después del final de la Segunda Guerra Mundial, a orillas del río Manzanares y junto al puente de Praga de Madrid, se ha inaugurado un monumento que recordará para siempre la valentía y entrega de un héroe olvidado hasta hace poco. František Suchý, contraviniendo las órdenes recibidas de los ocupantes nazis durante la Segunda Guerra Mundial, salvó las cenizas de los miembros de la resistencia ejecutados en la guillotina de la prisión de Pankrac en Praga, pero también las de los fusilados del campo de concentración de Hradišťko, cercano a la entonces capital del protectorado de Bohemia y Moravia. Entre estos últimos había básicamente soldados presos extranjeros que luchaban contra la Alemania de Hitler, y entre estos, 7 combatientes republicanos españoles. Fue gracias a la investigación de varias personas en Chequia y España que se conoció el destino de esos 7 españoles desaparecidos, pero ya en el año 2022 y muy en especial al tesón y entusiasmo del profesor de enseñanza secundaria Unai Eguía. No es que en España no fuera conocida la figura de František Suchý, es que tampoco apenas lo era en Chequia. Por eso, este monumento es de suma importancia, cuenta Unai Eguía a Radio Praga Internacional.
5: Conocer tanto en España como en Chequia que una persona salvó con su obra, su resistencia pacífica, cerca de 2.200 memorias, y pues es importante para no solo para las familias, sino también esa obra se hace colectiva. Yo creo que ese es el punto al que tenemos que llegar entre todos, que la obra de František Suchý y de la familia sea ya no solamente nacional en el caso de Chequia, sino que sea algo nuestro, algo que tenemos que homenajear, recordar y estudiar.
4: Anton Gandarias y la checa Lucie Haskova son otros de los investigadores a los que agradecer que este viernes se reconozca la figura de František Suchý, al que también se dedicó recientemente un premiado documental. Popel, cenizas, del director vasco Oyer Plaza, cuenta de forma brillante cómo Suchý, entonces director del crematorio civil de Strašnice en Praga, tenía órdenes de la Gestapo de incinerar todos los cuerpos de los ejecutados que llegaban prácticamente cada noche y hacer desaparecer sus cenizas. En lugar de eso, logró esconderlas en un lugar del cementerio hasta que terminase la guerra, y en el caso de los fusilados de Hradišťko, que llegaban con su documentación, separar incluso las cenizas de cada uno en tarros identificados. En el futuro, pensó Suchý, será un consuelo para los familiares de estos luchadores saber qué pasó con ellos y dónde se encuentran. Por eso se jugó la vida František Suchý y la de toda su familia, que también colaboraba en la operación, especialmente su hijo, también llamado František Suchý. El embajador de la República Checa en España, Libor Sečka, también quedó fascinado con la historia en cuanto la conoció, y suyo es el mérito del monumento por el que ha luchado durante años.
6: Es un proyecto que llevo desde mi llegada aquí, desde prácticamente, bueno, primeros días, porque me he enterado de la investigación que mantenían los vascos, ¿no? Sobre uh-huh. todo. Y eso me dio la idea de trabajar con ese símbolo y aprovechar el momento para acercar los dos países, ¿no? Por medio de esta historia, por medio de estos héroes, decir, mira, los checos y los españoles tenemos, bueno, ejemplos del pasado que muestran que, estamos, que nos sentimos mentalmente muy, muy de cerca, ¿no? Y de eso también proviene la campaña que llevamos, que la inauguración de la estatua es la parte de eso, que se llama Los Vecinos Sin Frontera Común, para dar a conocer que los checos somos más cercanos que uno puede pensar.
4: Dice Sečka que a pesar de la modestia natural de los checos, no le queda más que reconocer que es algo histórico haber conseguido instalar este monumento en Madrid, para el que también ha sido indispensable la colaboración del mecenas checo Jan Telensky. Sečka y Telensky tenían claro que la estatua la tenía que hacer el escultor Jakub Velček, que tampoco conocía de antemano a František Suchý, según contó a Radio Praga Internacional.
7: Tengo una relación muy especial con este tema, porque cuando nació mi primer hijo, básicamente dejé de ver o tuve que dejar de ver todas las películas sobre guerras, violencia, y aunque me interesa la temática cristiana, por ejemplo, los santos inocentes o la pintura gótica, eran cosas que ya no podía soportar, era demasiado para mí. Pero la ayuda, la humanidad, me son muy cercanas y no conocía la historia de František Suchý. Mi profesión como escultor es muy interesante porque te dan un tema y tienes que profundizar en él, explorarlo e investigarlo, ya que tienes que expresar todo el mensaje en una estatua, que no se mueve, es estática. Tienes que plasmar ahí todo el acontecimiento. Así que tienes que conocer la historia a la perfección y, básicamente, contarla en una sola frase.
4: El escultor fue el siguiente en quedar cautivado por la dramática historia y sus protagonistas antes de plasmarla en metal y piedra.
7: La historia en sí me parece increíble. Cuando trabajas en algo durante mucho tiempo y reflexionas sobre ello, inevitablemente surge una confrontación. Y puedo decir con la conciencia tranquila que jamás haría lo que hizo František Suchý. Jamás lo habría logrado. Y no es por una sola razón, sino por varias. También está relacionado con el nacimiento de mi hijo y la toma de conciencia de la gran responsabilidad que tengo con las personas que me rodean. No es solo la historia de František Suchý, sino también la historia de esas personas que lo rodeaban. Es una historia de increíble confianza en la gente y en una buena causa, pero es casi incomprensible por lo mucho que arriesgaron. Porque si se descubriera una sola parte de lo que estaba pasando, inmediatamente tendrían una bala en la cabeza. Todos. No estaba arriesgando solo su vida, su mujer, su hijo, pero también sus compañeros en el crematorio. Por eso siempre insisto en que esta no es solo la historia de František Suchý.
4: Y como no es solo la historia de František Suchý, en su escultura no solo aparece él, sino también cientos de las víctimas de los nazis a los que él rescató del olvido.
7: František Suchý no solo salva unos restos humanos, sino la memoria de esas personas, y eso es lo que he intentado componer. Él aparece vestido como un funcionario, que es lo que era, y tiene los brazos abiertos, extendidos. Es básicamente una demostración de apertura de uno mismo, revelarse a sí mismo, ser realmente puro. Los retratos de esas personas descansan sobre sus brazos. Algunos retratos son ficticios porque sus retratos no se han conservado, pero también hay personas que son realmente las víctimas. Él salvó su memoria. Así que para mí esa memoria es una especie de huella, una huella en los demás. La persona vive porque tiene su alma, esa huella en los demás.
4: Las cenizas de una persona incinerada pesan entre 3 y 4 kilos, como investigó Velček. ¿Cómo fue posible esconder tantas cenizas a la Gestapo? Se pregunta ahora el escultor. El número de estas personas ejecutadas que aparecen en la escultura son en realidad una décima parte del total. Aparecen con los ojos cerrados, porque cuando cierras los ojos puedes recordar mejor a la persona en la que estás pensando, dice. Están retratadas de forma positiva, subraya. Y aunque no todos, sí muchos retratos son de las propias víctimas, de las que hubiese fotografías, claro está. František Suchý aparece destacado con los brazos abiertos en cruz. František Suchý
6: es podoben tak, že stojí.
7: Los retratos están hechos en relieve y quedan encima de los brazos extendidos de Suji, pero no más allá. Esto simboliza que una persona puede cargar o hacerse cargo de tanto como es capaz. A veces más y a veces menos, pero no más. Por eso la carga recae sobre sus hombros y sus brazos, desde la punta de los dedos de una mano a los de la otra. Una persona alcanza a donde alcanza y hasta ahí puede llegar su ayuda. Ese es su límite.
4: Pero también hay víctimas bajo esos brazos en cruz.
7: Después de la guerra, la situación que se dio es que empezaron a traer víctimas de nuevo, pero esta vez del régimen comunista, no del fascista. Así que no hay una división entre víctimas de abajo y encima, sino en una especie de simbolismo de que esas manos también tienen un poder protector. No solo aguantan cierto peso, sino que protegió a las víctimas de la destrucción y el olvido. Protege a esas víctimas, entre comillas, con el alcance de su personalidad.
4: El propio hijo de Suji fue también condenado por el régimen comunista y pasó largos años en la cárcel por formar parte de la conocida como Tercera Resistencia. ¿Los brazos en cruz de Suji son un símbolo religioso?
7: Se puede interpretar de forma religiosa o simbólica. Si fuéramos solo racionales y no tuviéramos un código moral, nos comportaríamos de forma completamente distinta a como lo hacemos. Y para mí, František Suji representa algo que va mucho más allá de cualquier aspecto racional, un pilar moral inquebrantable, sin concesiones. Es lo del dicho popular: carga con tu cruz y sígueme. Cada uno tiene su propia tarea, sus propios sufrimientos, y en eso nadie te puede ayudar. Por eso está presente el simbolismo de la cruz, pero tiene muchas interpretaciones y simbolismos, y cada persona puede encontrar lo que siente, aunque expresa algo concreto. No es confuso. Si alguien dice, esto es cristiano, bien, de acuerdo. Y si alguien dice, era un funcionario que hizo lo que hizo y tiene los brazos extendidos, también está bien.
6: A má rozpažen ruce, protože tohle je to tak v pořádku.
4: La estatua es de bronce, pero la base es de granito no pulido, rugoso, granulado, en el color de las propias cenizas. Una referencia casi obligada. A la inauguración asistieron el teniente alcalde de Madrid, Borja Fanjul, así como la gobernadora de la región de Bohemia Central, Petra Petkova, donde se encontraba el campo de concentración de Jarádiscó, en el que encontraron la muerte los 7 republicanos españoles. También viajó a Madrid para el evento la viceministra de Relaciones Exteriores checa, María Jatárdová. Y por supuesto, el filántropo Jan Terensky y el embajador Libor Sečka, de quien una guía destacó su entrega para que este monumento se hiciera realidad.
8: Desde luego tengo una sensación de gratitud hacia una persona que es el embajador Libor Sečka, que ha trabajado desde que supo esta historia, ha trabajado muchísimo, nos ha ayudado y ha pensado en erigir esa escultura, así que una gratitud enorme y luego una emoción porque ese ejemplo de resistencia pacífica lo vamos a tener en Madrid y será reconocido y conocido, que es lo más importante para mí.
4: Si Suji salvó del olvido a miles de víctimas del nazismo, Unai tiene mucho que ver con que el propio Suji sea debidamente recordado.
8: Es un ejemplo que a partir de ahora se tendría que ser un símbolo. Y eso es lo que me parece que a través de este trabajo y este compromiso de la embajada checa en España lo va a conseguir, hacerlo símbolo. Símbolo de una persona que con su trabajo puede contribuir a la lucha contra el totalitarismo o la dictadura.
4: Y así, Rafael Moyá, Enric Moner, Ángel Lecuona, Antonio Medina, Pedro Raga, Vicente Vila Cuenca y Antonio Clemente están al fin de vuelta en España, dice el embajador Libor Sečka.
9: De cierto modo, y eso me gusta muchísimo, es la vuelta de los españoles a Madrid, uh-huh, a la capital de la tierra de ellos, ¿no? Porque es el simbolismo también, la vuelta, porque ellos están enterrados en Praga, no se pueden ya tomar de la tierra porque estaban en las urnas de hierro y ahora ya todo está destruido. pero con la estatua, la memoria de ellos vuelve de nuevo. Entonces, Jacob lo ha hecho de forma fantástica, artística, que simboliza la valentía del checo, pero también la vuelta después de tanto tiempo de los españoles a su patria.
4: Los planes del embajador no se quedan solo ahí. El monumento está junto al puente de Praga de Madrid. Este, hace mucho, era un bonito puente, así llamado porque llevaba a un templo dedicado a Juan Nepomuceno. Con el tiempo no quedó ni el templo ni el puente original, sino uno más moderno, mucho más grande y mucho menos estético, que atraviesan miles de coches. Pero sigue llamándose Puente de Praga. La idea de Libor Sečka es crear allí un espacio más agradable dedicado a la República Checa.
9: Todavía es como un plano, ¿no? A nosotros gustaría crear algo como espacio, espacio checo, una plazuela, algo, porque está cerca del puente de Praga. Ahora, estamos en muy buena relación con el alcalde de Madrid. Es una persona excelente que ha entendido desde el principio el proyecto y me ha ayudado muchísimo. Sin su ayuda no hubiéramos podido llegar hasta aquí. Y también con la presidenta concejala de Arganzuela, Lola Navarro, que es una persona con gran corazón y entendimiento. Lo que quiero decir con esto es que tenemos ahora relación muy bien establecida, desarrollada con los actores principales aquí en Madrid, y quizás podemos hacer algo en el futuro hasta con el puente, ¿no? El puente ahora me parece un poquito gris, un poquito abandonado, un poquito muy común, ¿no? Y como se llama el puente de Praga, quizás podría tener algunas huellas de Praga, ¿no? En octubre se va a elegir el nuevo ayuntamiento de Praga y quizás con el nuevo ayuntamiento y el nuevo alcalde podemos pensar juntos de cómo convertir toda esa parte, incluyendo la estatua y digamos el espacio adyacente, en algo más profundo que va a simbolizar la relación entre Praga y Madrid, entre la República Checa y la capital española.
4: František Suchý estará casi medio siglo después de su muerte en 1982, llevando un mensaje de humanidad, de entendimiento y cercanía entre naciones y personas justas, y de paso, ayudando a estrechar más los lazos entre Chequia y España.
9: Lo que hemos notado aquí hace 3 años, que falta un poquito marco desarrollado, tanto simbólico como institucional, de la relación checo-española. Y si no existe esto, es difícil confirmar la confianza, ¿no? Si se sabe bien que existe esta cercanía, que existen los símbolos, que existen los contactos de los políticos, entonces también el negocio tiene mucha más confianza para hacer los pasos correspondientes para la colaboración, lo mismo para escuelas, lo mismo para las regiones, lo mismo para los centros científicos. Esa es la idea, ¿no? Con esta estatua, dar el impulso a la relación checo-española, despertar un poquito más de lo que podemos hacer, mostrar nuevos horizontes, mostrar nuevas posibilidades, oportunidades. Esta estatua no está dirigida al pasado, está muy bien dirigida para el futuro.
2: Šumperák es el apodo de un tipo de casa construida en Checoslovaquia principalmente durante las décadas del 60 y 70. Aparentemente modernistas, incluso vanguardistas, con su característico tejado inclinado en el primer piso y balcón frontal, la historia de las Šumperák es en realidad mucho más compleja y ambigua de lo que sugieren sus fachadas. A continuación, un extracto de este reportaje que pueden encontrar completo en espanol.radio.cz. Difícilmente se encuentren casas Šumperák en el centro de Praga o en el centro de la mayoría de las grandes ciudades checas. Apenas aparecen algunas en el distrito suburbano de Čakovice, en el norte de la capital. Allí se pueden ver no una, sino dos de estas inusuales construcciones, símbolos del modernismo de mediados del siglo XX, gracias a sus característicos tejados inclinados. Su autoría, sin embargo, está cimentada sobre una rígida base de misterio. Una de las viviendas acaba de ser vendida, según cuentan los vecinos, y se encuentra prácticamente en estado original tal como habría lucido en los años 60 o 70 cuando fue construida. A la vuelta de la esquina hay otra diferente, renovada. La Jumperach es realmente la esencia de la miseria del régimen socialista, porque existe la idea de una casa moderna y hermosa que básicamente tiene formas occidentales. Esta casa es prácticamente una copia de viviendas francesas, estadounidenses o brasileñas de los años 50. Así es como la esencia del modernismo occidental empaquetada en forma de «hazlo tú mismo». Así lo explica Adam Stieg, historiador de arquitectura, periodista y comisario que documenta ejemplos de arquitectura moderna en todo el mundo. Su comentario refleja la compleja mezcla de fascinación y rechazo asociada a las llamadas casas Jumperach. Se estima que alrededor de 20.000 fueron construidas en toda Checoslovaquia desde mediados de los años 60 hasta finales de los 80. Todas se basaban en un plano de construcción «hazlo tú mismo», creado por un hombre llamado Josef Vaněk. Vaněk no era arquitecto, sino un diseñador con educación básica, formado previamente como albañil en la ciudad de Zlín. Ambicioso y emprendedor, terminó trabajando en la ciudad morava de Jumperach. Josef Vomáčka, que ha dedicado décadas a investigar la historia de la arquitectura checa, remonta a los orígenes de la Jumperachi en declaraciones a la radio checa.
10: A comienzos de los años 50 prácticamente no había construcción en Checoslovaquia. Existía una histeria de posguerra y no había dinero. Las primeras casas no empezaron a construirse hasta finales de los años 50. La mayoría de la gente levantaba viviendas sin permisos en jardines, patios y lugares similares.
2: Tomáš Pospiech es un fotógrafo que documenta cada Jumperach que encuentra. De esa labor han surgido ya dos libros y un tercero está en camino y explica en diálogo con Radio Praga Internacional parte de esta historia.
10: Josef Vaněk descubrió que existía un enorme vacío en el mercado. No había manera de que la gente construyera viviendas individuales si quería hacerlo, así que decidió elaborar 10 planos y publicarlos en un libro.
2: Vaněk diseñó entonces el primer plano de una casa familiar tipo B y comenzó a ofrecerlo a las personas que acudían a las oficinas de urbanismo. Poco después se construyeron 3 casas siguiendo sus planos. La primera fue encargada por una mujer en el municipio de Radotín, en Bohemia Oriental, en las afueras de Jumperach, en la calle Osvobiezí. Pospiech se contactó con la propietaria original, la señora Kocourková, como parte de su investigación.
10: La señora Kocourková sigue viva y es una mujer muy activa. Afirma que muchas de las características de estas casas fueron resultado de sus propias sugerencias.
2: Pero todo esto sonaba profundamente individualista y emprendedor en una época en que las restricciones contra ese tipo de actividad se relajaban durante la liberación de la Checoslovaquia de mediados de los 60. Eso permitió pequeños intentos de recuperar el prestigio arquitectónico que el país había tenido durante la Primera República. Así lo explica el historiador Adam Stieg.
10: La primera mitad del siglo XX fue una de las mejores épocas de la arquitectura checa. Los historiadores suelen hablar de 3 grandes eras arquitectónicas checas: el gótico, el barroco y el modernismo de los años 20 y los años 30. Durante la Primera República, Checoslovaquia llegó a ser líder en la arquitectura moderna.
11: And then modernism of the 1920s and 1930s.
2: Luego llegó el golpe comunista en 1948 que puso fin al modernismo y lo sustituyó por el llamado realismo socialista de inspiración soviética. Mientras tanto, en Occidente el modernismo siguió desarrollándose. En 1947 el arquitecto brasileño Oscar Niemeyer, una de las figuras clave del movimiento, construyó la Small Hillside House en Río de Janeiro. Su diseño futurista incluía un segundo piso inclinado, parecido a una boca abierta, que sin duda inspiró a las Jumperachi checas. Adam Stieg explica más detalles al respecto.
11: And post-war modernism is much more fun,
10: El modernismo de posguerra era mucho más divertido y expresivo en cuanto a formas, en parte gracias a las nuevas técnicas de construcción y tecnologías que ampliaron las posibilidades del hormigón. Por eso las formas del modernismo de posguerra son más orgánicas y escultóricas.
11: Modernism are more, I would say, organic, sculptural, and so on.
2: Amigos, este es el fin de nuestra emisión de hoy. Que tengan un muy buen fin de semana.

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2: Hola amigos, bienvenidos a un nuevo programa de Radio Praga Internacional en español. Mi nombre es Juan Mutoni, como siempre los saludo desde nuestros estudios en la capital checa. Hoy vamos a comenzar con la historia de František Suchý, un verdadero héroe de la Segunda Guerra Mundial. Gracias a este hombre, muchos familiares de víctimas del nazismo pudieron recuperar los restos justamente de estas víctimas y cerrar esa historia que tenían inconclusa. En Madrid se acaba de inaugurar un monumento dedicado a esta figura y los invitamos a escuchar este reportaje de Daniel Ordóñez. Luego vamos a pasar a un tema un poco más ligero, pero igualmente checo, ya que hablaremos de las Jumperáky, unas casas típicas de los años 50 que generan mucho debate en la sociedad checa porque algunos las odian, algunos las aman, y les vamos a contar su historia, que tiene que ver un poco con la inspiración en Río de Janeiro. También les recordamos, como estuvimos haciendo esta semana, que esta semana terminan las emisiones diarias de Radio Praga Internacional en español. A partir de la semana que viene, en junio 2026, las emisiones serán lunes, miércoles y viernes debido a recortes presupuestarios. Perdón. Ahora pasamos a las noticias del día con Cristina Kelnero. Noticias.
3: El presidente checo Petr Pavel calificó de totalmente inaceptable el impacto de un dron ruso contra un edificio residencial en Rumanía. En la red X, el mandatario expresó además su apoyo al llamamiento del presidente rumano, Nicus Ordan, para que la comunidad internacional responda con firmeza. Según Pavel, los aliados no deberían limitarse únicamente a condenar el ataque. El presidente rumano pidió este viernes una reacción internacional coordinada y aseguró que Rumanía no permitirá que la guerra rusa en Ucrania afecte a sus ciudadanos. Bucarest convocó al embajador ruso tras el incidente y solicitó a su Ministerio de Exteriores propuestas de medidas diplomáticas acordes con la gravedad de la situación. El primer ministro checo Andrej Babiš condenó los nuevos ataques rusos contra Ucrania después de que uno de los drones lanzados durante la noche impactara en un edificio residencial en el sureste de Rumanía y dejara dos heridos. En la red X, Babiš afirmó que la República Checa rechaza la continua agresión rusa y respalda a sus aliados de la OTAN. El Tribunal de Distrito de Pardubice ordenó este jueves la prisión preventiva de un ciudadano extranjero acusado del ataque incendiario perpetrado en marzo contra la fábrica de armas LPP Holding. La policía checa informó en la red X que el sospechoso fue detenido el miércoles y acusado de terrorismo y participación en un grupo terrorista. La Fiscalía presentó la solicitud de prisión preventiva este mismo día. El incendio se produjo el 20 de marzo en una nave de producción de LPP Holding en Pardubice. Según los investigadores, el caso está relacionado con 11 personas detenidas, 3 de ellas en Polonia. Los daños ocasionados por el fuego ascendieron a varios millones de euros. El actual embajador de la República Checa ante la ONU y exministro de Exteriores Jakub Kulhánek será el nuevo embajador checo en Estados Unidos. Según informó la televisión checa, el gobierno recibió ya la aprobación de las autoridades estadounidenses para el nombramiento. El anuncio fue confirmado por el ministro de Exteriores checo Petr Matzinka durante su visita a Estados Unidos. Kulhánek sustituirá en el cargo a Miloslav Stašek. El relevo forma parte de una reorganización diplomática que afecta a 16 embajadas y misiones permanentes checas en el extranjero. Madrid inauguró este viernes una estatua dedicada a František Suchý, antiguo director del crematorio de Strašnice en Praga, que durante la Segunda Guerra Mundial ocultó las cenizas de víctimas del nazismo para que pudieran recibir un entierro digno tras la guerra. Entre las víctimas había también varios españoles fallecidos en el campo de concentración de Hrajišťko, cerca de Praga. Junto con su hijo, František Suchý logró preservar los restos de unas 2.200 personas asesinadas por los nazis. El monumento, obra del escultor Jakub Vlček, fue instalado en Madrid como homenaje a su valentía y humanidad. Tras la guerra, las cenizas de las víctimas españolas fueron enterradas en una fosa común en el cementerio de Strašnice en Praga. La economía checa creció un 2,2% interanual en el primer trimestre de 2026, según la estimación revisada publicada este viernes por la Oficina Checa de Estadística. El dato mejora en una décima la previsión preliminar difundida a finales de abril. En comparación con el trimestre anterior, el Producto Interior Bruto aumentó un 0,2%. Para este sábado se esperan cielos parcialmente nublados en la República Checa con posibles precipitaciones a lo largo de todo el territorio. Las temperaturas rondarán los 24 grados con máximos de 28 y por la noche las temperaturas podrán bajar hasta los 11 grados centígrados. Y estas han sido las noticias con Radio Praga Internacional.
2: Un monumento al coraje y la humanidad de František Suchý fue descubierto este viernes en Madrid. Burlando a la Gestapo, el director del crematorio de Strašnice en Praga logró salvar del olvido las cenizas de más de 2.000 combatientes contra el fascismo y miembros de la resistencia, entre ellos 7 españoles. Quedan para esta historia con Daniel Ordóñez.
4: Al mediodía de este 29 de mayo, más de 80 años después del final de la Segunda Guerra Mundial, a orillas del río Manzanares y junto al puente de Praga de Madrid, se ha inaugurado un monumento que recordará para siempre la valentía y entrega de un héroe olvidado hasta hace poco. František Suchý, contraviniendo las órdenes recibidas de los ocupantes nazis durante la Segunda Guerra Mundial, salvó las cenizas de los miembros de la resistencia ejecutados en la guillotina de la prisión de Pankrac en Praga, pero también las de los fusilados del campo de concentración de Hradišťko, cercano a la entonces capital del protectorado de Bohemia y Moravia. Entre estos últimos había básicamente soldados presos extranjeros que luchaban contra la Alemania de Hitler y entre estos 7 combatientes republicanos españoles. Fue gracias a la investigación de varias personas en Chequia y España que se conoció el destino de esos 7 españoles desaparecidos, pero ya en el año 2022 y muy en especial al tesón y entusiasmo del profesor de enseñanza secundaria Unai Eguía. No es que en España no fuera conocida la figura de František Suchý, es que tampoco apenas lo era en Chequia. Por eso, este monumento es de suma importancia, cuenta Unai Eguía a Radio Praga Internacional.
5: Conocer tanto en España como en Chequia que una persona salvó con su obra, su resistencia pacífica, cerca de 2.200 memorias, y pues es importante para no solo para las familias, sino también esa obra se hace colectiva. Yo creo que ese es el punto al que tenemos que llegar entre todos, que la obra de František Suchý y de la familia sea ya no solamente nacional en el caso de Chequia, sino que sea algo nuestro, algo que tenemos que homenajear, recordar y estudiar.
4: Anton Gandarias y la checa Lucie Haskova son otros de los investigadores a los que agradecer que este viernes se reconozca la figura de František Suchý, al que también se dedicó recientemente un premiado documental. Popel, cenizas del director vasco Oyer Plaza, cuenta de forma brillante cómo Suchý, entonces director del crematorio civil de Strasnice en Praga, tenía órdenes de la Gestapo de incinerar todos los cuerpos de los ejecutados que llegaban prácticamente cada noche y hacer desaparecer sus cenizas. En lugar de eso, logró esconderlas en un lugar del cementerio hasta que terminase la guerra y, en el caso de los fusilados de Hradišťko, que llegaban con su documentación, separar incluso las cenizas de cada uno en tarros identificados. En el futuro, pensó Suchý, será un consuelo para los familiares de estos luchadores saber qué pasó con ellos y dónde se encuentran. Por eso se jugó la vida a František Suchý y la de toda su familia, que también colaboraba en la operación, especialmente su hijo, también llamado František Suchý. El embajador de la República Checa en España, Libor Sečka, también quedó fascinado con la historia en cuanto la conoció, y suyo es el mérito del monumento por el que ha luchado durante años.
6: Es un proyecto que llevo desde mi llegada aquí, desde prácticamente, bueno, primeros días, porque me he enterado de la investigación que mantenían los vascos, ¿no? Sobre uh-huh. todo. Y eso me dio la idea de trabajar con este símbolo y aprovechar el momento para acercar los dos países, ¿no? Por medio de esta historia, por medio de estos héroes. Decir, mira, los checos y los españoles tenemos, bueno, ejemplos del pasado que muestran que nos sentimos mentalmente muy, muy de cerca, ¿no? Y de eso también proviene la campaña que llevamos, que la inauguración de la estatua es la parte de eso, que se llama Los Vecinos Sin Frontera Común, para dar a conocer que los checos somos más cercanos que uno puede pensar.
4: Dice Sečka que a pesar de la modestia natural de los checos, no le queda más que reconocer que es algo histórico haber conseguido instalar este monumento en Madrid, para el que también ha sido indispensable la colaboración del mecenas checo Jan Telensky. Sečka y Telensky tenían claro que la estatua la tenía que hacer el escultor Jakub Velček, que tampoco conocía de antemano a František Suchý, según contó a Radio Praga Internacional.
7: Tengo una relación muy especial con este tema, porque cuando nació mi primer hijo, básicamente dejé de ver o tuve que dejar de ver todas las películas sobre guerras, violencia, y aunque me interesa la temática cristiana, por ejemplo, los santos inocentes o la pintura gótica, eran cosas que ya no podía soportar, era demasiado para mí. Pero la ayuda, la humanidad, me son muy cercanas y no conocía la historia de František Suchý. Mi profesión como escultor es muy interesante porque te dan un tema y tienes que profundizar en él, explorarlo e investigarlo, ya que tienes que expresar todo el mensaje en una estatua, que no se mueve, es estática. Tienes que plasmar ahí todo el acontecimiento. Así que tienes que conocer la historia a la perfección y básicamente contarla en una sola frase.
4: El escultor fue el siguiente en quedar cautivado por la dramática historia y sus protagonistas antes de plasmarla en metal y piedra.
7: La historia en sí me parece increíble. Cuando trabajas en algo durante mucho tiempo y reflexionas sobre ello, inevitablemente surge una confrontación. Y puedo decir con la conciencia tranquila que jamás haría lo que hizo František Suchý. Jamás lo habría logrado. Y no es por una sola razón, sino por varias. También está relacionado con el nacimiento de mi hijo y la toma de conciencia de la gran responsabilidad que tengo con las personas que me rodean. No es solo la historia de František Suchý, sino también la historia de esas personas que lo rodeaban. Es una historia de increíble confianza en la gente y en una buena causa, pero es casi incomprensible por lo mucho que arriesgaron. Porque si se descubriera una sola parte de lo que estaba pasando, inmediatamente tendrían una bala en la cabeza. Todos. No estaba arriesgando solo su vida, su mujer, su hijo, pero también sus compañeros en el crematorio. Por eso siempre insisto en que esta no es solo la historia de František Suchý.
4: Y como no es solo la historia de František Suchý, en su escultura no solo aparece él, sino también cientos de las víctimas de los nazis a los que él rescató del olvido.
7: František Suchý no solo salva unos restos humanos, sino la memoria de esas personas, y eso es lo que he intentado componer. Él aparece vestido como un funcionario, que es lo que era, y tiene los brazos abiertos, extendidos. Es básicamente una demostración de apertura de uno mismo, revelarse a sí mismo, ser realmente puro. Los retratos de esas personas descansan sobre sus brazos. Algunos retratos son ficticios porque sus retratos no se han conservado, pero también hay personas que son realmente las víctimas. Él salvó su memoria. Así que para mí esa memoria es una especie de huella, una huella en los demás. La persona vive porque tiene su alma, esa huella en los demás.
4: Las cenizas de una persona incinerada pesan entre 3 y 4 kilos, como investigó Velček. ¿Cómo fue posible esconder tantas cenizas a la Gestapo? Se pregunta ahora el escultor. El número de estas personas ejecutadas que aparecen en la escultura son en realidad una décima parte del total. Aparecen con los ojos cerrados, porque cuando cierras los ojos puedes recordar mejor a la persona en la que estás pensando, dice. Están retratadas de forma positiva, subraya. Y aunque no todos, sí muchos retratos son de las propias víctimas, de las que hubiese fotografías, claro está. František Suchý aparece destacado con los brazos abiertos en cruz. František Suchý
6: es podoben tak, že stojí.
7: Los retratos están hechos en relieve y quedan encima de los brazos extendidos de Suu Kyi, pero no más allá. Esto simboliza que una persona puede cargar o hacerse cargo de tanto como es capaz. A veces más y a veces menos, pero no más. Por eso la carga recae sobre sus hombros y sus brazos, desde la punta de los dedos de una mano a los de la otra. Una persona alcanza a donde alcanza y hasta ahí puede llegar su ayuda. Ese es su límite.
4: Pero también hay víctimas bajo esos brazos en cruz.
7: Después de la guerra, la situación que se dio es que empezaron a traer víctimas de nuevo, pero esta vez del régimen comunista, no del fascista. Así que no hay una división entre víctimas de abajo y encima, sino en una especie de simbolismo de que esas manos también tienen un poder protector. No solo aguantan cierto peso, sino que protegió a las víctimas de la destrucción y el olvido. Protege a esas víctimas, entre comillas, con el alcance de su personalidad.
4: El propio hijo de Suu Kyi fue también condenado por el régimen comunista y pasó largos años en la cárcel por formar parte de la conocida como Tercera Resistencia. ¿Los brazos en cruz de Suu Kyi son un símbolo religioso?
7: Se puede interpretar de forma religiosa o simbólica. Si fuéramos solo racionales y no tuviéramos un código moral, nos comportaríamos de forma completamente distinta a como lo hacemos. Y para mí, František Suu Kyi representa algo que va mucho más allá de cualquier aspecto racional, un pilar moral inquebrantable, sin concesiones. Es lo del dicho popular: carga con tu cruz y sígueme. Cada uno tiene su propia tarea, sus propios sufrimientos, y en eso nadie te puede ayudar. Por eso está presente el simbolismo de la cruz, pero tiene muchas interpretaciones y simbolismos, y cada persona puede encontrar lo que siente, aunque expresa algo concreto. No es confuso. Si alguien dice, esto es cristiano, bien, de acuerdo. Y si alguien dice, era un funcionario que hizo lo que hizo y tiene los brazos extendidos, también está bien.
4: La estatua es de bronce, pero la base es de granito no pulido, rugoso, granulado, en el color de las propias cenizas. Una referencia casi obligada. A la inauguración asistieron el teniente alcalde de Madrid, Borja Fanjul, así como la gobernadora de la región de Bohemia Central, Petra Petkova, donde se encontraba el campo de concentración de Jaradisco, en el que encontraron la muerte los 7 republicanos españoles. También viajó a Madrid para el evento la viceministra de Relaciones Exteriores checa, María Jatárdová. Y por supuesto, el filántropo Jan Terlensky y el embajador Libor Sečka, de quien una guía destacó su entrega para que este monumento se hiciera realidad.
8: Desde luego tengo una sensación de gratitud hacia una persona que es el embajador Libor Sečka, que ha trabajado desde que supo esta historia, ha trabajado muchísimo, nos ha ayudado y ha pensado en erigir esa escultura, así que una gratitud enorme y luego una emoción porque ese ejemplo de resistencia pacífica lo vamos a tener en Madrid y será reconocido y conocido, que es lo más importante para mí.
4: Si Suu Kyi salvó del olvido a miles de víctimas del nazismo, Unai tiene mucho que ver con que el propio Suu Kyi sea debidamente recordado.
8: Es un ejemplo que a partir de ahora se tendría que ser un símbolo. Y eso es lo que me parece que a través de este trabajo y este compromiso de la embajada checa en España lo va a conseguir, hacerlo símbolo. Símbolo de una persona que con su trabajo puede contribuir a la lucha contra el totalitarismo o la dictadura.
4: Y así, Rafael Moyá, Enric Moner, Ángel Lecuona, Antonio Medina, Pedro Raga, Vicente Vila Cuenca y Antonio Clemente están al fin de vuelta en España, dice el embajador Libor Sečka.
9: De cierto modo, y eso me gusta muchísimo, es la vuelta de los españoles a Madrid, uh-huh, a la capital de uh-huh la tierra de ellos, ¿no? Porque es el simbolismo también, la vuelta, porque ellos están enterrados en Praga, no se pueden ya tomar de la tierra porque estaban en las urnas de hierro y ahora ya todo está destruido. pero con la estatua, la memoria de ellos vuelve de nuevo. Entonces, Jacob lo ha hecho de forma fantástica, artística, que simboliza la valentía del checo, pero también la vuelta, después de tanto tiempo, de los españoles a su patria.
4: Los planes del embajador no se quedan solo ahí. El monumento está junto al puente de Praga, de Madrid. Este, hace mucho, era un bonito puente, así llamado porque llevaba a un templo dedicado a Juan Nepomuceno. Con el tiempo, no quedó ni el templo ni el puente original, sino uno más moderno, mucho más grande y mucho menos estético, que atraviesan miles de coches. Pero sigue llamándose Puente de Praga. La idea de Libor Sečka es crear allí un espacio más agradable dedicado a la República Checa.
9: Todavía es como un plano, ¿no? A nosotros nos gustaría crear algo como espacio, espacio checo, una plazuela, algo, porque está cerca del puente de Praga. Ahora, estamos en muy buena relación con el alcalde de Madrid. Es una persona excelente que ha entendido desde el principio el proyecto y me ha ayudado muchísimo. Sin su ayuda no hubiéramos podido llegar hasta aquí. Y también con la presidenta concejala de Arganzuela, Lola Navarro, que es una persona con gran corazón y entendimiento. Lo que quiero decir con esto es que tenemos ahora relación muy bien establecida, desarrollada con los actores principales aquí en Madrid, y quizás podemos hacer algo en el futuro hasta con el puente, ¿no? El puente ahora me parece un poquito gris, un poquito abandonado, un poquito muy común, ¿no? Y como se llama el puente de Praga, quizás podría tener algunas huellas de Praga, ¿no? En octubre se va a elegir el nuevo ayuntamiento de Praga y quizás con el nuevo ayuntamiento y el nuevo alcalde podemos pensar juntos de cómo convertir toda esa parte, incluyendo la estatua y digamos el espacio adyacente, en algo más profundo que va a simbolizar la relación entre Praga y Madrid, entre la República Checa y la capital española.
4: František Suchý estará casi medio siglo después de su muerte en 1982 llevando un mensaje de humanidad, de entendimiento y cercanía entre naciones y personas justas, y de paso ayudando a estrechar más los lazos entre Chequia y España.
9: Lo que hemos notado aquí hace 3 años, que falta un poquito marco desarrollado, tanto simbólico como institucional, de la relación checo-española. Y si no existe esto, es difícil confirmar la confianza, ¿no? Si se sabe bien que existe esta cercanía, que existen los símbolos, que existen los contactos de los políticos, entonces también el negocio tiene mucha más confianza para hacer los pasos correspondientes para la colaboración, lo mismo para escuelas, lo mismo para las regiones, lo mismo para los centros científicos. Esa es la idea, ¿no? Con esta estatua, dar el impulso a la relación checo-española, despertar un poquito más de lo que podemos hacer, mostrar nuevos horizontes, mostrar nuevas posibilidades, oportunidades. Esta estatua no está dirigida al pasado, está muy bien dirigida para el futuro.
2: Šumperák es el apodo de un tipo de casa construida en Checoslovaquia principalmente durante las décadas del 60 y 70. Aparentemente modernistas, incluso vanguardistas, con su característico tejado inclinado en el primer piso y balcón frontal, la historia de las Šumperák es en realidad mucho más compleja y ambigua de lo que sugieren sus fachadas. A continuación, un extracto de este reportaje que pueden encontrar completo en espanol.radio.cz. Difícilmente se encuentren casas Šumperák en el centro de Praga o en el centro de la mayoría de las grandes ciudades checas. Apenas aparecen algunas en el distrito suburbano de Čakovice, en el norte de la capital. Allí se pueden ver no una, sino dos de estas inusuales construcciones, símbolos del modernismo de mediados del siglo XX, gracias a sus característicos tejados inclinados. Su autoría, sin embargo, está cimentada sobre una rígida base de misterio. Una de las viviendas acaba de ser vendida, según cuentan los vecinos, y se encuentra prácticamente en estado original tal como habría lucido en los años 60 o 70 cuando fue construida. A la vuelta de la esquina hay otra diferente, renovada. La Jumperach es realmente la esencia de la miseria del régimen socialista, porque existe la idea de una casa moderna y hermosa que básicamente tiene formas occidentales. Esta casa es prácticamente una copia de viviendas francesas, estadounidenses o brasileñas de los años 50. Así es como la esencia del modernismo occidental empaquetada en forma de «hazlo tú mismo». Así lo explica Adam Stieg, historiador de arquitectura, periodista y comisario que documenta ejemplos de arquitectura moderna en todo el mundo. Su comentario refleja la compleja mezcla de fascinación y rechazo asociada a las llamadas casas Jumperach. Se estima que alrededor de 20.000 fueron construidas en toda Checoslovaquia desde mediados de los años 60 hasta finales de los 80. Todas se basaban en un plano de construcción «hazlo tú mismo», creado por un hombre llamado Josef Vaněk. Vaněk no era arquitecto, sino un diseñador con educación básica, formado previamente como albañil en la ciudad de Zlín. Ambicioso y emprendedor, terminó trabajando en la ciudad morava de Jumperach. Josef Vomáčka, que ha dedicado décadas a investigar la historia de la arquitectura checa, remonta a los orígenes de la Jumperachi en declaraciones a la radio checa.
10: A comienzos de los años 50 prácticamente no había construcción en Checoslovaquia. Existía una histeria de posguerra y no había dinero. Las primeras casas no empezaron a construirse hasta finales de los años 50. La mayoría de la gente levantaba viviendas sin permisos en jardines, patios y lugares similares.
2: Tomáš Pospiech es un fotógrafo que documenta cada Jumperach que encuentra. De esa labor han surgido ya dos libros y un tercero está en camino y explica en diálogo con Radio Praga Internacional parte de esta historia.
10: Josef Vaněk descubrió que existía un enorme vacío en el mercado. No había manera de que la gente construyera viviendas individuales si quería hacerlo. Así que decidió elaborar 10 planos y publicarlos en un libro.
2: Vaněk diseñó entonces el primer plano de una casa familiar tipo B y comenzó a ofrecerlo a las personas que acudían a las oficinas de urbanismo. Poco después se construyeron 3 casas siguiendo sus planos. La primera fue encargada por una mujer en el municipio de Radotín, en Bohemia Oriental, en las afueras de Jumperach, en la calle Osvobiezí. Pospiech se contactó con la propietaria original, la señora Kocourková, como parte de su investigación.
10: La señora Kocourková sigue viva y es una mujer muy activa. Afirma que muchas de las características de estas casas fueron resultado de sus propias sugerencias.
2: Pero todo esto sonaba profundamente individualista y emprendedor en una época en que las restricciones contra ese tipo de actividad se relajaban durante la liberación de la Checoslovaquia de mediados de los 60. Eso permitió pequeños intentos de recuperar el prestigio arquitectónico que el país había tenido durante la Primera República. Así lo explica el historiador Adam Stieg.
10: La primera mitad del siglo XX fue una de las mejores épocas de la arquitectura checa. Los historiadores suelen hablar de 3 grandes eras arquitectónicas checas: el gótico, el barroco y el modernismo de los años 20 y los años 30. Durante la Primera República, Checoslovaquia llegó a ser líder en la arquitectura moderna.
11: And then modernism of the 1920s and 1930s.
2: Luego llegó el golpe comunista en 1948 que puso fin al modernismo y lo sustituyó por el llamado realismo socialista de inspiración soviética. Mientras tanto, en Occidente el modernismo siguió desarrollándose. En 1947 el arquitecto brasileño Oscar Niemeyer, una de las figuras clave del movimiento, construyó la Small Hillside House en Río de Janeiro. Su diseño futurista incluía un segundo piso inclinado, parecido a una boca abierta, que sin duda inspiró a las Jumperachi checas. Adam Stieg explica más detalles al respecto.
11: And post-war modernism is much more fun.
10: El modernismo de posguerra era mucho más divertido y expresivo en cuanto a formas, en parte gracias a las nuevas técnicas de construcción y tecnologías que ampliaron las posibilidades del hormigón. Por eso las formas del modernismo de posguerra son más orgánicas y escultóricas.
11: Modernism are more, I would say, organic, sculptural, and so on.
2: Amigos, este es el fin de nuestra emisión de hoy. Que tengan un muy buen fin de semana.

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2: Hola amigos, bienvenidos a un nuevo programa de Radio Praga Internacional en español. Mi nombre es Juan Mutoni, como siempre los saludo desde nuestros estudios en la capital checa. Hoy vamos a comenzar con la historia de František Suchý, un verdadero héroe de la Segunda Guerra Mundial. Gracias a este hombre, muchos familiares de víctimas del nazismo pudieron recuperar los restos justamente de estas víctimas y cerrar esa historia que tenían inconclusa. En Madrid se acaba de inaugurar un monumento dedicado a esta figura y los invitamos a escuchar este reportaje de Daniel Ordóñez. Luego vamos a pasar a un tema un poco más ligero, pero igualmente checo, ya que hablaremos de las Jumperáky, unas casas típicas de los años 50 que generan mucho debate en la sociedad checa porque algunos las odian, algunos las aman, y les vamos a contar su historia, que tiene que ver un poco con la inspiración en Río de Janeiro. También les recordamos, como estuvimos haciendo esta semana, que esta semana terminan las emisiones diarias de Radio Praga Internacional en español. A partir de la semana que viene, en junio 2026, las emisiones serán lunes, miércoles y viernes debido a recortes presupuestarios. Perdón. Ahora pasamos a las noticias del día con Cristina Kelnero. Noticias.
3: El presidente checo Petr Pavel calificó de totalmente inaceptable el impacto de un dron ruso contra un edificio residencial en Rumanía. En la red X, el mandatario expresó además su apoyo al llamamiento del presidente rumano, Nicus Ordan, para que la comunidad internacional responda con firmeza. Según Pavel, los aliados no deberían limitarse únicamente a condenar el ataque. El presidente rumano pidió este viernes una reacción internacional coordinada y aseguró que Rumanía no permitirá que la guerra rusa en Ucrania afecte a sus ciudadanos. Bucarest convocó al embajador ruso tras el incidente y solicitó a su Ministerio de Exteriores propuestas de medidas diplomáticas acordes con la gravedad de la situación. El primer ministro checo Andrej Babiš condenó los nuevos ataques rusos contra Ucrania después de que uno de los drones lanzados durante la noche impactara en un edificio residencial en el sureste de Rumanía y dejara dos heridos. En la red X, Babiš afirmó que la República Checa rechaza la continua agresión rusa y respalda a sus aliados de la OTAN. El Tribunal de Distrito de Pardubice ordenó este jueves la prisión preventiva de un ciudadano extranjero acusado del ataque incendiario perpetrado en marzo contra la fábrica de armas LPP Holding. La policía checa informó en la red X que el sospechoso fue detenido el miércoles y acusado de terrorismo y participación en un grupo terrorista. La Fiscalía presentó la solicitud de prisión preventiva este mismo día. El incendio se produjo el 20 de marzo en una nave de producción de LPP Holding en Pardubice. Según los investigadores, el caso está relacionado con 11 personas detenidas, 3 de ellas en Polonia. Los daños ocasionados por el fuego ascendieron a varios millones de euros. El actual embajador de la República Checa ante la ONU y exministro de Exteriores Jakub Kulhánek será el nuevo embajador checo en Estados Unidos. Según informó la televisión checa, el gobierno recibió ya la aprobación de las autoridades estadounidenses para el nombramiento. El anuncio fue confirmado por el ministro de Exteriores checo Petr Matzinka durante su visita a Estados Unidos. Kulhánek sustituirá en el cargo a Miloslav Stašek. El relevo forma parte de una reorganización diplomática que afecta a 16 embajadas y misiones permanentes checas en el extranjero. Madrid inauguró este viernes una estatua dedicada a František Suchý, antiguo director del crematorio de Strašnice en Praga, que durante la Segunda Guerra Mundial ocultó las cenizas de víctimas del nazismo para que pudieran recibir un entierro digno tras la guerra. Entre las víctimas había también varios españoles fallecidos en el campo de concentración de Hrajišťko, cerca de Praga. Junto con su hijo, František Suchý logró preservar los restos de unas 2.200 personas asesinadas por los nazis. El monumento, obra del escultor Jakub Vlček, fue instalado en Madrid como homenaje a su valentía y humanidad. Tras la guerra, las cenizas de las víctimas españolas fueron enterradas en una fosa común en el cementerio de Strašnice en Praga. La economía checa creció un 2,2% interanual en el primer trimestre de 2026, según la estimación revisada publicada este viernes por la Oficina Checa de Estadística. El dato mejora en una décima la previsión preliminar difundida a finales de abril. En comparación con el trimestre anterior, el Producto Interior Bruto aumentó un 0,2%. Para este sábado se esperan cielos parcialmente nublados en la República Checa con posibles precipitaciones a lo largo de todo el territorio. Las temperaturas rondarán los 24 grados con máximos de 28 y por la noche las temperaturas podrán bajar hasta los 11 grados centígrados. Y estas han sido las noticias con Radio Praga Internacional.
2: Un monumento al coraje y la humanidad de František Suchý fue descubierto este viernes en Madrid. Burlando a la Gestapo, el director del crematorio de Strašnice en Praga logró salvar del olvido las cenizas de más de 2.000 combatientes contra el fascismo y miembros de la resistencia, entre ellos 7 españoles. Quedan para esta historia con Daniel Ordóñez.
4: Al mediodía de este 29 de mayo, más de 80 años después del final de la Segunda Guerra Mundial, a orillas del río Manzanares y junto al puente de Praga de Madrid, se ha inaugurado un monumento que recordará para siempre la valentía y entrega de un héroe olvidado hasta hace poco. František Suchý, contraviniendo las órdenes recibidas de los ocupantes nazis durante la Segunda Guerra Mundial, salvó las cenizas de los miembros de la resistencia ejecutados en la guillotina de la prisión de Pankrác en Praga, pero también las de los fusilados del campo de concentración de Hradišťko, cercano a la entonces capital del protectorado de Bohemia y Moravia. Entre estos últimos había básicamente soldados presos extranjeros que luchaban contra la Alemania de Hitler, y entre estos, 7 combatientes republicanos españoles. Fue gracias a la investigación de varias personas en Chequia y España que se conoció el destino de esos 7 españoles desaparecidos, pero ya en el año 2022 y muy en especial al tesón y entusiasmo del profesor de enseñanza secundaria Unai Eguía. No es que en España no fuera conocida la figura de František Suchý, es que tampoco apenas lo era en Chequia. Por eso, este monumento es de suma importancia, cuenta Unai Eguía a Radio Praga Internacional.
5: Conocer tanto en España como en Chequia que una persona salvó con su obra, su resistencia pacífica, cerca de 2.200 memorias, y pues es importante para no solo para las familias, sino también esa obra se hace colectiva. Yo creo que ese es el punto al que tenemos que llegar entre todos, que la obra de František Suchý y de la familia sea ya no solamente nacional en el caso de Chequia, sino que sea algo nuestro, algo que tenemos que homenajear, recordar y estudiar.
4: Anton Gandarias y la checa Lucie Haskova son otros de los investigadores a los que agradecer que este viernes se reconozca la figura de František Suchý, al que también se dedicó recientemente un premiado documental. Popel, cenizas del director vasco Oyer Plaza, cuenta de forma brillante cómo Suchý, entonces director del crematorio civil de Strasnice en Praga, tenía órdenes de la Gestapo de incinerar todos los cuerpos de los ejecutados que llegaban prácticamente cada noche y hacer desaparecer sus cenizas. En lugar de eso, logró esconderlas en un lugar del cementerio hasta que terminase la guerra, y en el caso de los fusilados de Hradišťko, que llegaban con su documentación, separar incluso las cenizas de cada uno en tarros identificados. En el futuro, pensó Suchý, será un consuelo para los familiares de estos luchadores saber qué pasó con ellos y dónde se encuentran. Por eso se jugó la vida František Suchý y la de toda su familia, que también colaboraba en la operación, especialmente su hijo, también llamado František Suchý. El embajador de la República Checa en España, Libor Sečka, también quedó fascinado con la historia en cuanto la conoció, y suyo es el mérito del monumento por el que ha luchado durante años.
6: Es un proyecto que llevo desde mi llegada aquí, desde prácticamente, bueno, primeros días, porque me he enterado de la investigación que mantenían los vascos, ¿no? Sobre uh-huh. todo. Y eso me dio la idea de trabajar con este símbolo y aprovechar el momento para acercar los dos países, ¿no? Por medio de esta historia, por medio de estos héroes. Decir, mira, los checos y los españoles tenemos, bueno, ejemplos del pasado que muestran que nos sentimos mentalmente muy, muy de cerca, ¿no? Y de eso también proviene la campaña que llevamos, que la inauguración de la estatua es la parte de eso, que se llama Los Vecinos Sin Frontera Común, para dar a conocer que los checos somos más cercanos que uno puede pensar.
4: Dice Sečka que a pesar de la modestia natural de los checos, no le queda más que reconocer que es algo histórico haber conseguido instalar este monumento en Madrid, para el que también ha sido indispensable la colaboración del mecenas checo Jan Telensky. Sečka y Telensky tenían claro que la estatua la tenía que hacer el escultor Jakub Velček, que tampoco conocía de antemano a František Suchý, según contó a Radio Praga Internacional.
7: Tengo una relación muy especial con este tema, porque cuando nació mi primer hijo, básicamente dejé de ver o tuve que dejar de ver todas las películas sobre guerras, violencia, y aunque me interesa la temática cristiana, por ejemplo, los santos inocentes o la pintura gótica, eran cosas que ya no podía soportar, era demasiado para mí. Pero la ayuda, la humanidad, me son muy cercanas y no conocía la historia de František Suchý. Mi profesión como escultor es muy interesante porque te dan un tema y tienes que profundizar en él, explorarlo e investigarlo, ya que tienes que expresar todo el mensaje en una estatua, que no se mueve, es estática. Tienes que plasmar ahí todo el acontecimiento. Así que tienes que conocer la historia a la perfección y básicamente contarla en una sola frase.
4: El escultor fue el siguiente en quedar cautivado por la dramática historia y sus protagonistas antes de plasmarla en metal y piedra.
7: La historia en sí me parece increíble. Cuando trabajas en algo durante mucho tiempo y reflexionas sobre ello, inevitablemente surge una confrontación. Y puedo decir con la conciencia tranquila que jamás haría lo que hizo František Suchý. Jamás lo habría logrado. Y no es por una sola razón, sino por varias. También está relacionado con el nacimiento de mi hijo y la toma de conciencia de la gran responsabilidad que tengo con las personas que me rodean. No es solo la historia de František Suchý, sino también la historia de esas personas que lo rodeaban. Es una historia de increíble confianza en la gente y en una buena causa, pero es casi incomprensible por lo mucho que arriesgaron. Porque si se descubriera una sola parte de lo que estaba pasando, inmediatamente tendrían una bala en la cabeza. Todos. No estaba arriesgando solo su vida, su mujer, su hijo, pero también sus compañeros en el crematorio. Por eso siempre insisto en que esta no es solo la historia de František Suchý.
4: Y como no es solo la historia de František Suchý, en su escultura no solo aparece él, sino también cientos de las víctimas de los nazis a los que él rescató del olvido.
7: František Suchý no solo salva unos restos humanos, sino la memoria de esas personas, y eso es lo que he intentado componer. Él aparece vestido como un funcionario, que es lo que era, y tiene los brazos abiertos, extendidos. Es básicamente una demostración de apertura de uno mismo, revelarse a sí mismo, ser realmente puro. Los retratos de esas personas descansan sobre sus brazos. Algunos retratos son ficticios porque sus retratos no se han conservado, pero también hay personas que son realmente las víctimas. Él salvó su memoria. Así que para mí esa memoria es una especie de huella, una huella en los demás. La persona vive porque tiene su alma, esa huella en los demás.
4: Las cenizas de una persona incinerada pesan entre 3 y 4 kilos, como investigó Velček. ¿Cómo fue posible esconder tantas cenizas a la Gestapo? Se pregunta ahora el escultor. El número de estas personas ejecutadas que aparecen en la escultura son en realidad una décima parte del total. Aparecen con los ojos cerrados, porque cuando cierras los ojos puedes recordar mejor a la persona en la que estás pensando, dice. Están retratadas de forma positiva, subraya. Y aunque no todos, sí muchos retratos son de las propias víctimas, de las que hubiese fotografías, claro está. František Suchý aparece destacado con los brazos abiertos en cruz.
7: Los retratos están hechos en relieve y quedan encima de los brazos extendidos de Suchý. pero no más allá. Esto simboliza que una persona puede cargar o hacerse cargo de tanto como es capaz. A veces más y a veces menos, pero no más. Por eso la carga recae sobre sus hombros y sus brazos, desde la punta de los dedos de una mano a los de la otra. Una persona alcanza a donde alcanza y hasta ahí puede llegar su ayuda. Ese es su límite.
4: Pero también hay víctimas bajo esos brazos en cruz.
7: Después de la guerra, la situación que se dio es que empezaron a traer víctimas de nuevo, pero esta vez del régimen comunista, no del fascista. Así que no hay una división entre víctimas de abajo y encima, sino una especie de simbolismo de que esas manos también tienen un poder protector. No solo aguantan cierto peso, sino que protegió a las víctimas de la destrucción y el olvido. Protege a esas víctimas, entre comillas, con el alcance de su personalidad.
4: El propio hijo de Suji fue también condenado por el régimen comunista y pasó largos años en la cárcel por formar parte de la conocida como Tercera Resistencia. ¿Los brazos en cruz de Suji son un símbolo religioso?
7: Se puede interpretar de forma religiosa o simbólica. Si fuéramos solo racionales y no tuviéramos un código moral, nos comportaríamos de forma completamente distinta a como lo hacemos. Y para mí, František Suchý representa algo que va mucho más allá de cualquier aspecto racional, un pilar moral inquebrantable, sin concesiones. Es lo del dicho popular: carga con tu cruz y sígueme. Cada uno tiene su propia tarea, sus propios sufrimientos, y en eso nadie te puede ayudar. Por eso está presente el simbolismo de la cruz, pero tiene muchas interpretaciones y simbolismos, y cada persona puede encontrar lo que siente, aunque expresa algo concreto. No es confuso. Si alguien dice, esto es cristiano, bien, de acuerdo. Y si alguien dice, era un funcionario que hizo lo que hizo y tiene los brazos extendidos, también está bien.
4: La estatua es de bronce, pero la base es de granito no pulido, rugoso, granulado, en el color de las propias cenizas. Una referencia casi obligada. A la inauguración asistieron el teniente alcalde de Madrid, Borja Fanjul, así como la gobernadora de la región de Bohemia Central, Petra Petkova, donde se encontraba el campo de concentración de Jarádiszko, en el que encontraron la muerte los 7 republicanos españoles. También viajó a Madrid para el evento la viceministra de Relaciones Exteriores checa, Marieja Tardová. Y por supuesto, el filántropo Jan Terlensky y el embajador Libor Sečka, de quien una guía destacó su entrega para que este monumento se hiciera realidad.
8: Desde luego tengo una sensación de gratitud hacia una persona que es el embajador Libor Sečka, que ha trabajado desde que supo esta historia, ha trabajado muchísimo, nos ha ayudado y ha pensado en erigir esa escultura, así que una gratitud enorme y luego una emoción porque ese ejemplo de resistencia pacífica lo vamos a tener en Madrid y será reconocido y conocido, que es lo más importante para mí.
4: Si Suchý salvó del olvido a miles de víctimas del nazismo, Unai tiene mucho que ver con que el propio Suchý sea debidamente recordado.
8: Es un ejemplo que a partir de ahora se tendría que ser un símbolo. Y eso es lo que me parece que a través de este trabajo y este compromiso de la embajada checa en España lo va a conseguir, hacerlo símbolo. Símbolo de una persona que con su trabajo puede contribuir a la lucha contra el totalitarismo o la dictadura.
4: Y así, Rafael Moyá, Enric Moner, Ángel Lecuona, Antonio Medina, Pedro Raga, Vicente Vila Cuenca y Antonio Clemente están al fin de vuelta en España, dice el embajador Libor Sečka.
9: De cierto modo, y eso me gusta muchísimo, es la vuelta de los españoles a Madrid, uh-huh, a la capital de uh-huh la tierra de ellos, ¿no? Porque es el simbolismo también, la vuelta, porque ellos están enterrados en Praga, no se pueden ya tomar de la tierra porque estaban en las urnas de hierro y ahora ya todo está destruido. Pero con la estatua, la memoria de ellos vuelve de nuevo. Entonces, Jacob lo ha hecho de forma fantástica, artística, que simboliza la valentía del checo, pero también la vuelta, después de tanto tiempo, de los españoles a su patria.
4: Los planes del embajador no se quedan solo ahí. El monumento está junto al puente de Praga, de Madrid. Este, hace mucho, era un bonito puente, así llamado porque llevaba a un templo dedicado a Juan Nepomuceno. Con el tiempo, no quedó ni el templo ni el puente original, sino uno más moderno, mucho más grande y mucho menos estético, que atraviesan miles de coches. Pero sigue llamándose Puente de Praga. La idea de Libor Sečka es crear allí un espacio más agradable dedicado a la República Checa.
9: Todavía es como un plano, ¿no? A nosotros gustaría crear algo como espacio, espacio checo, una plazuela, algo, porque está cerca del puente de Praga. Ahora, estamos en muy buena relación con el alcalde de Madrid. Es una persona excelente que ha entendido desde el principio el proyecto y me ha ayudado muchísimo. Sin su ayuda no hubiéramos podido llegar hasta aquí. Y también con la presidenta concejala de Arganzuela, Lola Navarro, que es una persona con gran corazón y entendimiento. Lo que quiero decir con esto es que tenemos ahora relación muy bien establecida, desarrollada con los actores principales aquí en Madrid, y quizás podemos hacer algo en el futuro hasta con el puente, ¿no? El puente ahora me parece un poquito gris, un poquito abandonado, un poquito muy común, ¿no? Y como se llama el puente de Praga, quizás podría tener algunas huellas de Praga, ¿no? En octubre se va a elegir el nuevo ayuntamiento de Praga y quizás con el nuevo ayuntamiento y el nuevo alcalde podemos pensar juntos de cómo convertir toda esa parte, incluyendo la estatua y digamos el espacio adyacente, en algo más profundo que va a simbolizar la relación entre Praga y Madrid, entre la República Checa y la capital española.
4: František Suchý estará casi medio siglo después de su muerte en 1982 llevando un mensaje de humanidad, de entendimiento y cercanía entre naciones y personas justas, y de paso ayudando a estrechar más los lazos entre Chequia y España.
9: Lo que hemos notado aquí hace 3 años, que falta un poquito marco desarrollado, tanto simbólico como institucional, de la relación checo-española. Y si no existe esto, es difícil confirmar la confianza, ¿no? Si se sabe bien que existe esta cercanía, que existen los símbolos, que existen los contactos de los políticos, entonces también el negocio tiene mucha más confianza para hacer los pasos correspondientes para la colaboración, lo mismo para escuelas, lo mismo para las regiones, lo mismo para los centros científicos. Esa es la idea, ¿no? Con esta estatua, dar el impulso a la relación checo-española, despertar un poquito más de lo que podemos hacer, mostrar nuevos horizontes, mostrar nuevas posibilidades, oportunidades. Esta estatua no está dirigida al pasado, está muy bien dirigida para el futuro.
2: Šumperák es el apodo de un tipo de casa construida en Checoslovaquia principalmente durante las décadas del 60 y 70. Aparentemente modernistas, incluso vanguardistas, con su característico tejado inclinado en el primer piso y balcón frontal, la historia de las Šumperák es en realidad mucho más compleja y ambigua de lo que sugieren sus fachadas. A continuación, un extracto de este reportaje que pueden encontrar completo en espanol.radio.cz. Difícilmente se encuentren casas Šumperák en el centro de Praga o en el centro de la mayoría de las grandes ciudades checas. Apenas aparecen algunas en el distrito suburbano de Čakovice, en el norte de la capital. Allí se pueden ver no una, sino dos de estas inusuales construcciones, símbolos del modernismo de mediados del siglo XX, gracias a sus característicos tejados inclinados. Su autoría, sin embargo, está cimentada sobre una rígida base de misterio. Una de las viviendas acaba de ser vendida, según cuentan los vecinos, y se encuentra prácticamente en estado original, tal como habría lucido en los años 60 o 70, cuando fue construida. A la vuelta de la esquina hay otra diferente, renovada. La Jumperach es realmente la esencia de la miseria del régimen socialista, porque existe la idea de una casa moderna y hermosa que básicamente tiene formas occidentales. Esta casa es prácticamente una copia de viviendas francesas, estadounidenses o brasileñas de los años 50. Así es como la esencia del modernismo occidental empaquetada en forma de hazlo tú mismo. Así lo explica Adam Stieg, historiador de arquitectura, periodista y comisario que documenta ejemplos de arquitectura moderna en todo el mundo. Su comentario refleja la compleja mezcla de fascinación y rechazo asociada a las llamadas casas Jumperach. Se estima que alrededor de 20.000 fueron construidas en toda Checoslovaquia desde mediados de los años 60 hasta finales de los 80. Todas se basaban en un plano de construcción hazlo tú mismo, creado por un hombre llamado Josef Vaněk. Vaněk no era arquitecto, sino un diseñador con educación básica, formado previamente como albañil en la ciudad de Zlín. Ambicioso y emprendedor, terminó trabajando en la ciudad morava de Jumperach. Josef Vomáčka, que ha dedicado décadas a investigar la historia de la arquitectura checa, remonta a los orígenes de la Jumperachi en declaraciones a la radio checa.
10: A comienzos de los años 50 prácticamente no había construcción en Checoslovaquia. Existía una histeria de posguerra y no había dinero. Las primeras casas no empezaron a construirse hasta finales de los años 50. La mayoría de la gente levantaba viviendas sin permisos en jardines, patios y lugares similares.
2: Tomáš Pospiech es un fotógrafo que documenta cada Jumperach que encuentra. De esa labor han surgido ya dos libros y un tercero está en camino y explica en diálogo con Radio Praga Internacional parte de esta historia.
10: Josef Vaněk descubrió que existía un enorme vacío en el mercado. No había manera de que la gente construyera viviendas individuales si quería hacerlo. Así que decidió elaborar 10 planos y publicarlos en un libro.
2: Vaněk diseñó entonces el primer plano de una casa familiar tipo B y comenzó a ofrecerlo a las personas que acudían a las oficinas de urbanismo. Poco después se construyeron 3 casas siguiendo sus planos. La primera fue encargada por una mujer en el municipio de Radotín, en Bohemia Oriental, en las afueras de Jumperach, en la calle Osvobiezí. Pospiech se contactó con la propietaria original, la señora Kocourková, como parte de su investigación.
11: Pani Kocourková, dnes...
10: La señora Kocourková sigue viva y es una mujer muy activa. Afirma que muchas de las características de estas casas fueron resultado de sus propias sugerencias.
2: Pero todo esto sonaba profundamente individualista y emprendedor en una época en que las restricciones contra ese tipo de actividad se relajaban durante la liberación de la Checoslovaquia de mediados de los 60. Eso permitió pequeños intentos de recuperar el prestigio arquitectónico que el país había tenido durante la Primera República. Así lo explica el historiador Adam Stieg.
10: La primera mitad del siglo XX fue una de las mejores épocas de la arquitectura checa. Los historiadores suelen hablar de 3 grandes eras arquitectónicas checas: el gótico, el barroco y el modernismo de los años 20 y los años 30. Durante la Primera República, Checoslovaquia llegó a ser líder en la arquitectura moderna.
12: And then modernism of the 1920s and 1930s.
2: Luego llegó el golpe comunista en 1948 que puso fin al modernismo y lo sustituyó por el llamado realismo socialista de inspiración soviética. Mientras tanto, en Occidente el modernismo siguió desarrollándose. En 1947 el arquitecto brasileño Oscar Niemeyer, una de las figuras clave del movimiento, construyó la Small Hillside House en Río de Janeiro. Su diseño futurista incluía un segundo piso inclinado, parecido a una boca abierta, que sin duda inspiró a las Jumperachi checas. Adam Stieg explica más detalles al respecto.
10: El modernismo de posguerra era mucho más divertido y expresivo en cuanto a formas, en parte gracias a las nuevas técnicas de construcción y tecnologías que ampliaron las posibilidades del hormigón. Por eso las formas del modernismo de posguerra son más orgánicas y escultóricas.
2: Amigos, este es el fin de nuestra emisión de hoy. Que tengan un muy buen fin de semana.

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2: Hola amigos, bienvenidos a un nuevo programa de Radio Praga Internacional en español. Mi nombre es Juan Mutoni, como siempre los saludo desde nuestros estudios en la capital checa. Hoy vamos a comenzar con la historia de František Suchý, un verdadero héroe de la Segunda Guerra Mundial. Gracias a este hombre, muchos familiares de víctimas del nazismo pudieron recuperar los restos justamente de estas víctimas y cerrar esa historia que tenían inconclusa. En Madrid se acaba de inaugurar un monumento dedicado a esta figura y los invitamos a escuchar este reportaje de Daniel Ordóñez. Luego vamos a pasar a un tema un poco más ligero, pero igualmente checo, ya que hablaremos de las Jumperáky, unas casas típicas de los años 50 que generan mucho debate en la sociedad checa porque algunos las odian, algunos las aman, y les vamos a contar su historia, que tiene que ver un poco con la inspiración en Río de Janeiro. También les recordamos, como estuvimos haciendo esta semana, que esta semana terminan las emisiones diarias de Radio Praga Internacional en español. A partir de la semana que viene, en junio 2026, las emisiones serán lunes, miércoles y viernes debido a recortes presupuestarios. Ahora pasamos a las noticias del día con Cristina Kelnero. Noticias.
3: El presidente checo Petr Pavel calificó de totalmente inaceptable el impacto de un dron ruso contra un edificio residencial en Rumanía. En la red X, el mandatario expresó además su apoyo al llamamiento del presidente rumano, Nicu Sordan, para que la comunidad internacional responda con firmeza. Según Pavel, los aliados no deberían limitarse únicamente a condenar el ataque. El presidente rumano pidió este viernes una reacción internacional coordinada y aseguró que Rumanía no permitirá que la guerra rusa en Ucrania afecte a sus ciudadanos. Bucarest convocó al embajador ruso tras el incidente y solicitó a su Ministerio de Exteriores propuestas de medidas diplomáticas acordes con la gravedad de la situación. El primer ministro checo Andrej Babiš condenó los nuevos ataques rusos contra Ucrania después de que uno de los drones lanzados durante la noche impactara en un edificio residencial en el sureste de Rumanía y dejara dos heridos. En la red X, Babiš afirmó que la República Checa rechaza la continua agresión rusa y respalda a sus aliados de la OTAN. El Tribunal de Distrito de Pardubice ordenó este jueves la prisión preventiva de un ciudadano extranjero acusado del ataque incendiario perpetrado en marzo contra la fábrica de armas LPP Holding. La policía checa informó en la red X que el sospechoso fue detenido el miércoles y acusado de terrorismo y participación en un grupo terrorista. La fiscalía presentó